0: sorpresa como cada mundial, buen sabor de boca de muchas selecciones. Y pero bueno, a partir de mañana empieza la parte buena del mundial, ¿no?
1: Sí, ya en 16 avos había arrancado, ¿eh?
0: Sí, pero los de aquí sale el campeón a partir de esta. Son las selecciones, se puede decir, elite o más importantes que aspiran al campeón.
2: Las ocho mejores las selecciones ocho mejores. Mundiales.
1: Sí, pero si hacemos un recuento ahora de 16 avos de final, tal vez uno o dos juegos. El de Francia, Paraguay, Francia que sí propuso, que buscó ir al frente, de agredir a un Paraguay que no traía absolutamente nada. Yo creo que Paraguay, de las máximas decepciones de la Copa del Mundo, primero arranca con una goleada contra Estados Unidos. Y yo les decía también en táctica, cuando Paraguay, incluso en el tiempo extra, se van contra Francia y les meten ese gol que a la postre es el que los dejaría eliminados, Paraguay no mete ni las manos, Paraguay ni siquiera busca reaccionar o tener alguna sensación bravía, otra postura que digas, mira, me voy a morir de algo, pero no se murieron absolutamente nada. Para mí es una de las decepciones del Mundial, ¿eh?
2: Sí, porque hay otras selecciones que quedaron eliminadas en el transcurso de la competencia, pero se murieron vendiendo muy cara la derrota, ¿no? Coincido contigo en el sentido de que Paraguay esperábamos más de ellos y a final de cuentas fue una selección de más grises que claros.
1: Sí, porque decíamos 48 selecciones. Va a ser pues un mundial de repente con juegos muy malitos, muy dispares, muchas goleadas, pero nos hemos quedado también con buenas sensaciones. Yo creo que esa gran sensación y todo el mundo se quedó con Cabo Verde, ¿no? ¿Cómo termina un mundial? De ¿cómo termina el mundial? ¿Cómo es el contraste de un equipo que nunca había jugado una Copa del Mundo como Cabo Verde a otra que ya lo había tenido y con esa misma experiencia como Paraguay? Que uno se muere de nada y otro con su primer evento de talla internacional mundial da una cara muy distinta y se muere con la cara del sol y enamora prácticamente toda la afición, ¿no?
2: Fíjate, no sé ustedes si coincidan, pero desde mi punto de vista muy particular, a mí me deja un grato sabor de boca en general la Confederación Africana. Los países africanos, creo que Senegal, Congo, Cabo Verde,
1: Costa de Marfil,
2: sí, creo que dejan un sabor interesante, pensando que puedan seguir participando esto y todavía, si Dios lo permite, dentro de 4 años que puedan participar en esa edición, puedan tener un mejor crecimiento.
1: Pero te rebato, Félix y Tito, también ahorita qué opinen, pero tampoco han dado ese gran salto de calidad como para decir, ya estamos en semifinales o peleando por ser campeones del mundo.
0: Sí, es algo
1: tampoco,
0: que...
1: Tampoco.
0: Sí, no, es algo que las selecciones africanas tienen pendiente. Ese trabajo y esos puntos finos para poder crecer, porque con la complexión física que tienen por naturaleza, con eso llevan un gran paso, pero esos puntos finos dentro del fútbol
2: todavía
0: hay que trabajarlos, y cuando lo logren hacer, como por ejemplo Marruecos lo ha hecho los últimos años, yo creo que ahí a partir de entonces África puede ser un gran protagonista mundial tras mundial.
1: Si les hace falta dar ese gran salto que a algunas otras selecciones como España, que le costó pero la dio, como Francia, que también no había sido nunca campeón y en el 98 lo dio, pero son selecciones europeas que en los últimos 30 años sí lo han conseguido, ¿no?
0: Sí, lo vimos ayer con Egipto, ¿no? Uh-huh. Esos detalles de ir ganando 2-0, como te dan vuelta, Felipe, lo comentaba, en 10 minutos. No puede ser posible. Entonces, esos puntos finos y ese desorden que luego tienen en ciertos lapsos o en ciertos partidos es lo que los ha mermado de no ser grandes protagonistas.
1: Pues bueno, vámonos a los reflectores.
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1: Hasta lo que va de la Copa del Mundo, pues decirlo, los goleadores, ¿quiénes son y por qué? Claro que Leo Messi encabeza esta lista, a pesar de que es el máximo fallador de penales en la historia de los mundiales, lo vuelvo a recalcar, ha tenido 8, creo que primero fue en contra de Islandia, por ahí una en contra de Polonia, y bueno, en esta Copa del Mundo ha fallado 2, desde el Rusia de 2018, en Qatar 2022, y luego ahora también en México, Estados Unidos, Canadá, ha fallado varios penales, pero encabeza la tabla de goles. goleo. Messi con 8, atrás Kylian Mbappé, Haaland y Harry Kane, que Raúl decía hace rato que no es nadie, que no es un matador, que no es un killer. Pero bueno, lleva 6 goles. Son los reflectores.
2: A mí me llama mucho la atención los últimos dos, ¿no? El caso de Haaland y de Kane, son jugadores que todavía están vivos en el Mundial, los cuatro. Pero me parece que todavía hay potencia y vamos a potencializar, ver todavía más anotaciones de noruego Haaland y del inglés Kane.
0: Sí, ahora sí que se va a definir el goleador que llegue lo más lejos posible. Sí, claro. ¿No? En esta lista de goleadores, el que llegue más lejos con su selección va a ser el campeón goleador. Pero sí es sorprendente lo de Haaland. Increíble lo que está haciendo.
1: Sí, yo creo que por potencia el que en mayor fuerza, personalidad tiene al frente en la selección noruega. Además un gran líder, pero por ahí también está Ousmane Dembélé, también de Francia, que lleva 4 tantos, y Mikel Oyarzabal de España, que lleva también 4 tantos. Todos ellos de Argentina, Francia, Noruega, Inglaterra, y España, todos están en esta zona de cuartos de final. O sea, se puede incrementar la tabla de goleo como hace mucho no se hacía, ¿eh?
0: Sí, sí, hace mucho que no se tenía, por lo menos como ahora, 4 goleadores casi con las mismas anotaciones. Siempre era, destacaba uno por mundial.
1: O dos,
0: que medio competían el trofeo de campeón goleador. Pero ahora la competencia está fuertísima y eso está bien, porque lo que luce en un mundial son los goles, ¿no?
2: Claro.
1: La calidad de los goleadores, la lucha por ese título individual también alimenta, ¿no? Tener a jugadores como Erling Haaland, como Kylian Mbappé, que son los que muy seguramente van a alcanzar a Messi en la cantidad de goles, que Messi hasta el momento lleva 21 en toda la historia de sus Copas del Mundo. Es el máximo goleador en Copas del Mundo. Yo creo que los reflectores son para ellos y sobre todo porque tienen la posibilidad de hacer más, de incrementar y llevar a sus selecciones lo más lejos posible. Yo puedo ver a Argentina, ¿por qué no en una final? Ayudada o no, puede estar en una final. A un Francia, que sin lugar a dudas es el gran favorito. A un Noruega, que puede ser la gran sorpresa. No sé si caballo negro o no, pero con Erling Haaland puede potencializarlo. Y un Inglaterra con Harry Kane, que también no demerita. Entonces, reflectores, sin lugar a dudas, para todos ellos.
2: Los,
1: ¿no?,
2: goleadores, sí. Los goleadores del torneo.
1: Bueno, vamos a la pausa y estamos aquí de regreso.
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1: Arranca el día de mañana ya, mi querido Félix, Tito, y pues después de este mini ayuno mundialista, pues podremos ver a Hakimi en contra de Kylian Mbappé, dos de las grandes figuras, a Francia en contra de Marruecos, mañana 2:00 p.m, partidazo, ¿eh? Ellos ya se habían enfrentado en semifinales de Copa del Mundo y mañana se va a recapitular esta edición. Un juego que evidentemente creo que favorito es Francia, pero que Marruecos le va a poner dura resistencia, ¿no?
2: Son partidos ya igual a matar o vencer y seguramente, bueno, sí, Francia creo que es favorito ligeramente por encima del cuadro marroquí, pero vamos a ver un excelente partido y seguramente anotaciones de Mbappé.
1: Marruecos no creo que se vaya a encerrar así como se lo propuso Paraguay, Tito.
0: No, y el equipo no juega eso.
1: No.
0: Entonces, la verdad es un equipo muy ofensivo, tiene grandes jugadores también. Y no, no creo que le va a jugar al tú por tú a Francia. O sea, como dice Félix, es ganar o morir. Y le va a costar a Francia si es que pasa como favorito. Le va a costar sangre ganarle a Marruecos.
1: Creo que puede ser un partido equilibrado, pero con más espacios, ¿no? Porque,
0: sí, más fútbol.
1: Más abierto, tal vez de más velocidad, jugadores de mucha potencia en ambas selecciones, de ida y de vuelta, de mayor vértigo. Lo espero abierto, no sé si sea de demasiados goles, pero puede ser un muy buen partido. Mañana, si me checan producción, pero todo parece indicar que va por W Radio ese partido, ¿no? Si me lo checan ahorita para no engañar a la gente, el de Marruecos en contra de Francia, y para que usted también vaya agendando dónde lo va a sintonizar, si es que va trabajando para el viernes 10 de julio también, lo de Lamine Yamal en contra de Kevin De Bruyne, España-Bélgica, también muy buen partido, partidazos, ya ahorita todos son grandes partidos, sí. ¿No? Para, ¿cómo lo ven, Félix, mi querido Tito?
2: Tito.
0: Igual, un partido va a ser muy abierto, Bélgica también va a vender cara la derrota si es que le toca perder, y también yo lo veo muy equilibrado, entonces... La diferencia aquí va a ser ahora sí las estrellas de cada selección.
2: Yo pienso que, fíjate, bueno, si hace un momentito decíamos que Francia es ligeramente superior a Marruecos, en mi opinión, Bélgica tendría una oportunidad arriba de los españoles.
1: Yo no lo creo así. Sin lugar a dudas, la dinámica y los jugadores que trae España, también la velocidad y la contundencia que ha mostrado, a pesar de que tal vez no haya enamorado tanto, pero tiene jugadores de primer nivel. Y Lamine Yamal creo que aquí puede dar esa onza, ese plus a la selección ibérica como para avanzar. Para mí sí. Para mí sí, y eso que es jugador del Barcelona, sí. Pero creo que puede marcar la diferencia, sí, porque no está en el mejor
0: muy
1: equipo del mundo, que es el Real Madrid, ¿no?
0: Sí,
1: y bueno, para el sábado 11 de julio, allá en el estadio de Miami a las 3 de la tarde, también gran duelo, ¿no? De dos grandes goleadores, los de Harry Kane en contra de Erling Haaland, para no perdérselo, ¿no? La hora de la botana, de una carnita asada, ¿no?
2: O sea, lo podemos organizar el
1: sábado
2: 3
1: de la tarde, ¿no? Para que se vayan organizando y cerrar rápidamente también el sábado por la noche, Tito Félix, hay otro gran duelo. Porque Argentina, que estará jugando en contra de Suiza, son los partidos que se nos vienen ya prácticamente para cerrar. ¿Cómo los ven?
2: Para la jornada sabatina, me parece que incluso el partido top de estos cuartos de final es el del sábado a las 3 de la tarde entre Inglaterra y Noruega. Ese creo que va a ser el partido más tenso de los cuatro.
1: Pero me aseguran que sí va por W Radio desde la 1 tarde hasta las 4:30 y también por los 40, para que estén muy al pendiente a la gente que está sintonizando todas las estaciones de Global Media. Nos vemos, Félix. Gracias.
2: Gracias a ti, Dalito. Tito, amigos, cuídense mucho. No baje la guardia. Nos vemos la próxima.
1: Gracias, Tito.
0: Gracias a todos.
1: A toda la producción, muchísimas gracias. Eduardo Martínez Tapia le dices gracias. Buenas tardes.

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2: Así es, ya habíamos por ahí comentado que vamos a hablar de cómo me muevo con el dinero. Los tips y ejercicios para rediseñar ese pensamiento. Hoy nos acompaña Xochitl González, ella es terapeuta en constelaciones familiares. Xochitl, ¿cómo estás?
3: Hola, pues muy contenta de seguir con este tema, que sí es como bien importante, ¿no? Hablar de dinero a veces para mucha gente les da miedo, es como incertidumbre, es como ansiedad, pero pues sí hay que, es parte de nuestra vida y tenemos que afrontarlo.
2: Oye, a mí me, ahorita yo estoy sonriendo porque pienso, ¿cómo me muevo con el dinero? Espero que luego nos traigas cómo atraer ahora el dinero. Ya lo sé mover, ya aprendí y ahora cómo sigo atrayendo más y más. A ver, cuéntame, ¿cómo le hacemos? Porque sí, hablábamos de si es un fin o es un medio. Uh-huh. Y ahora, ¿cómo nos movemos?
3: Exacto. Yo lo que les comentaba es que la forma en que lo vemos tiene que ver mucho con las creencias de lo que escuchábamos en casa. Por ejemplo, a veces por ahí está de que si el dinero es malo, que el dinero cambia a la gente, con que tengamos poco para cubrir como nuestras necesidades y con eso, tener mucho es de avariciosos. Entonces, a veces esas creencias que es lo, en torno a lo que crecemos y que nos la vamos creyendo y somos adultos, a veces nos está limitando en un pensamiento y empezamos a creer en la parte de la escasez. Esto no tiene que ver con la pobreza, ni de tener mucho o tener poco. Es más bien, en pensamiento me siento escaso. ¿Qué quiere decir? Pues que a lo mejor yo soltarlo, pues siento que es un sacrificio. El yo decir, tengo que gastar, en, incluso para unas vacaciones, tengo que gastar en algo que voy a disfrutar, tengo que gastar en una necesidad básica como los alimentos, me pesa, me cuesta trabajo entregar ese dinero. Entonces, tener ese pensamiento y esa creencia nos tiene bloqueados en lo que es la abundancia. Si nosotros vemos, el dinero realmente es una energía que debe de estar también en movimiento. Así como nosotros respiramos, tomas el aire y ese oxígeno ya no puede quedar dentro de ti, por más que quieras retenerlo, te obliga tu propio cuerpo.

0: cuerpo a soltarlo. Y es lo mismo con el dinero. Si nosotros lo tenemos ahí acumulado y guardado, pues empieza a estancar, no avanza. Si nosotros dejamos que salga de a poco, que tengamos un proyecto para ese dinero, entonces vamos a estar vibrando en una abundancia en donde también va a estar regresando esa energía. Y ahí entonces podemos ir cambiando como ese chip de tenerlo guardado es sinónimo de riqueza y el tener que entregarlo me duele y es un sacrificio para mí.
1: Ah, es la diferencia. Oye, a ver, te quiero preguntar algo. Hay personas que tú las ves que sí, no quiero decir gastar, invierten. Que invierten en su ropa, que estrenan cada vez que sale una colección nueva en las tiendas, que traen una buena bolsa, una buena cartera, un buen reloj, unos lentes, que se ve que tienen para haberlo invertido en ellos. Pero entonces dices, vamos a comer, oye, vamos de fin de semana a algún lugar, oye, nos vamos a juntar y nos toca llevar algo, y entonces te dicen siempre que no tienen dinero. Uh-huh. ¿Eso es esa creencia de la que hablas que se creó en casa o nada más están haciendo? Quiero saber porque de repente sí llego a pensar que digo, sí, ellas en su interior piensan que no tienen o sienten o de verdad no tienen porque traen arrastrando algo que los hace que el dinero, deshacerse del dinero y de verdad se quedan sin nada, no sé.
0: Ahí depende si para ellos es prioridad o no, porque eso es lo importante. Cuando nosotros estamos invirtiendo, ya sea como tú dices, en algo material o en una experiencia de salir a algún lugar, tenemos que ver cada quien cuál es tu prioridad. Porque a lo mejor esta persona te puede decir, no es lo mismo de no quiero ir porque no me gusta o no porque no puedo pagarlo. Si es en ese pensamiento de no puedo pagarlo, pues más bien es porque sus prioridades no congenian con lo que tú crees. Y para esa persona vale más, tiene más valor traer esa bolsa o esa ropa que salir a una cena o a un viaje.
1: Claro.
0: Entonces, sí puede tener influencia la parte de la creencia, pero debemos de entender que el dinero viene como a cumplir algo, no es esa meta final, es para nosotros un camino que nos va a llevar hacia algún punto. Y ese dinero, cada quien decide cómo lo va a invertir. Y es lo que este sería como nuestro primer tip de analizarnos el dinero para nosotros. ¿Qué es? ¿Es nada más como para tener y gastármelo en un día? ¿O es porque sí tengo un plan y lo tengo pensado para dentro de 2-3 días estar haciendo estas actividades o claro, estar haciendo estas compras?
1: Vamos a hacer una breve pausa y volvemos para seguir platicando de cómo movemos el dinero con Xochitl González. Ella es terapeuta en constelaciones familiares. No nos tardamos nada. Estás en Peace and Box.
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1: Ya estamos de regreso con Xochitl González hablando de cómo me muevo con el dinero. Y es importante porque nos podemos analizar. Hay quienes lo quieren invertir o meter en un fondo de ahorro, o hay quienes lo tienen y luego se deshacen de él. Pero, ¿qué está bien y qué está mal a la hora de mover el dinero, Xochitl?
2: Así es. Pues justamente eso es como tenemos que rediseñar y cambiarnos como este chip de que el dinero se tiene que quedar en nuestras manos. Una vez que lo recibimos, este sería como otro tip de cómo voy a ver el dinero. Lo voy a ver como esta energía que se está en movimiento, que tiene que estar fluyendo. Así como lo estoy recibiendo, voy a ponerle un plan, le voy a poner una intención clara. Esta intención no es así como, bueno, ahí está y me lo voy a gastar todo y en menos de 2 días ya no voy a tener nada de la quincena. Y después el resto de la semana y quincena estoy batallando. Es, bueno, una parte va a ir a un ahorro, una parte sí va a ir a algo que yo sea un gusto personal, otro a lo mejor sí tengo compromisos familiares, sí tengo de coches, sí tengo del transporte, etcétera, sí pago algo de la escuela. Le doy esas intenciones, voy distribuyendo esa energía y entonces yo también puedo ir calmando, tener ansiedad, porque cuando no tenemos un plan, en el interior nos empieza a generar ansiedad y por eso es que nos cuesta trabajo dar ese dinero. Y que sabes que es algo que te va a beneficiar, por ejemplo, si estás pagando tu escuela, que a la larga dices voy a terminar con una licenciatura, voy a terminar con un diplomado de algo, te cuesta trabajo entregar ese dinero. Y dices, ¿pero por qué? Si te está ayudando a ser una mejor persona y a desarrollarte y tener un crecimiento, entonces, ¿por qué te cuesta trabajo? Claro. Es porque no tenemos esa claridad. Entonces, ese sería como el segundo tip. Cuando tú recibes tu dinero, le estás dando una intención, le estás dando un enfoque o solamente que ahí se quede también guardado para sentirte seguro y sentirte como a salvo. Y el tercer tip es, hay que agradecer. No tenemos como esa costumbre de agradecer porque creemos que merecemos ese dinero por el esfuerzo que ya hicimos. Yo ya trabajé bastante, yo ya hice mucho esfuerzo, mucho sacrificio y me merezco ese dinero. Sí, pero nosotros, la energía del dinero como tal, tenemos que agradecer el que tenemos esa posibilidad de poderlo recibir y que nos abre caminos de diferentes puertas para seguir recibiendo otras cosas. Quiere decir que ese dinero como energía por eso se está transformando. Ya no voy a tener el papel, pero voy a tener una salida, una cena que disfruté. Así sean unos taquitos de pastor con una buena salsa, lo disfruté. Así sea la gasolina para el coche, también me está moviendo. Es una energía transformada. Ese papel te está dando otros beneficios y entonces hay que ser agradecidos. Agradezco ese dinero que tengo y también agradezco que lo voy a poder dar. Porque si no tuviera ese dinero, si yo no lo hubiera recibido, pues tampoco voy a tener para dar y me voy a empezar a estancar. Volvemos a lo mismo. Ese papel ahí estancado no te va a sacar de que si llueve, y cómo te vas a mover y que puedas pedir un Uber, algo. Entonces, tenemos que cambiar a veces ese pensamiento de no poder o que cuesta trabajo entregarlo por un pensamiento de abundancia y un pensamiento de agradecimiento.
1: Oye, muy importante porque a veces, fíjate, ahorita pensaba, con alguien hablaba acerca de esos gastos hormiga. Ajá. Que dicen, es que el cafecito, es que las papitas, el chicle, la propina. Entonces, pero cuando yo voy de verdad al supermercado, digo, no hay manera que yo no le vaya a dar propina a alguien que me ayudó. No puedo. Entonces digo, ¿por qué? Porque está circulando ese dinero y lo doy con el corazón. Y yo sí creo en eso de Dios, proveerá, porque siempre llega de regreso. Y a veces llega multiplicado. Y hay personas que dicen, es que no voy a tener. Y yo siempre pienso, es que yo para cuando lo necesite, sí lo voy a tener. Y no sé, yo siempre le echo la culpa al pensamiento, pero es lo que tú estás diciendo. Fluye.
2: Exacto.
1: ¿No? Es una energía, son vibras, es todo y va fluyendo y regresa, no se queda estancado.
2: Exacto, es movimiento y justamente esto no tiene que ver con una deidad, no tiene que ver con una religión, tiene que ver con, al final nosotros somos cuerpos con una energía y es una energía que se está también transformando y que está en un movimiento. Si nosotros lo estancamos, pues al final se empieza, vamos a ponerle, es como un río, se va a estancar y empieza a oler feo, se empieza a podrir. Es lo mismo con ese dinero. Si yo no tengo el agradecimiento de que lo voy a... agradezco que lo recibí, agradezco que lo voy a poder dar y me va a llegar en una forma diferente. Claro. Así es como necesitamos ver...
1: Hay que circularlo. Energías.
2: Exacto. Y sí, el poder de la atracción también viene mucho en función a esto, de qué tan agradecido, qué tanto realmente lo doy de corazón o digo, es que así me tocaba y me lo merezco y así tenía que ser. De alguna manera puede estar ahí hablando el ego. Y acuérdense que agradecer viene desde el amor y pues nosotros somos toda esa luz, todo ese amor, solamente que a veces ahí traemos algunas creencias atoradas.
1: Sí, oye, importantísimo. Entonces, ya sabiendo cómo hay que mover el dinero, de eso va a depender si sigue circulando, si seguimos atrayendo o si se nos queda estancado y todo lo vemos como un sacrificio. Xochitl, te agradezco mucho que nos hayas acompañado el día de hoy y que aprendimos cómo es la mejor manera de mover el dinero, que sí se mueva. Que claro, es lo importante.
2: Claro, que esté circulando.
1: Exacto. ¿Cómo te encontramos? ¿Tienes redes sociales?
2: Sí, en Instagram y en Facebook estoy como Constelaciones Familiares Xoch. Y por ahí también en redes, en WhatsApp me pueden marcar al 4448569028.
1: Pues ahí está, si tienen cualquier duda acerca de mover el dinero, si lo están haciendo de la manera correcta, ella puede guiarlos. También te quiero recordar que el podcast con todo este episodio de lo que hablamos el día de hoy lo encuentras en Spotify y estamos como Peace Unbox. Vamos a escuchar a mis amores, Backstreet Boys, que pronto vuelven a estar en la esfera, todas las personas que van a ir, pues esta canción sí está en su repertorio, así que la van a escuchar ver. Casi tocar a los Backstreet Boys es I Want It That Way. Continuamos en Peace and Box.

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2: Son las 6:48 PM y he escogido esta frase para ti en ombliguito de semana y es miércoles. La constancia convierte lo imposible en inevitable. Repetir una acción convierte la novedad en una rutina, en un hábito puede ser. Esa rutina modifica tus capacidades y circunstancias haciendo el imposible algo natural y esperado. Es decir, la constancia transforma hábitos y resultados. Te recuerdo la frase, la constancia convierte lo imposible en inevitable. Así tal cual como vamos al gimnasio de repente y decíamos, no, pues es algo imposible, no lo voy a poder hacer. Y de repente sigues yendo, lo sigues intentando, logras tal vez cargar más peso o alguna clase de zumba cuando te sale un pasito y ya te sale. Y de repente ese imposible, como tú lo veías, se vuelve inevitable. Sucede, sabes hacerlo. Ya tienes un hábito, tienes una rutina. Continuamos con más en Peace and Box.

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2: Ay, qué bonita canción. Así como para ahorita que estás saliendo del trabajo, así como para ir, ya te liberaste, llegó la calma, por supuesto, de Juan Luis Guerra, Burbujas de Amor. Esta canción me trae tantos recuerdos, 1990. O sea, a ver, pues, piensen, ¿cuántos años tenías? Ay, no, bueno. Habla con un lenguaje lleno de metáforas para expresar el deseo de vivir un amor intenso. Burbujas de Amor. Es una bachata con influencias de pop y música tropical, que lo que quiero es transmitirte ese romanticismo, esa calma, una atmósfera cálida, pero pues abajo del agua, porque las burbujitas, pero también envolvente, una canción rica para disfrutar después de que saliste del trabajo y sobre todo en este ombligo de semana, ni muy muy ni tan principio ni tan final. Así que disfrútala conmigo, Juan Luis Guerra, con Burbujas de Amor.

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4: El aeropuerto Ponciano Arriaga se posicionó en el primer lugar nacional en crecimiento en el flujo de pasajeros durante junio, con un aumento del 27% en comparación al año pasado. La plataforma Uber es, hasta el momento, la única aplicación de transporte que ha avanzado en su proceso de registro y regularización. Ante la SST dio a conocer su titular, Araceli Acosta. El país destaca a nivel global no solo por su atractivo para el capital extranjero, sino también por el fortalecimiento del consumo interno y el mercado laboral, informó la Secretaría de Hacienda.
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1: 7 de la tarde con 4 minutos y vamos ya empezando con Peace and Box en su tercera hora. Vamos a estar hablando del cero contexto, ya saben, esos datos que no sabemos, pero que me gusta conocer porque son datos curiosos y ahorita que está el Mundial, es algo así del Mundial para cultivarnos un poquito más. Además, vamos a estar hablando del síndrome del casi algo. Tenemos nuestro chismecito futbolero y, por supuesto, que te quiero compartir nuestras redes sociales. Estamos en Instagram como vox.slp y en Facebook como Global Music 96.9. Te quiero invitar a que nos sigas. También en nuestro podcast que está en Spotify. Nos encuentras como Peace and Box. Nos sigues, nos escuchas. Puedes descargar las entrevistas, los temas del día de los que platicamos aquí y también los puedes compartir. Y tenemos nuestro WhatsApp. Nos puedes mandar un saludito, preguntas, dudas al 444-323-7806. Yo soy Cris Herrán y te voy a estar acompañando de este momento a las 8 de la noche con buena música, por supuesto. Así que vamos a comenzar hablando de buena música de Katy Perry. Esto es Firework en Peace and Box.

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2: Qué bonito momento. La noticia que no se publicó de un triunfo en mundiales. ¿Qué? Uno de los episodios más famosos en la historia del periodismo deportivo sucedió durante el Mundial de Brasil de 1950. La selección de Estados Unidos, compuesta en su mayoría por jugadores amateurs y semiprofesionales, derrotó 1-0 a la selección de Inglaterra, considerada la más poderosa. La noticia del histórico triunfo, conocido como el Milagro de Belo Horizonte, llegó a la redacción del The New York Times a través de un telegrama. Sin embargo, el jefe de editores del periódico descartó el cable y no lo publicó. ¿Cómo ven? Ya que pensó que se trataba de un error tipográfico. Estaba tan convencido de la superioridad inglesa que asumió que el marcador real debió ser una goleada de 10-1 a favor de Inglaterra, por supuesto, por lo que la noticia nunca salió en las páginas. Al día de hoy es posible mantenernos informados del resultado de cada partido minuto a minuto, pero antes eso dependía de otras tecnologías. En tecnologías pasadas, y el criterio de si decidías creer el resultado o no. ¿Qué tal? Imagínense, Estados Unidos le había ganado a Inglaterra en 1950 y en Belo Horizonte en el Mundial de Brasil. Y a ver, yo quiero preguntarte de pasada, ¿a quién le tocó todavía mandar un telegrama? Que ibas a ciertas oficinas y podías mandar telegramas. ¡Wow! Pues bueno, parte de nuestra historia. Vamos a escuchar a The Wanted. Esto es Glad You Came.

0: contenta, Cris, pero también con un poco de sentimientos encontrados porque estamos entrando prácticamente a la recta final. Hoy fue el primer día donde se sintió ese vacío sin fútbol.
1: Sí, ¿verdad? Yo decía en la mañana que algo me está faltando. Me estaba faltando ver cómo iba algún partido y no había. Dije, bueno, pues hoy no habrá.
0: Sí, hoy es el primer día donde empieza como a sentirse ese vacío, que la próxima semana será más constante porque recordemos que ya vamos por un partido por día prácticamente. Mañana se reanuda la actividad con Francia-Marruecos, el cual también pues es un partido interesante. Pero yo les vengo a hablar de chismecito porque fíjate que ha circulado un video el día de hoy que ya es viral y tendencia en redes sociales. Porque decíamos mucho a manera de broma de Gilberto Mora se tiene que dormir temprano porque mañana va a la escuela, en la tarea de Gilberto, que si Don Memo le revisó o no le revisó la tarea. Pues, ¿qué crees que hoy se filtró el video donde sí llegó a su graduación de prepa?
1: Qué bonito, ¿verdad? Sí. Que además de que está en el deporte y de alto rendimiento, pues no deja sus estudios. Que porque según sé que sí siguió yendo a clases.
0: O sea, sí, es normal. Era como nosotros nos levantamos al día siguiente y íbamos a trabajar. Él iba a sus clases de prepa. Y justamente porque ya estaba terminando y el video, bueno, ya hoy es tendencia y viral en todas las redes sociales. Porque justamente ovacionan a Gilberto Mora cuando pasa a recoger su certificado, va con su toga, su birrete. Hasta el momento no hemos visto una foto de él de frente, pero este video, la verdad es que nos da mucha emoción a todos los mexicanos, porque justamente vimos a Gilberto como... Me siento como la tía orgullosa, no sé si tú también, pero así como sí. Que tías, así, como que todo mundo...
1: Como ese amor maternal, no sé.
0: Sí, lo adoptamos.
1: Exacto.
0: Lo adoptamos en otros... No solo Don Memo, sino... Todos lo adoptamos en nuestras familias. Y justamente esto da pie a que el día de hoy les traigo los tres futbolistas más jóvenes de este Mundial 2026.
1: Ah, a ver.
0: O sea, porque no fue el único.
1: Sí, ¿Ese era el más chico?
0: De este Mundial, sí. Pero, por ejemplo, vámonos de abajo para arriba. El tercer lugar es un alemán, Lennart Karl, y él tenía 18 años y 109 días.
1: Wow.
0: Imagínate, o sea, 18 añitos todavía también estás pues, niño.
1: Apenas vas a empezar la carrera.
0: Exacto, estás bebé. Y luego en segundo lugar un checo que es Hugo, no sé cómo se pronuncia su apellido, pero Sochurek, de 18 años y 4 días.
1: Oye, me da risa porque me pongo a pensar ahorita que dijiste, todavía es un bebé y los de 18, ah que no, yo tengo mi INE, ¿no?
0: Claro.
1: Pero pues sí, todavía están...
0: Ya soy mayor.
1: Son adolescentes,
0: ¿verdad?
1: Son adolescentes.
0: Pues es que... Para nosotros ya es... O sea, yo ya los veo y digo, están chiquitos.
1: Están chiquitos.
0: Sí, sí, sí. O sea, como que uno se acuerda cuando tenía 18.
1: Sí.
0: Y sí, ya te das cuenta que han pasado los años desde entonces. Pero en primer lugar, pues bueno, ya lo sabíamos, Gilberto Mora, él tiene 17 años y 240 días.
1: Que es el segundo más joven que ha jugado después de Pelé.
0: Fíjate que estaba escuchando que en realidad es el tercero, porque hay uno más joven en debutar en un mundial, más joven que Pelé incluso, por cuestión de 3-4 días.
1: Y pero fue del mundial de hace muchísimos
0: años. Sí, de hace algunos años, me parece. Ajá. Pero, por ejemplo, Gilberto Mora, digo, está liderando en este mundial. Digamos que tenemos el récord de que este 2026 y siempre nos vamos a acordar que en el 2026 el jugador más joven fue un mexicano.
1: Oye, además de eso, también estaba viendo por ahí en las redes sociales que hay videos donde está en el aeropuerto y le piden autógrafo y voltea con su hermana todavía así como que mira, le están pidiendo autógrafo todo sonriente, todo feliz. Y qué bonito, ¿no? Porque sí fue un mundial muy especial. Ha sido, porque todavía no termina. Y todo el mundo, entre esas personas, yo, que agarramos en la mañana un huevito para desayunar y todavía dicen, ¿y si sí?
0: Y si sí, imagínate.
1: Y entonces viene la lágrima y el duelo.
0: Es que yo creo que difícilmente lo vamos a superar, pero también tenemos esa sensación diferente a muchas aficiones. Porque la afición mexicana puede decir que se siente tranquila del desempeño de su selección, a pesar de que al inicio no le teníamos esperanzas.
1: Claro.
0: Entonces, ahorita la verdad es que como afición, no es como otros mundiales que decíamos, es que ¿qué hicieron? Mira, pues obviamente nos da coraje de que decimos, Javier Aguirre, ¿para qué saca Quiñones? ¿Para qué mete a Memote? O sea, reclamas sí, pero estás contento y satisfecho con el desempeño de tu selección, algo que no sucedía en otros mundiales.
1: Sí, no creíamos nada.
0: Exacto.
1: No, en general lo hablo.
0: Creías, pero... a veces creías y terminabas más decepcionado.
1: O querías, pero no creías tanto, ¿no? No sé.
0: Y tenías equipazos.
1: No, o sea, sí creíamos, así como que siempre es triste.
0: Sí, y yo creo que este año, este mundial justamente decíamos, no creo que la selección dé para mucho y fue una grata sorpresa.
1: ¿A quién le vas? ¿Quién piensas que va a ganar?
0: El mundial, yo ya dije que Argentina.
1: Ah, bueno.

0: Mañana se lo lleva Francia, yo creo. Francia, sí. Marruecos gana Francia. Y yo digo que en la final va a estar Francia-Argentina.
1: Pues a ver, a ver qué pasa. ¿Tú? Mira, ni yo quisiera que ganara Francia al final, todo.
0: Muy bien.
1: Pero luego pienso en el siguiente mundial y está Marruecos. Pero yo no he visto los partidos de Marruecos, es lo único. Yo no he visto a Marruecos.
0: Mira, todos han sido sorpresa. O sea, en general dices, esta selección quién sabe cómo anda o no anda muy bien. Y de repente, ¿qué pasó ayer con Argentina?
1: Sí.
0: O sea, decían, fácilmente Argentina se lleva a Egipto y realmente le dio batalla. ¿Qué decían de Inglaterra a México? Entonces, realmente, o sea, todos han sido una gran sorpresa. Así que yo creo que Marruecos le va a dar batalla a Francia. Pero se lo lleva.
1: Y va a estar bueno este partido. ¿A qué hora es?
0: Es a la 1:30. A las 2 de la tarde empezamos transmisión 1:30 de la tarde por W Radio, los 40. Y sí, los 40 W Radio.
1: Perfecto, no hay por qué nos lo podamos perder. Además también los pueden escuchar en www.globalmedia.mx, porque ahí están las estaciones, ahí las, ahí las encuentran en su respectiva.
0: Pero recuerden sintonizarnos estación. En radio 103.9 y 100.1.
1: Claro que sí, así que mañana vamos a estar ahí apoyando a todos los equipos. Mira, Dani, muchísimas gracias.
0: No, gracias.
1: Nos encontramos por aquí mañana.
0: Mañana nos escuchamos.
1: Con más chismecito futbolero. 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Vamos a hacer una breve pausa y ya volvemos con más a Peace and Box.
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1: Vamos a platicar de los temas de los que hablamos con nuestra experta, con nuestro experto Carlos González. Él es psicólogo y vino a platicarnos sobre el síndrome del casi algo. ¿Qué es? ¿De qué va? Bueno, pues hay un efecto, nos decía, que se llama en psicología, que se llama Zeigarnik. Es tener un cierre más dopamina en el cerebro. Ahorita te voy a explicar cómo funciona y en qué momento de ese síndrome del casi algo. Es un vínculo, como tener a alguien a medias. Eso es lo que es un casi algo. Que entra en el efecto, ahí es donde entra el efecto Zeigarnik. Es como tener a alguien a medias, ni formal ni nada. No empiezan formalmente una relación y no terminan. Y eso hace que se vuelva inconcluso. Es donde empieza el efecto Zeigarnik. Y esto genera dopamina. Dopamina que lo vuelve como si fuera una adicción. Se vuelve tal cual. Te genera la dopamina esa adicción. Y el costo emocional y el desgaste de la autoestima aparecen. Es lo que hace o la consecuencia de un casi algo. Y hay varios puntos en los que hizo énfasis Carlos el día de hoy. Primero, hay que llamar las cosas por su nombre, no justificar las cosas. Si alguien quiere estar contigo, está. Aquí no estoy diciendo que no esté, pero está a medias. Entonces, hay que llamar las cosas por su nombre, perdón. Segundo, hay que evaluar las acciones. Y las palabras, no hay que evaluar las acciones, sino las palabras. Si sus acciones te generan ansiedad, quédate con eso. O sea, importan muchísimo. Hay que valorarlos también. Tercero, valida tu propio duelo. Haz una carta de que te hiciste una ilusión, que sucedió. Busca cerrar esto. Busca un cierre. Y después la puedes romper, la puedes quemar. Pero el punto es que desahogues lo que traigas dentro de ti. Hablarle a la silla vacía, nos dice Carlos, que puede ser también un buen tip para poder cerrar ese círculo, ese ciclo. Y en cuarto lugar, hay veces donde el contacto cero pues no aplica, pero aquí sí, el contacto cero nos ayuda porque no puedes tener todo claro en el entorno donde te enfermaste. No puedes sanar estando en ese mismo entorno, no te vas a curar si ahí fue donde te enfermaste. Y con cero contacto, no nada más es con la persona, es la hermana, hermano de la persona, el amigo, etcétera. Para desintoxicar el cerebro es necesario. Y en quinto lugar, elige la certeza. Prométete a ti mismo no negociar tu paz mental, porque si no te trae paz, ahí no es. El cierre te lo das tú cuando decides aceptar la realidad por encima de la fantasía. Es importante dejarnos de las fantasías. Y no te quedes donde eres nada más un tal vez. Cuando hay un no sé, cuando alguien no se decide, ahí no es. No vas a volver a negociar tu paz mental por un rato de compañía. Y bueno, por otro lado, también estuvimos platicando de cómo me muevo con el dinero. La forma en cómo lo movemos es como lo aprendimos en casa. Esas creencias que tuvimos desde casa, y a veces nos limita el pensamiento. El decir, tengo que gastar en algo que disfrutaré, cuesta. Pero me costó tanto, tanto el trabajo que tal vez no me lo quiero gastar, no importa que no lo disfrute. Si tenemos dinero acumulado, se estanca, no deja que circule, no deja que fluya. Si dejamos que salga, pues vibramos para la abundancia cuando dejamos fluir el dinero. Tenerlo guardado es para acumularlo porque pues tal vez sientes que te da seguridad, pero entregarlo también se asocia a veces con el sacrificio. Entonces, el dinero viene a cumplir algo, es parte de un camino. Y te quiero dar un tip, analizarnos. ¿El dinero para nosotros qué es? Hazte esta pregunta. Hay que rediseñarnos. Una vez que lo recibimos, verlo como energía y que esté fluyendo, también hay que ponerle una intención. Separarlo para un compromiso, los gastos del hogar, la inversión de las escuelas de los niños. Hay que distribuirlo para no generarnos ansiedad. Y darle intención y enfoque, como te lo decía, y agradecer, es algo muy importante lo que hablamos el día de hoy. El que tenemos la posibilidad de poderlo recibir para seguir recibiendo diferentes cosas, así sea para una gasolina, ese dinero nos da cosas, nos da experiencias. Si no tuviera ese dinero para dar, entonces nos estancamos, no dejamos que circulen las energías. Cambiar el pensamiento de no poder por el de agradecer es muy importante. Y el poder de la atracción también hay que tomarlo mucho en cuenta. Es abundancia si está en movimiento, pero es un sacrificio si lo retenemos porque se estanca. Continuamos con más aquí en Peace and Box.

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2: Te voy a recordar nuestra frase del día de hoy. La constancia convierte lo imposible en inevitable. Fíjense que mantenerte firme siempre demuestra disciplina y construye confianza en ti y también en otros. Eso abre puertas, abre alianzas, oportunidades que antes parecían como cerradas, imposibles, volviendo lo inalcanzable en algo inevitable. ¿De qué va? De actitud y credibilidad, porque esto cambia las posibilidades. Así que guárdate esta frase, la constancia convierte lo imposible en inevitable. Oigan, y pues bueno, pues esta tardecita, 7:43, ya casi nos vamos. Yo soy Cris Herrán y te agradezco por estar conmigo en esta tarde. Te recuerdo que mañana nos volvemos a sintonizar de 5 de la tarde a 8 de la noche. Y quiero agradecer, por supuesto, a Pepe Vox en los controles, a Bernie en producción. Antes que nada, a ti. Y, por supuesto, que te recuerdo que tenemos nuestro podcast donde puedes escuchar nuestro tema del día y también lo que hablamos con Carlos González sobre ese síndrome del casi algo. Están completos en el podcast en Spotify. Nos encuentras como Peace and Vox, ahí lo puedes escuchar. También lo puedes compartir para esa amiga o ese amigo que siguen ahí y tienen como esa adicción. Bueno, pues, ¿qué pueden hacer? Ahí están todos los tips. También te invito a que nos sigas en nuestras redes sociales, en Instagram a vox.slp, si lo sigues sería muy feliz, y en Facebook como Global Music 96.9. Antes de despedirnos, por supuesto, me está faltando algo, y es algo que nos va a poner de buen humor y románticos. Ay, me encanta, la vamos a corear esta canción, pero primero, pues te quiero decir que le hemos compartido nuestra vitamina musical.
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2: ¿Qué canción? ¿Sabes cuál es? Tan enamorados, de Ricardo Montaner. ¡Wow! Esta canción es de 1988. Y qué cosa, cómo estas canciones no pasan de moda. No creo que a nadie lo tengan hasta acá, ya sabes, de que digan, ay, no, ya la escuché demasiado, ya está choteada. No, para nada. Sigue siendo una canción muy bonita para cantarla, para disfrutarla. Es una balada romántica con ese estilo pop latino. Es una melodía, pues sí, emotiva, con una interpretación muy apasionada. Lo que quiere es transmitirte ternura, nostalgia y la intensidad de un amor correspondido. Habla de una pareja profundamente enamorada que desea vivir su amor sin restricciones, destacando pues la ilusión, la entrega, el deseo de permanecer unidos pese a las dificultades, como debe de ser, sí señor. Así que si tienes a alguien así, dedícale esta canción, Tan enamorados, de Ricardo Montaner. Con esta canción nos despedimos, pero solo por hoy. Esto fue Peace and Vox. Linda noche.

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4: El secretario de Gobierno, Guadalupe Torres, advirtió que los funcionarios que tengan interés en participar en el proceso electoral de 2027 deberán separarse de sus cargos. El Consejo Nacional Indígenas denunció un intento de despojo territorial y destrucción ambiental en la región de la Huasteca Potosina por el fracking. La presidenta, Claudia Sheinbaum, presentó 12 indicadores que muestran el buen desempeño de la economía nacional y la eficacia del humanismo mexicano gracias a la responsabilidad en el gasto público.
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2: El aeropuerto Ponciano Arriaga se posicionó en el primer lugar nacional en crecimiento en el flujo de pasajeros durante junio, con un aumento del 27% en comparación al año pasado. La plataforma Uber es, hasta el momento, la única aplicación de transporte que ha avanzado en su proceso de registro y regularización. Ante la SST dio a conocer su titular, Araceli Acosta. El país destaca a nivel global no solo por su atractivo para el capital extranjero, sino también por el fortalecimiento del consumo interno y el mercado laboral, informó la Secretaría de Hacienda.
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1: ¿Sabes cómo afecta un trauma en tu vida? Te cuento de volada las áreas impactadas por los traumas. Yo soy Marion Cortina y estás escuchando Vox FM. Un trauma afecta diferentes áreas de una persona y puede generar problemas somáticos, que estos son incluyen dolores, inflamaciones, trastornos digestivos, problemas de apetito, problemas de sueño, problemas sexuales, impotencia, dolor en la vagina, adicción al sexo, parafilias, etc. Problemas cognitivos, suelen producirse dificultades en la concentración, capacidad de estudiar o de recordar. Problemas emocionales, dificultad para regularse emocionalmente en situaciones que no suponen un gran estrés. Dificultan mucho el desarrollo de actividades diarias muy básicas. Tras una situación de trauma psicológico, el cuerpo puede quedar sometido a un funcionamiento de supervivencia. Se prende el sistema nervioso y se desregula. Un sistema nervioso desregulado se siente como si no te puedes apagar. Tu descanso no es recuperador y te sientes cansado durante el día. Si tienes alguno de estos síntomas, ir a terapia puede ser buena idea para tratar los traumas. Hay varios terapeutas que trabajan pro bono con un descuento grande para atender a personas con todo tipo de presupuestos. Los puedes encontrar en línea como Fundación Anabello, Centro Mexicano Pro Bono, Sensitud, entre otros. Sígueme en redes sociales como arroba Marion Cortina.
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3: El secretario de Gobierno, Guadalupe Torres, advirtió que los funcionarios que tengan interés en participar en el proceso electoral de 2027 deberán separarse de sus cargos. El Consejo Nacional Indígenas denunció un intento de despojo territorial y destrucción ambiental en la región de la Huasteca Potosina por el fracking. La presidenta, Claudia Sheinbaum, presentó 12 indicadores que muestran el buen desempeño de la economía nacional y la eficacia del humanismo mexicano gracias a la responsabilidad en el gasto público.
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0: Claro.
1: De una buena higiene menstrual.
0: Hablar de higiene menstrual es un tema bastante amplio en el sentido de que hay muchas cosas que aún no sabemos. Sin embargo, pues la mayor parte de nosotras tenemos el contacto o de alguna manera nos introducimos a la higiene menstrual como Dios nos da a entender, porque nadie nos explica qué usar, cómo usar, cada cuánto cambiarlo. En el mejor de los casos, nuestra mamá, prima, tía, amiga nos orientará un poco. Pero a pesar de todo lo que hemos avanzado en comunicación, en normalización del periodo menstrual, pues finalmente no hemos logrado que esto sea hablado de manera amplia, ¿no? Porque todo el mundo esconde como esa parte todavía. En muchas ocasiones pensamos que esto es como algo que es sucio, ¿no?
1: Mucho tabú.
0: Mucho tabú, justamente. Lo primero que debemos de saber es, cada mujer es única, cada mujer tiene afinidades o facilidades para determinados productos de higiene menstrual, pero lo más importante es a ti que te sirve y a ti que te acomoda.
1: Esto de las copas no es tan nuevo, ya tiene tiempo, pero el otro día yo hablando con una prima le decía, bueno, ¿por qué no intentas usar la copa? Y dice, es que no he tenido relaciones. Y yo me quedé como en ceros y en blanco porque no supe qué decirle, porque no estoy informada sobre esta parte, este producto de la copa. Entonces, ¿esto es un mito? ¿Es real? ¿Quién puede usar la copa? Bueno, tú nos acabas de decir lo que mejor te acomode y te funcione.
0: Estos dos elementos, al igual que los tampones, son situaciones que tenemos o objetos que tenemos que introducir dentro de la vagina. Aquí el por qué usarlos o no usarlos cuando se ha tenido o no se ha tenido vida sexual depende precisamente de un mito que tenemos muy arraigado, de la cuestión de virginidad. Tenemos muchas veces esa idea de que si no se han tenido relaciones sexuales, no se pueden utilizar este tipo de copas o de discos o de tampones. Si la paciente está consciente de que su virginidad está únicamente dada por una estructura anatómica que puede o no estar presente, puede o no romperse en el momento de la primera relación sexual, y para ella es mucho más fácil utilizar mediante educación que nosotros le damos a veces en el consultorio para la utilización de tampones o copas menstruales, pues adelante. Aquí la única situación es que cuando no han tenido vida sexual, utilizar este tipo de elementos puede llegar a producir un poco de dolor o incomodidad. Por eso es que muchas veces pues no se les recomienda, pero no propiamente está prohibido.
1: ¿Cuál sería la opción para las personas que no tienen un fácil acceso a estos productos?
0: En muchas zonas rurales incluso todavía utilizan telas como tal para absorbentes y no utilizar productos que sean desechables, y precisamente por el alto costo que tienen. Entonces son regiones en donde están acostumbrados a utilizar los recursos propios, porque no hay forma de que ellos tengan acceso a otro tipo de procesos o de materiales como las toallas sanitarias.
1: Y por ejemplo, si estas mujeres utilizan estas, supongo que son como los pañales que usan para los niños.
0: Sí, o incluso, por ejemplo, algunas telas absorbentes como los tipo toalla, la toalla para lavarse las manos llegar a utilizar. Okay. Y lo único que se les recomienda es que estén perfectamente lavadas, perfectamente secas antes de utilizarlas, porque esto puede ser un factor de riesgo para infección. La copa menstrual es una excelente opción, pero también tiene ciertas situaciones que debemos de tomar en cuenta. Entiendas que tienes que cambiarlo cada 6 a 8 horas recomendablemente, incluso de acuerdo a la cantidad de flujo que tienes puede ser esto más frecuente. Al igual que con la toalla sanitaria, se recomienda cambiarla entre cada 6 a 8 horas para evitar algún accidente o alguna situación de infección.
1: ¿Tipo de ropa interior?
0: Okay.
1: O sea, que podamos utilizar.
0: Bien. Independientemente de que estemos o no en un ciclo menstrual, nosotros debemos utilizar ropa interior que sea completamente algodón, es la recomendación siempre, completamente de algodón. Tratar de evitar que tenga colores, porque se ha visto que incluso los colores pueden llegar a tener algunos elementos que pueden ser disruptores endocrinos. Tratar de evitar telas sintéticas precisamente por el contacto con estos disruptores endocrinos o por contaminación. Y ropa que no sea muy ajustada, porque pues nos encanta meternos en esos pantalones súper embarrados que nos ponemos con calzador, pero no es como lo más sano, ¿no? Entonces, en cuanto a la ropa interior, pues no debe ser ajustada y debe ser de algodón preferentemente.
1: El lavado de manos. O sea,

0: Yo creo que debe ser el primer paso, así uses lo que estés usando, lavarte las manos.
1: Sí, independientemente del producto que nosotros utilicemos, siempre se recomienda para remover cualquier producto de higiene menstrual lavarse las manos previamente, porque vamos a tocar nuestra área genital
0: Ay,
1: y
0: sí.
1: todo lo que traemos en las manos, o sea, todo lo que toca nuestras manos en todos lados, pues tiene mucha contaminación de muchas cosas. Entonces, lo ideal es sí, lavarnos las manos antes de ir al
0: Por
1: baño.
0: favor, y después también, ¿no? Digo,
1: Sí.
0: la preciosa hay que cuidarla. A la hora de lavar tu área genital, hay demasiados productos también. Existen muchísimos productos, jabones, lociones, etcétera, etcétera, etcétera. ¿Qué es lo recomendable para la limpieza?
1: Lo recomendable es no utilizar productos perfumados, que eso es fundamental. Bañarnos únicamente con agua y jabón, jabón neutro de preferencia, sin aromas, sin olores añadidos, porque estos pueden llegar a generar contaminación como lo hablamos con los productos de higiene menstrual. Entonces, realmente, otra vez venimos de campañas publicitarias en donde dicen que nuestro cuerpo tiene que oler a flores del campo y pues la realidad es que no es
0: Obvio,
1: cierto.
0: no.
1: Entonces, pues nos hemos acostumbrado a que debemos de oler perfumadas todo el tiempo y esto no es necesario. Con que nosotros tengamos una higiene con un jabón neutro, un jabón de baño que no sea perfumado, es suficiente. Existen muchos productos, mientras estos no tengan algunos fenoles, alguna aromatizante, podemos utilizarlos.
0: La limpieza para ir al baño, ¿cómo debería de ser?
1: Siempre tratamos de encontrar productos que nos puedan ayudar en nuestra vida diaria. Entonces, hay, por ejemplo, a quienes se les facilita las toallitas húmedas. La realidad es que dentro de todo lo que se ha estudiado, lo único que se pide es que si se utilizan, por ejemplo, toallitas húmedas, estas no sean con alcohol y no tengan ningún tipo de perfume. Entonces, lo que hacemos habitualmente y la práctica común es el uso de papel higiénico, con lo cual tendría que ser suficiente. Lo ideal es que nosotros tuviéramos un lavado con agua y posteriormente solamente secar a palmaditas con el papel higiénico, pero se considera que utilizar únicamente el papel higiénico y limpiarnos de adelante hacia atrás, pues tiene que ser suficiente para nuestra higiene.
0: Y baño diario.
1: Baño diario, sí, por supuesto.
0: ¿Estés o no estés en tu periodo?
1: Así es.
0: Ok. Bueno, digo baño diario porque, bueno, una sabe de eso, ¿no? Entonces ya
1: Claro.
0: una, a los 2 días, si no te bañas, ya estás como de... Es
1: Exacto,
0: como
1: pero también
0: incómodo, ¿no?
1: tratar de no exagerar en nuestro aseo diario, porque pues hay pacientes que se lavan con ciertos jabones que son muy abrasivos para la piel, entonces este tipo de jabones está prohibido.
0: ¿Cómo abordar este tema con las niñas, con las hijas?
1: Primero debemos de aprender nosotros, quitarnos todos los tabús, todos los mitos que tenemos en la cabeza, quitarnos las dudas. Y segundo, pues entender que también nuestros hijos ahora tienen acceso a otro tipo de elementos que a veces pues llegan a conocer más de ciertos temas que nosotros. Entonces, entre mejor estemos preparados, podemos pedir apoyo de un médico para poder orientar a nuestros hijos sobre estos temas.
0: Pues muchísimas gracias por estar aquí y por darnos estos tips. Soy Claudia Mejía. Bye.

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3: Spider Noir ya está en Prime Video para que la veas como prefieras, a color o en blanco y negro. Cuando el personaje de Spider Noir apareció en Spider-Man Un Nuevo Universo, doblada por Nicolas Cage, muchos nos preguntamos si íbamos a tener más de este personaje, cosa que afortunadamente sí pasó. Y créeme que lo que sucede en esta serie de 8 episodios te volará la cabeza. Ubicada en los años 30, Spider Noir nos lleva a la Nueva York de la Gran Depresión. Es una joya visual, mitad historia de superhéroe, mitad historia de detectives, con chispas de comedia que aligeran el peso dramático y villanos clásicos que identificamos de los cómics. Y sí, también está protagonizada por Nicolas Cage. Ya está disponible en Prime Video.
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0: Mitad de semana, es que ya es miércoles 8 de julio del año 2026. ¿Cómo te va? Muy buenos días, bienvenido, bienvenida. Qué bueno que nos acompañes porque ya estamos listos para llevarte lo más relevante de la información, todo, pero absolutamente todo lo que tienes que saber de lo que está sucediendo en San Luis Potosí, en la región, en México y en el mundo. Y es que estamos llegando a todo el mundo a través de las transmisiones en vivo. Estamos transmitiendo en vivo en Facebook, en YouTube, en la cuenta de X de Global Media MX, pero también a través de la televisión, canal 4.1 de Televisión Abierta, canal 4 de los sistemas de paga. Si quieres que te acompañemos en tus traslados, también estamos contigo a través de la radio 96.9 en San Luis, Soledad, Mezquitic, Villa de Pozos, Villa de Reyes, Zaragoza, Santa María del Río, o bien a través de Media Luna FM 97.3 en Río Verde, Ciudad Fernández, San Ciro de Acosta, Villa Juárez, Cerrito, Santa Catarina, Cárdenas, Alaquines, Rayón, Lagunillas y en Querétaro, en Arroyo Seco, Landa de Matamoros y Jalpan. Muy buenos días, ya es mitad de semana. Yo soy Erika Salgado, a nombre de todo el equipo que hace posible este esfuerzo de comunicación. Te doy la bienvenida. Gracias por acompañarnos en esta mañana de miércoles. Ayer la presidenta de México, Claudia Sheinbaum, cuestionó pues todo lo que ha pasado en torno a la detención del Mayo Zambada. Lo había anunciado de manera previa. El lunes dijo, mañana les vamos a dar detalles de qué pasó en la detención del Mayo Zambada, y lo aclaró, no se trata de defender al delincuente, se trata de conocer la verdad y de saber si hubo una actuación indebida por parte del gobierno de Estados Unidos en territorio nacional en México. Bueno, pues ayer la presidenta dejó que el Gabinete de Seguridad, que la secretaria de Gobernación hicieran un recuento de cómo se habrían dado los hechos, y bajo esta perspectiva pues recordó que en su momento el embajador de Estados Unidos en México, Ken Salazar, había dicho que ellos no habían tenido nada que ver en la detención, que lo habían recibido en Estados Unidos, en donde había sido detenido, pero que ninguna aeronave había cruzado el suelo mexicano, etcétera, etcétera. Bueno, pues ayer la presidenta dijo, pues ¿qué pasó, Ken Salazar? Al parecer, alguien está mintiendo. Y bueno, pues dejó abierta incluso la posibilidad de investigar, de abrir una investigación en contra del ex embajador.
1: La primera pregunta es, ¿quién miente? ¿Quién mintió? ¿Mintió el embajador Ken Salazar? ¿Por qué es relevante? Primero, el haber mentido como embajador. Y segundo, de participar en una de las agencias de Estados Unidos en este operativo, estaría violando tratados internacionales y la Constitución de los Estados Unidos Mexicanos.
0: Había dicho que en Salazar en su momento, es que, como ya te adelantaba, que en Salazar, al momento de la captura del Mayo Zambada, afirmó que no se utilizaron recursos, aeronaves, personal de Estados Unidos. No se refería particularmente al FBI, como ha salido al descubierto hoy día, como ha quedado documentado en una investigación periodística de pie de nota, en donde dicen que sí se utilizaron aeronaves, que sí participó directamente, no solo participó, que esta detención, vamos, fue a cargo del FBI. Ken Salazar en su momento decía que no, que ningún elemento, ningún recurso del gobierno de Estados Unidos había sido utilizado para trasladar al Mayo Zambada a territorio norteamericano. Así lo dijo en su momento Ken Salazar.
2: 5 puntos muy puntuales. Lo primero es que Joaquín Guzmán se entregó de manera voluntaria. 2, la evidencia en el momento que yo vi indica que el Mayo fue llevado contra su voluntad. Lo tercero es que no se utilizaron recursos de nuestro gobierno de los Estados Unidos en la rendición. No fue nuestro avión, ni nuestro piloto, ni nuestra gente. 4, no se presentó ningún plan de vuelo.
0: Es lo que decía en su momento Ken Salazar y lo que tiene muy enojada la presidenta de México, Claudia Sheinbaum, y lo que podría derivar en una investigación en contra de Ken Salazar si es que se demuestra que efectivamente elementos de Estados Unidos no solo planearon, sino participaron en la detención del Mayo Zambada y con recursos de Estados Unidos. Por cierto, Ken Salazar ha vuelto a estar en la escena pública porque concedió recién una entrevista a Jorge Ramos porque está publicando un libro. Y bueno, pues Jorge Ramos en esta entrevista le pregunta acerca precisamente de esta detención del Mayo Zambada, qué participación tuvo y qué sabía de hasta dónde estaba infiltrada la delincuencia organizada en la política de nuestro país. Y Ken Salazar responde en esta entrevista, pues que al menos que él sepa, Andrés Manuel López Obrador, expresidente de México, no estaría involucrado en esa red. Bueno, vamos a escuchar qué es lo que dijo en esta entrevista.
2: Primero, yo nunca tuve evidencia que López Obrador, Andrés Manuel López Obrador, licenciado, estuviera haciendo cosas de ese tipo, ¿no? Esa evidencia nunca se me presentó. Y eso lo digo y sí le tengo respeto yo al presidente López Obrador.
3: O sea, que no hubo acuerdos. Entonces, con narcos. No había acuerdos de López Obrador con narcos.
2: Yo no tengo a conocer que eso ocurría, ¿no?
0: Es lo que le dijo Ken Salazar en esta entrevista al periodista Jorge Ramos, una entrevista bastante extensa y que vale la pena, de verdad, atender a cabalidad. Pero además, pues también estamos ansiosos, ¿no?, de leer el libro de Ken Salazar y qué es lo que ahí devela sobre lo que como embajador de Estados Unidos en México le tocó atestiguar, sobre todo en esta coyuntura y en este marco de la relación del gobierno con el narcotráfico y además... Bueno, pues de hasta dónde habría entendido esas redes y de si hubo o no, a final de cuentas, participación de Estados Unidos, involucramiento, acción activa en territorio mexicano para combatir a la delincuencia o al narcotráfico. ¿Y qué pasó con el Mayo Zambada? ¿Quién dice la verdad y quién miente? ¿O es hoy uno de los grandes cuestionamientos? Y mientras Ken Salazar decía que él nunca tuvo evidencia de que Andrés Manuel López Obrador estuviera haciendo tratos con el crimen organizado, la presidenta Claudia Sheinbaum ayer se lanzó durísimo en contra del expresidente Fox y Calderón y, bueno, pues dijo que ellos sí tendieron todas estas redes, que ellos sí tenían una relación institucional, le llamó, con grupos delictivos. Así acusó la presidenta de México.
1: Una relación con este grupo delincuencial, con el cártel de Sinaloa, fue con Fox y con Calderón, y lo digo así. Y está demostrado por la detención de García Luna. Tan es así que en 2001... el líder de este cártel se escapa de la cárcel y no es detenido hasta 2014.
0: Por cierto, nada más vale la pena, es que sí vale la pena ponerlo en contexto. Genaro García Luna no ha hablado como testigo protegido del gobierno de los Estados Unidos. Es decir, no ha señalado ni a Felipe Calderón ni a Vicente Fox como partícipes de la relación o de algún tipo de complicidad con el crimen organizado. Es más, ni siquiera ha aceptado que él tenga una participación, hubiera tenido una participación con el crimen organizado. Eso nunca lo ha aceptado. A diferencia de lo que está sucediendo en este momento, en donde pues personas vinculadas con Morena sí están colaborando con los Estados Unidos y de verdad que al tiempo vamos a saber qué han dicho, pero por lo pronto se prevé que estén develando hasta dónde llega esta red de corrupción y de involucramiento de corrupción, de participación del crimen en las decisiones institucionales. Así que ojo con esto, porque la presidenta ayer se lanzó durísimo. No vaya a ser que ese boomerang que lanzó ayer se le vaya a regresar a la presidenta de México, a su gobierno y a su partido. Ya lo vamos a estar platicando un poco más adelante. Pero tenemos que hacer una pausa, no sin antes poner a tu disposición mis redes sociales. Erika Salgado en Facebook, arroba Erika-Salgado en X y Erika Salgado GM en Instagram. Enseguida volvemos.
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0: Cuando son las 7 de la mañana con 15 minutos, 7 con 15, el termómetro en la capital potosina está marcando justamente 15 grados. Hoy la temperatura máxima será de 24, la mínima será de 14. Habrá condiciones de humedad, nublados. De hecho, está lloviznando desde que amaneció en diferentes puntos de la zona metropolitana para que lo tengas en consideración y manejes con mucha precaución. La calidad del aire esta mañana es así. Aceptable, nada más y nada menos, y de acuerdo al pronóstico que nos da la Coordinación Estatal de Protección Civil, basado en el Servicio Meteorológico Nacional, nos dice que en la zona centro de San Luis Potosí hoy tendremos una temperatura máxima de 27 grados, una mínima de 14, en la zona media 31 la máxima, 19 la mínima, en la zona huasteca 34 la máxima, 23 la mínima, y en el altiplano 29 grados la máxima, 15 la mínima. Vámonos con más información. Hay muchos temas y muchos datos que en materia económica se han dado a conocer recientemente y que tenemos que revisar. Y muchos de ellos que tienen que ver con el cierre del periodo como anfitrión de México en el Mundial de Fútbol. como anfitrión y como partícipe dentro del Mundial 2026. Y en medio de esta situación, pues la gran interrogante es cómo estamos cerrando, cuál es el balance que se tiene, y ya lo vamos a estar platicando un poquito más adelante. Ya vamos a estar revisando cuáles son las cifras, los números que se dan precisamente al cierre de este Mundial. Pero otro de los aspectos que hay que revisar, y ya lo adelantábamos al inicio de este espacio, es cómo está en estos momentos la relación México-Estados Unidos. Y no me refiero a la revisión del T-MEC, me refiero a después de que se diera a conocer esta investigación en donde apunta participación del FBI en la detención del Mayo Zambada. Estoy enlazándome con Israel López Monsiváis, internacionalista. Israel, muy buenos días, ¿cómo estás?
8: Muy buenos días, Erika, ¿cómo estás?
0: Con el gusto de saludarte, pero bien pendientes de este novelón que se ha armado, Israel. Ayer la presidenta en el reclamo a los vínculos que Calderón y que Fox pudieron haber tenido con grupos criminales y diciendo y amagando con la investigación en contra de Ken Salazar. A ver, ¿qué sabemos de lo que sucedió en ese entonces con la detención de el Mayo Zambada y la participación que pudo haber tenido Estados Unidos?
8: Pues mira, nos tendremos que regresar al momento de la detención, que fue un momento en el que el entonces presidente Andrés Manuel, pues sí, pues se molestó porque no tuvo conocimiento del proceso, ¿no? Y posteriormente, pues uno sospecharía que algo habría negociado en ese entonces uno de los dirigentes de los grupos criminales al engañar al otro y llevárselo, ¿no? Y de alguna manera con esta proceso judicial que tienen en Estados Unidos de colaboración, pues tener una cierta ventaja a la hora de entregarse a la justicia norteamericana, ¿no? Pues se había siempre tenido como la duda de cuál había sido el rol de las agencias extranjeras. La administración pasada había sido de alguna manera muy rigurosa con estas agencias, llámese la CIA o el FBI o la DEA, donde había cambiado hasta la normativa para los requisitos en los cuales podían operar en México, ¿no? Y entonces ya habían tenido algunas diferencias como tales, sin dejar a un lado también el caso Cienfuegos en otra de las agencias. Entonces hoy vuelve a salir en la agenda por las memorias de Ken Salazar, este libro que publica en sus memorias, y un artículo que indica sobre el rol del FBI. Entonces se contradicen las versiones del entonces embajador Ken Salazar, las memorias y esta investigación periodística, y a ciencia cierta no sabemos cuál fue, si hubo agentes en el territorio, si nada más fue al llegar al aeropuerto y ya con el traslado en territorio norteamericano. Y pues yo creo que esto, en lugar de ayudar a la cooperación entre ambos países, pues enrarece.
0: Ahora, ¿qué tan delicado es el hecho de que hubiera la posibilidad de que agentes del FBI hubieran no solo planeado, sino operado la detención del Mayo Zambada, e incluso esta posibilidad que tú decías de que hubieran actuado en territorio nacional? ¿Qué tan grave, qué tan delicado es de acuerdo y conforme a los acuerdos que se tienen entre México y Estados Unidos?
8: Pues sí hay una violación, porque pues hay un marco normativo en el cual los agentes deben registrarse, deben ser autorizados, y pues debería haber un aviso de cordialidad y de cooperación, sobre todo, mucha cooperación, ¿no? Yo creo que era otro contexto, ¿no? En la administración de Andrés Manuel, la cooperación, hubo momentos en las que se daba y otras que se congelaba. Hay una lectura que puede ser una lectura pues de alguna manera en la que las agencias no confían en las instituciones mexicanas, por lo tanto a veces, pues de alguna manera se puede decir que violentan la soberanía del país, ¿no? Pero en este momento, yo cuando me refiero que enrarecen es porque lo que dicen los trascendidos, lo que dicen los mismos actores en Estados Unidos, es que es el momento de mayor cooperación con

0: parte van a decir que es una protección. Entonces, lo que debería en el, de alguna manera, es esclarecerse por qué un criminal en mexicano acaba en territorio norteamericano. Pues la mayoría, ya sea porque los expulsan, los extraditan, o en este caso, pues entre un arreglo de otro de estos grupos criminales, entregan a otro. Entonces, pues lo que digo es que enrarece y se tiene que esclarecer, ¿no?
1: Claro. Ahora, también, ¿a qué momento nos llevaría si el gobierno de México decide proceder en contra de Ken Salazar? Porque ayer la presidenta dejaba abierta esta posibilidad. ¿Hay los mecanismos diplomáticos y cómo nos colocaría en la relación con Estados Unidos?
0: Pues mira, Ken Salazar, ahora que yo no he leído sus memorias, yo creo que va a tardar en que lleguen acá a México. Sí. Lo que ha habido es algunos periodistas, columnistas que van retomando algunos párrafos, ¿no? Y entre líneas dicen que lo que él mismo busca es irse posicionando rumbo a las elecciones, ¿no? Uno podría tener la lectura que el ser demócrata, pues tampoco es como que Trump le vaya a dar alguna protección, aunque uno nunca sabe qué puede pasar con el presidente de Estados Unidos, ¿no? Pero sí te puede llevar a una situación delicada en la cual la seguridad es uno de los rubros más importantes, pero tú pues entrabas con la nota hablando también de lo económico y del momento en el que se está al no extender el T-MEC. Entonces, yo creo que las autoridades deben ser muy cautelosas, incluso pragmáticas, si es necesario elevar una nota diplomática o encauzar en el procedimiento que consideren correspondiente. Y sí, que en Salazar mintió, y si de alguna manera dio información que no corresponde, pues sí utilizarlo, porque finalmente pues también de alguna forma las instituciones mexicanas deben dar a respetar.
1: Finalmente, Israel, una pregunta de lo más práctica y concreta. La detención del Mayo Zambada se dio el 25 de julio del 2024. ¿Vale la pena en estos momentos que el gobierno mexicano esté inmiscuido en este debate y en esta discusión de quién se lo llevó, a través de qué mecanismos, de si hubo intervencionismo o no hubo intervencionismo, o sería más sano en la relación con Estados Unidos dejarlo así y que el Mayo Zambada siga su proceso? A final de cuentas, él ya ha aceptado la cadena perpetua en Estados Unidos. ¿Tiene sentido revivir esta discusión y esta polémica, un sentido práctico, digamos?
0: Sí y no. O sea, ¿a qué me refiero? Sí, por el canal diplomático, no por la agenda pública y con la agenda que tú quieres establecer con el gobierno de Estados Unidos como prioridad. O sea, yo creo que al final a veces este tema de la detención y condena se vuelve a colocar en la agenda pública. Teníamos más o menos un mes que un tema no lograba colocarse con tanta fuerza. Pues tal vez lo mismo del Mundial va moviendo, y es algo que le interesa hablar al gobierno, que encaja desde mi perspectiva con estas asambleas que están haciendo con el concepto de defensa de la soberanía y la fortaleza de su movimiento. Entonces encaja dentro de su narrativa, ¿no? Yo no digo que no se haya violado un ordenamiento jurídico, que habrá que revisarlo, pero pues también no hay que ser ingenuos que pues desde la mañanera se quiere establecer una narrativa en defensa de la soberanía cuando México tiene internamente y comercialmente otras prioridades. El sí. Criminal ya aceptó su condena, se puede levantar una nota diplomática, el canal que corresponde, pero yo no sé si la presidenta tenga que estar hablando. Bueno, lo va a seguir haciendo porque es su estilo y lo de los últimos 8 años, hablando de qué hizo cada administración, y creo que ahorita hay una prioridad que es encauzar el tema arancelario, el tema del T-MEC y sí, la seguridad interna, y probablemente yo veo varias pistas. Una, que es la electoral, como para seguir en esta idea de movilizando sus bases, y la otra, que podría ser a través de la Secretaría de Relaciones Exteriores, pues el canciller, alguna nota diplomática, pedir a Washington alguna explicación, y al mismo Ken Salazar, que pues no es ni diplomático de carrera, y ahí podríamos ver varias lecturas. Entonces me parece que lo llevan a la mañanera para introducir el tema y fortalecer ciertas narrativas, sí, que coinciden con la sentencia aceptada.

0: de por vida del mismo capo no mexicano.
1: Israel López Monsiváis, te agradezco muchísimo que nos permitas a poner en justa dimensión esto que está sucediendo y de lo que está hablando ni más ni menos que la presidenta de México, porque ha sido ella también quien ha tomado el tema. Te agradezco y como siempre.
0: Saludos a tu auditorio.
1: Muy buenos días, Israel López Monsiváis, internacionalista, platicando con nosotros. Por cierto, y en contraparte, a Ken Salazar lo quieren enjuiciar, lo quieren exhibir, pero a Rubén Rocha Moya, la Fiscalía General de la República, reservó por 5 años, es decir, hasta 2031, el interrogatorio que se le hizo en mayo pasado al gobernador con licencia. No podemos saber nada. ¿De qué le preguntaron? ¿Qué respondió? Nada. Durante 5 años, reservado. Bueno. Yo no estoy insinuando nada, nada más lo pongo en la balanza, contra unos sí y contra otros, pues no se quiere dar a conocer ni siquiera qué dijeron en el interrogatorio. Vamos a la pausa y volvemos.
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1: Pues ya estamos de regreso y como lo veníamos platicando desde hace rato, hay pues una coyuntura que se conjuga para México. Primero, obviamente, la terminación de la participación de la selección mexicana dentro del Mundial 2026, pero además también el cierre de su anfitrionía, es decir, se acabaron los eventos, las participaciones de México en el Mundial. Y a la par, y de manera coincidente, se da este anuncio por parte de Estados Unidos, esta notificación de que no están interesados en extender en estos momentos 16 años más el Tratado de Libre Comercio. Este inicio de semana, la presidenta reconociendo que Toyota pues ha anunciado que parte de su operación se la llevará a Estados Unidos, y aunque ayer la presidenta decía, bueno, pero no se van de México, no están llevándose sus plantas ni sus operaciones por completo, al menos no de manera inmediata, pues obviamente esto sí ya genera alguna suspicacias en materia económica. Y para analizar todo esto, platicamos esta mañana con Octavio de la Torre, presidente de la Concanaco. Octavio, qué gusto saludarte.
8: Muy bien, muy contento de estar aquí en tu programa, como siempre. Cada semana ya se está haciendo costumbre. Ya. Ahora andamos en Mérida, fíjate, ayer Campeche, ahora Mérida, mañana Cancún y el lunes iniciamos en Hidalgo.
1: Oye, no te avisamos, pero ya te hicimos co-conductor, Octavio. No sé si te avisó o no la producción, pero ya estás aquí instalado.
8: Puestísimo. No, muy contento. ¿Qué pasó, mi querida amiga?
1: Oye, pues revisar primero el balance de cómo cerramos con esto del Mundial, cómo le fue a México, qué resultados tuvimos en lo económico, en lo deportivo. Bueno, pues ya lo vimos y creo que no hay mucho entusiasmo, pero en lo económico, ¿cómo nos fue, Octavio?
8: Mira, todavía no se cierra la justa mundialista, porque aun cuando México dejó de participar y ya no somos país sede, pues el torneo se sigue. No solo yo lo estaba viendo ayer en los aeropuertos, en los restaurantes, incluso lo percibía en Hidalgo, lo vi en la Ciudad de México, y cuando llegué a Mérida también identifiqué que pues la gente sigue animada, ahora pues siguiendo a la selección de su preferencia. Entonces, ese factor todavía no se puede concluir en términos de cálculo. Sí. Lo que sí tenemos claro es que andamos sobre una derrama de entre 45 mil y 50 mil millones de pesos. De hecho, a las 9 de la mañana vamos a presentar ya las cifras al día de ayer, y dentro de esas cifras se confirma que estamos dentro de ese margen. Y hay un factor de derrama económica en las entidades federativas, de acuerdo con los análisis que hicieron los economistas, que aproximadamente de esos 45 mil... en cifras más o menos redondas, son 15 mil millones lo que se generó de derrama en las entidades federativas por consumo, principalmente consumo en restaurantes, pero también consumo de artículos que se utilizaron, alimentos y bebidas, uh-huh, para disfrutar de los juegos en los hogares. Entonces, el ánimo es bueno. También la ocupación hotelera, fíjate que se nota que repunta en las sedes mundialistas, principalmente en las fechas de juego. El promedio se mantiene durante todo el mes y es superior a comparativamente con el mismo mes del año anterior. Aquí también hay un factor que hace diferencia. Principalmente en las zonas donde se vivió el mundial, los costos de hospedaje se incrementaron entre 150 a más de 200%. Entonces, si bien es cierto que no todo el tiempo estuvieron con una ocupación hotelera al 100%, también es cierto que el ingreso con una menor ocupación también se multiplicó. Mayor. Ese es claro. Un dato interesante, ¿no? O sea, porque era mucho más caro, obviamente, y el mes mundialista. Y otro factor que vimos al momento de levantar testimonios fue que los testimonios que se levantan de los visitantes extranjeros turistas, la mayoría señala que vienen entre 2 a 4 semanas para quedarse en México y que las zonas que están visitando son diversas. O sea, no se enfocaron nada más en el turismo tradicional de sol y de playa, sino que se fueron más a un turismo de aventura, arqueológico, cultural, de ese gastronómico. Obviamente hay un ranking también de lo que más les ha gustado a los visitantes. Y pues le ganaron a los tacos de pastor las tortas ahogadas de Guadalajara, es de decirles que por lo menos en las opiniones que nos daban los visitantes estaba por encima la torta ahogada, los taquitos de pastor, ¿no? Y bueno, la derrama económica hay que seguirle evaluando. Hay cifras que son coincidentes con las que estamos dando, las cifras que da Canaco Monterrey, que da Canaco Ciudad de México y que da también el Buró de Guadalajara, son más o menos coincidentes. O sea, hay márgenes en algunas de ellas que están por encima de lo que decimos nosotros y en algunas otras que están por debajo, pero son cálculos que finalmente están soportados por economistas y que lo que muestran es que pues, se busca llegar a la cifra estimada previo al Mundial. O sea, eso es lo que estamos tratando de generar. Lo que sí es que la reputación del país en términos de apapacho, de pachanga, de publicidad, de mercadotecnia, sí repuntó. O sea, la marca país que tenemos mejoró, es principalmente derivado de los visitantes y turistas que estuvieron en las sedes mundialistas, que la verdad es que hay que agradecerle a la población porque los trataron, bueno, hasta les ganábamos, pero ya eran mexicanos, ¿no? Entonces, eso generó que esos visitantes pues tengan una opinión positiva del mundial.
1: Claro.
8: Destacan que es el mejor mundial que han vivido en sus vidas y eso también nos ayuda a nosotros a fortalecer el mensaje de que México es un país bueno para viajar, para visitar, para conocer. O sea, nos ayuda porque es publicidad positiva y es un tipo de mercadotecnia que luego no se contabiliza porque no es de comunicación, de medio de comunicación, pero es mucho más potente y poderosa, ¿no?
1: Y que creo, a reserva de lo que opinas, Octavio, que además lo más valioso es eso, ¿no? Cómo se cambió la imagen de México, tal vez de lo que se podría haber estado escuchando en el extranjero, en el exterior, pues, sobre las noticias de inseguridad, etcétera. Se cambió la visión a esto que tú decías, y me quedo con esa frase, el mejor mundial que han vivido. Te agradezco como siempre, Octavio.
8: A ti, muchísimas gracias. Y nos llamamos para dar el cierre ahora en la semana y platicar del TEMEC, porque también tenemos ahí.
1: Sí, pues mucho que
8: estamos viendo en qué vamos a ayudar. Hay muchísimo que decir y muchísimo que trabajar. Y hay que ser estratégicos, inteligentes, fríos y no ir a resolver todas las demandas, porque muchas de ellas, pues obviamente, no son ni siquiera posibles, pero también llevar nosotros lo que queremos mejorar del tratado. O sea, es una revisión, pero en la revisión hay que ser inteligente.
1: Sin duda, y los argumentos que ponen ya tendremos que platicar entonces la próxima semana, Octavio. Muchísimas gracias.
8: Bueno, cuídate, bye.
1: Muy buenos días. Octavio de la Torre, presidente de la Concanaco, platicando con nosotros. Vámonos con más.
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1: El exdirector de Petróleos Mexicanos, Víctor Rodríguez Padilla, pues llamó la atención y se volvió, digamos, mucho más conocido de lo que fue al frente de la gestión de Pemex a raíz de la denuncia de su esposa de violencia intrafamiliar. Recordamos aquel video en donde aparece en presencia de un menor sometiendo a su esposa. Ella ha denunciado violencia, ha denunciado amenazas, ha pedido el apoyo de la presidenta de la República y ayer se dio a conocer que elementos de la Policía Ministerial lo detuvieron a Víctor Rodríguez Padilla. De acuerdo con los primeros reportes, esta captura se ejecutó en punto de las 5:32 de la tarde, en relación con el caso de violencia en contra de su esposa, caso que fue evidenciado a través de estos videos que yo te decía, de la cámara de seguridad de su propia vivienda, en donde se mostraba cómo la sometía frente a su hijo, frente a un menor de edad. Y en medio de esta situación, bueno, pues el implicado fue puesto a disposición de las autoridades correspondientes para determinar la situación jurídica que enfrentará. Y bueno, pues también vale la pena decir que esto forma parte de la acción que la presidenta de México, Claudia Sheinbaum, había prometido no solo a la esposa del exdirector de Pemex, sino lo había prometido de frente ahí, de cara, en la rueda de prensa matutina al país, que estaría atendiendo esta situación, que la fiscalía haría lo correspondiente y, bueno, pues por lo pronto ha sido detenido y ahí estamos viendo las imágenes. Si nos sigues a través de la radio, te las voy narrando de cómo es escoltado el exdirector de Pemex, de cómo fue detenido, de cómo, bueno, pues es llevado ante las autoridades e instancias pues que tendrán que deslindar las responsabilidades al respecto. Y esta noticia, por supuesto, que es positiva. Pero quisiéramos que de igual forma se atendieran todos los casos de violencia intrafamiliar en este país. ¿Cuántas mujeres, sobre todo a raíz de la derrota de la selección mexicana en medio del encono, del enojo, fueron maltratadas este fin de semana y están recibiendo la misma atención, están siendo atendidas de la misma manera? Pues esperamos que sí, que de verdad la actuación sea inmediata y que el mensaje sea claro y contundente, que en este país las leyes están hechas para castigar y los mecanismos dispuestos para sancionar a quien cometa actos de violencia dentro del seno familiar. Pero vámonos con más información. Y es que hemos estado platicando muchísimo de cómo se está trabajando el tema de la infraestructura en San Luis Potosí, de cómo fue una de las grandes promesas por parte del gobernador del estado, Ricardo Gallardo, y hablando de promesas, la continuación de la vía alterna carretera 57 fue una de las que insistimos muchísimo con el gobernador y que él dijo que por supuesto se iba a concretar antes de que cerrara su sexenio. No solo en el tramo que ya está concretado, que ya está terminado hasta el eje 122, sino que esto se iba a continuar hasta el eje 140 e incluso hasta Villa de Reyes y un poco más allá. Y bueno, pues efectivamente se ha comenzado los trabajos de esta segunda etapa de la vía alterna y la promesa es que ayudará además a librar la parte del pago del peaje para quienes están transitando todos los días hacia la zona industrial, hacia los diferentes parques instalados en San Luis Potosí. Fabiola Costa nos tiene la información. Fabi.
10: Tras el arranque de la construcción de la segunda etapa de la vía alterna a la zona industrial la semana pasada, el gobierno del estado ya planea una importante extensión de esta vialidad con el objetivo de interconectar los principales parques industriales de la región y garantizar un libre tránsito sin cobro de peaje para los usuarios. El titular de la Secretaría General de Gobierno, Guadalupe Torres Sánchez, informó que el proyecto ejecutivo daría continuidad a la arteria para evitar que los automovilistas y el transporte de personal tengan que pagar las tarifas de la actual supercarretera a Villa de Arriaga. Torres Sánchez detalló que el trazo que seguirá la prolongación de la vía alterna para desahogar de manera definitiva el tráfico de la carretera 57, la ruta tendrá una salida en el eje 140, justo a espaldas del Centro de Reinserción Social, Posteriormente, seguirá su camino hasta encontrar con la carretera 80 cruzando la zona donde se ubican los nuevos desarrollos industriales. El tramo se extenderá finalmente hasta conectar con la carretera 37 que conduce al municipio de Villa de Reyes. El encargado de la política interna del estado precisó que esta obra de infraestructura se desarrollará en estrecha colaboración con la empresa concesionaria Meta. Sin embargo, enfatizó que la condición del gobierno estatal ha sido muy clara respecto al beneficio social del proyecto. El secretario general de gobierno aclaró que las casetas de cobro sí se contemplan, pero para una etapa posterior del circuito logístico. Así la información.
9: Ya está la temporada vacacional y muchas veces nos empezamos a preguntar, ¿qué sigue? ¿Ahora qué vamos a hacer? ¿Qué es lo que procede con mi carrera? Entonces, aquí te tenemos una gran opción que nos vienen a platicar de la Universidad Panamericana. Hoy nos acompañan María Guadalupe Romo Calvillo, que es la directora de posgrados, y Osvaldo Muñoz, director de admisiones de posgrados. ¿Cómo están?
11: Todo muy bien, muchas gracias por el espacio.
9: No, muchas gracias por acompañarnos. Y pues cuéntenos, ¿ya está la Universidad Panamericana aquí en San Luis Potosí?
11: Así es, recordarles que la Universidad Panamericana ya está en San Luis Potosí y arrancaremos con nuestro primer programa de posgrados, la maestría en evaluación y administración de proyectos, este 21 de agosto en una modalidad presencial.
9: Es la primera generación, ¿no? Tengo entendido.
11: Así es, será nuestra generación fundadora y bueno, pues este programa, además que ya tiene renombre a nivel nacional en diferentes industrias y empresas, pues ahora estará de manera presencial aquí en San Luis Potosí.
9: ¿Y para quién está dirigido este programa? ¿Qué es lo que podemos encontrar en él?
12: Bueno, este programa está dirigido a todo tipo de perfiles, ya que busca, la maestría busca...
11: Pues sobre todo llegar a diferentes profesionales, vamos, que puedan estar en industrias tanto automotriz, en la industria de la construcción, y profesionales que quieran llevar su carrera al siguiente nivel, personas que estén en niveles gerenciales, directivos, sobre todo personas que tomen decisiones importantes dentro de la empresa, pues bueno, este programa les va a servir bastante.
9: Oye, qué interesante, ¿podrías platicarnos un poquito más a lo mejor de qué es lo que incluye, de qué temas vemos, cuál es el temario, no sé?
12: Bueno, la maestría busca formar líderes justamente que gestionen los proyectos. En esta maestría ellos van a adquirir las herramientas, metodologías y habilidades necesarias para evaluar y administrar proyectos. Justamente verán temas que tienen que ver con todos los factores que inciden en el desarrollo de un proyecto, desde el inicio de un proyecto hasta el fin de un proyecto, todo lo que tiene que ver con los recursos humanos, con los recursos materiales, con los temas financieros, todos los aspectos que inciden para llevar a cabo el proyecto desde el principio al fin. Y además, esta maestría también dota al estudiante de las habilidades necesarias directivas para liderear este proyecto.
9: ¡Qué interesante! ¿Cuánto tiempo dura más o menos esta maestría?
11: El programa dura un año y medio, 18 meses. Entonces, la verdad, es un programa que avanza muy rápido.
9: Claro.
11: Cuando menos te das cuenta, ya lo terminaste. Y la realidad es que la interacción, sobre todo entre los alumnos y los profesores, es lo que hace que este programa, además de que sea muy ameno, pues también los prepare y los lleve a otro nivel.
9: ¡Excelente! Ahora, fuera del aire, me estaban platicando un poquito sobre una masterclass de inteligencia artificial aplicada en proyectos. Eso suena muy interesante, y más ahora que, pues, la inteligencia artificial estamos rodeadas de ella. ¿Nos pueden contar un poquito sobre qué trata esta masterclass? ¿Qué se va a ver en ella?
11: Claro que sí. Pues tal cual es la aplicación de la inteligencia artificial a los proyectos, ¿no? Creo que ahorita estamos en un mundo inundado de inteligencia artificial,
9: sí.
11: Pero también estamos en un mundo inundado de proyectos, ¿no? Todos llevamos un proyecto, así sea personal o profesional, y bueno, pues esta masterclass les va a dar una breve introducción de lo que es la aplicación de la inteligencia artificial en los proyectos profesionales y pues cómo ha revolucionado en sí la gestión de los proyectos, ¿no? Entonces es un tema muy interesante. Será este miércoles 15 de julio a las 7 de la noche en nuestra aula panamericana, que está ubicada frente al Club Libanés. Entonces, pues bueno, los esperamos. No tiene costo y sí es muy importante mencionar que hay un cupo limitado de 30 personas. Entonces, pues ojalá nos puedan acompañar.
9: Para que se anoten pronto, ¿verdad? Les agradezco mucho su visita, pero antes de que se vayan, si nos pudieran dar los datos para contactarlos, si a lo mejor nos interesa por la parte de la masterclass, si nos interesa la parte de la maestría, si nos interesan las dos ya de paso, ¿cómo nos podemos podemos contactar?
11: Claro que sí, nos pueden contactar directamente vía WhatsApp al número 449-352-3099 y pues bueno, ya les daremos un poco más de información al respecto, podremos ayudarlos a que arranquen su proceso de admisión, porque también estamos en etapa de proceso de admisión, y pues bueno, para que también se queden ya en el programa y pues bueno, arrancar este 21 de agosto de manera presencial.
9: Les agradezco mucho su visita, es la Universidad Panamericana, ya está en San Luis Potosí, ya va a arrancar la primera generación de esta maestría, así que si le interesa, si busca crecer su carrera profesional, ahí tiene la información. Les dejamos con más información en Altavox.
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0: El Congreso del Estado ha frenado la mayor parte de las solicitudes de financiamiento promovidas por municipios potosinos ante Banobras durante el 2026 al autorizar únicamente 3 créditos y rechazar entre 7 expedientes, según informó el delegado estatal de la institución, Armando Navarro. El internacionalista Israel López Monsiváis declaró que sí habría una violación al marco normativo en la detención del Mayo Zambada sin cooperación con el gobierno de México. Señaló que si Ken Salazar mintió, las autoridades mexicanas deberían tomar alguna acción para darse a respetar, pero además también señaló que parte de revivir este tema tiene que ver con la agenda electoral del 2027. Octavio de la Torre, presidente de la Concanaco, señaló que a pesar de los aumentos de costos, México se ha visto favorecido tras el Mundial de Fútbol con una alta derrama por consumo, ocupación hotelera y turismo. Además, la reputación del país ante el extranjero repuntó, lo que fortalece la mercadotecnia de que México es un gran país para visitar. Organizaciones civiles se reunieron este martes en la Ciudad de México para reclamar a las autoridades una nueva política nacional contra el alcohol tras los 5 fallecidos reportados en los festejos en las inmediaciones del Ángel de la Independencia tras la victoria de la selección mexicana ante Ecuador el pasado Mundial 2026. 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Vámonos con más información. Es importante mencionar, bueno, pues todo lo que está sucediendo en estos momentos en la coyuntura México-Estados Unidos. Y uno de los temas fundamentales que se está presentando en estos momentos, pues a la par de la renegociación del Tratado de Libre Comercio, a la par de muchas otras cuestiones en materia económica y de relación internacional, pues es la política antimigrante que prevalece en Estados Unidos. Y es que Estados Unidos puede seguir diciendo que tiene una excelente relación con la presidenta de México, como lo ha hecho Donald Trump. Puede seguir reconociendo las instancias gubernamentales en este país, como lo ha hecho Donald Trump. Pero los embates en materia económica continúan, pero la afrenta en materia de seguridad prevalece y con ello las operaciones también de cacería de nuestros connacionales en el vecino país del norte. Como muestra lo que sucedió precisamente esta semana, cuando pues un agente del Servicio de Migración y Control de Aduanas disparó, mató a un migrante mexicano durante un operativo de detención en Houston, Texas, según informó el portavoz del gobierno de Estados Unidos, quien asegura que disparó en defensa propia, que el agente disparó en defensa propia. El mexicano fallecido fue identificado como Lorenzo Salgado Araujo, ciudadano mexicano que se encontraba en Estados Unidos de manera irregular, según indicó el Departamento de Seguridad de los Estados Unidos. Pero que una cosa es estar de manera irregular, una cosa es ser, como ellos le llaman, un ilegal, y otra cosa es ser un delincuente. Y lamentablemente este mexicano es abatido de esta manera. El gobierno de Estados Unidos dice que fue en defensa propia que este oficial de ICE disparó contra él, pero lo cierto es que, de acuerdo a las primeras versiones, pues nadie logra testificar que hubo una agresión por parte del migrante en contra de los agentes de ICE. Es decir, no estaba armado, no mostró ninguna actitud evidentemente agresiva, pero es esta misma historia que ha llevado ya a la muerte de varias personas en estos operativos antimigrantes. Una señal de detenerse que no es atendida o que es atendida parcialmente porque la gente, pues incluso asesorados los connacionales por abogados en el tema de la migración, se rehúsan a bajar de sus vehículos, a apagar el motor de sus vehículos, de sus unidades. Y esto ahí lo está tomando como una agresión, como una amenaza de atropellamiento. Y entonces terminan disparando contra ellos y terminan arrebatándoles la vida, porque además una cosa es disparar para inmovilizar y otra cosa es disparar a matar. Y no me digan que agentes preparados en Estados Unidos no saben, no conocen la estrategia para detener a una persona. Bueno, pues yo no sé qué está sucediendo, pero otra vez estamos hablando de una persona fallecida, asesinada por los agentes de ICE en este tipo de circunstancias, y en esta ocasión lamentablemente se trata de un mexicano. La situación anterior que trascendió a los medios de comunicación a nivel internacional fue una ciudadana norteamericana que intentó proteger a unos migrantes en condición irregular con su propio vehículo. Recordarás que atravesó su camioneta entre los agentes de ICE y estos migrantes, y un agente de ICE le dispara, aun y cuando ella era ciudadana norteamericana y aun y cuando no representaba ninguna amenaza para ellos. El argumento de esos agentes fue que había un amago de atropellarlos, que había intentado arrollarlos, cuando solo se colocó entre unos y otros. Y bueno, pues ese era el antecedente más cercano y más fresco que teníamos en la memoria de alguna situación como esta, pero insisto, ahora toca a un mexicano pues ser ultimado por parte de agentes de ICE y tendrá que venir, por supuesto, la respuesta diplomática. Esta misma indignación de si agentes de Estados Unidos operaron o no en México para llevarse al Mayo Zambada, esta misma indignación, e incluso todavía magnificada, es la que esperaríamos después de este asesinato de un ciudadano mexicano en territorio norteamericano, porque no importa lo demás, no importa que se hable de si en condiciones irregulares, etcétera. Un ciudadano mexicano asesinado en territorio norteamericano. Y bueno, pues yo espero la respuesta por parte de la autoridad mexicana, ya estaremos platicando de ello un poco más adelante. Pero hablemos, porque ya lo estábamos haciendo, de la infraestructura en San Luis Potosí. Mientras se ha anunciado, como ya lo decíamos, esta siguiente etapa de la vía alterna carretera 57 y la promesa es que continuará hasta donde sea necesario, es decir, a Villa de Reyes y un poquito más adelante, pues también se ha anunciado la construcción de dos nuevos puentes vehiculares en Circuito Potosí, uno de ellos al poniente de la ciudad, en donde, bueno, pues el tráfico es una verdadera locura. Alexis Cruz nos tiene los detalles. Alexis.
1: El gobernador de San Luis Potosí, Ricardo Gallardo Cardona, anunció la construcción de dos nuevos puentes vehiculares sobre el Circuito Potosí, que permitirán reducir tiempos de traslado, mejorar la conectividad y responder al crecimiento urbano de la capital. El mandatario estatal informó que uno de los proyectos conectará Camino a la Presa con Villa Magna mediante un puente de más de 2 kilómetros de longitud que cruzará por encima del río Santiago, lo que dará mayor fluidez a una zona que registra una alta demanda de movilidad por parte de familias, trabajadores y automovilistas. Ricardo Gallardo también anunció que en las próximas semanas se iniciará la construcción del puente en la Glorieta de la Familia en la salida a Guadalajara, donde actualmente el paso a desnivel presenta afectaciones durante la temporada de lluvias, por lo que esta obra brindará una alternativa más segura y eficiente para miles de personas que transitan diariamente por este sector. El gobernador destacó que estas obras viales forman parte de una nueva etapa de infraestructura que se suma a otras obras de alto impacto, como el puente del Hospital del Niño y la Mujer, la rehabilitación del puente de Avenida Juárez, el puente de la calle 71 en Prados, el megapuente elevado de Circuito Potosí y Boulevard Valle de los Fantasmas, así como el próximo paso a desnivel en el acceso a la Feria Nacional Potosina. Así la información.
0: Gracias, Alexis. Y por supuesto, todas las obras que se anuncien son importantes, son bienvenidas. Aquí el asunto, y siempre lo hemos dicho, es que se cumpla con los tiempos, que se cumpla con la calidad y que efectivamente sean la solución que se requiere en materia vial en las diferentes zonas de San Luis Potosí. Vamos a ver, y por supuesto deseamos ver crecer a San Luis Potosí en materia de infraestructura, en materia de movilidad, no solo para los vehículos, también para los peatones, también para los ciclistas, también para los motociclistas, para el transporte público, etcétera. Esperemos que los proyectos que se han puesto sobre la mesa pues se puedan abordar y se puedan lograr pues antes del cierre de esta administración, porque ya estamos en contrarreloj. Ya le queda poco tiempo y bueno, pues veremos qué es lo que se logra concretar. Por cierto, en la última entrevista que le hicimos al gobernador, nos dijo que él iba a ser el gobierno, su gobierno, su administración se iba a caracterizar por el sello de ser el de mayor infraestructura. Bueno, pues vamos a ver, insisto, cómo termina y que efectivamente pueda ser así en beneficio de los potosinos y las potosinas, que esta semana, pues justo nos lo decía la periodista Adriana Ochoa, ¿no? El asunto también es que las últimas dos administraciones estatales habían abandonado la infraestructura en San Luis Potosí, que no habían trabajado por ella, que no habían generado pues grandes transformaciones. Hoy por eso vamos tan rezagados. Ojalá y se pueda lograr, insisto, el objetivo que tenía el gobierno del estado. Vamos a una pausa y enseguida estamos de regreso.
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0: Han estado recibiendo diferentes administraciones municipales en San Luis Potosí un presunto comunicado por parte de Petróleos Mexicanos en donde le solicita su conformidad para almacenar y consumir material explosivo en esos municipios, presuntamente para concretar la práctica de fracking en esas zonas y, bueno, pues algo que, por cierto, el gobierno del estado había dicho que no permitiría, que no estaba de acuerdo, que la población ya se había manifestado en contra. Y obviamente esto ha generado una gran inquietud. ¿Qué dice la administración estatal? Yo me estoy enlazando con Sonia Mendoza, titular de la Secretaría de Ecología y Gestión Ambiental. Muy buenos días, secretaria, ¿cómo estás?
7: Buenos días, Erika, con el gusto de saludarte y a ti y a todos los que escuchan.
0: Secretaria, ¿qué sabemos de estos presuntos oficios que han estado recibiendo? Pues por lo menos un par de municipios en San Luis Potosí por parte de Petróleos Mexicanos. ¿Sí son un comunicado oficial? ¿A qué se refieren? ¿De qué se tratan?
7: Mira, nosotros, o por lo menos la Secretaría de Ecología y Gestión Ambiental, hasta el día de ayer se enteró precisamente por un evento que hicimos conmemorando el Día del Árbol, que es el día de hoy. Y el presidente Tamuín nos informó que había recibido un oficio sin que lo haya revisado puntualmente, pero es la primera noticia que tenemos. Sé por ahí que también algunos otros alcaldes han recibido estos oficios, sin embargo no lo tenemos hasta el día de ayer que nos lo comentó el presidente Tamuín, pero tenemos instrucción directa ya de podernos informar y documentar. No podemos juzgar a priori, Erika, tenemos que irnos con pasos firmes, pero por supuesto reiterar en lo que ya expresó el secretario general de gobierno, que tenemos instrucciones de cuidar en nuestro territorio aguas, flora, fauna, y no nada más de palabras, sino en acciones concretas, por lo cual ya nos estaremos comunicando el día de hoy con los diferentes presidentes de la Huasteca, que es donde sobre todo se presume que se pretende hacer este tipo de trabajo. Y bueno, también tendremos que manifestarlo, ya dicho por la presidenta de la República, en el sentido de que en los estados donde vaya a utilizarse este tipo de técnicas deberá ser previa consulta a las zonas afectadas y por supuesto que los municipios también tienen la soberanía y el propio estado de poder inconformarse y defender los recursos naturales que tenemos en el estado.
0: Secretaria, a ver, explícanos un poco de qué se trata. ¿Qué es esto del fracking? ¿Qué afectaciones, qué impacto tiene en los sitios en donde se realiza? ¿Por qué mencionas justo esto de que primero se tiene que revisar, se tiene que consultar, que se tiene que tener mucho cuidado? A ver, pues, ¿de qué estamos hablando? ¿Qué es esto del fracking?
7: Esto es la utilización de maquinaria especializada en la perforación para llegar hasta los subsuelos y poder a través de químicos de extracción de agua extraer hidrocarburos, Erika. Entonces, esto y apelo a lo que yo tengo y estuve como legisladora federal varios años, esto siempre es un tema que se ha puesto en la mesa de todos los congresos, sin embargo, hasta la fecha no se había autorizado. Sé que ya hay la intención de manera muy especializada autorizado por la presidenta en algunos estados, pero nosotros de manera oficial inclusive no hemos tenido ninguna comunicación oficial de parte de Pemex ni de ninguna otra institución, salvo esto que se les ha estado llegando a los municipios y que habremos de revisar puntualmente, analizarlo con los propios ayuntamientos y a la vez también estamos ya, vamos a tender los puentes el día de hoy también con los con las zonas indígenas, con quien se ha estado manifestando para apoyarlos y también se sientan atendidos y asesorados.
0: Es decir, no solo es el uso del explosivo, también es el consumo de agua, también es el uso de sustancias químicas, sí genera un impacto, pues esto lo quiero dejar claro. Ahora, secretaria, ¿tiene la federación que informar al estado o basta con este tipo de notificaciones a los municipios? ¿Cuál es el procedimiento que se tiene que seguir?
7: Mira, es un tema federal. Yo no sabría decirte ahorita exactamente cuál es el procedimiento porque vamos a ver qué es lo que está aprobado por la federación, hasta dónde es al alcance. Habría que reconocer que es materia federal, que sí. La federación tiene la posibilidad de implementar este tipo de mecanismos, pero también habrá de decir que la Constitución nos da el derecho y el del manejo constitucional y la defensa de nuestra Constitución. Y uno de los artículos Erika, pues también es garantizar a los ciudadanos un ambiente sano y esto conlleva y abarca el territorio, abarca la flora, la fauna, en sí todo el entorno del estado. Entonces también hay una soberanía que habría que respetar y creo que no se puede llegar a imponer, inclusive sin lo que la propia presidenta de la República manifestó, que es decir, haya una opinión de expertos que emita una opinión y que se dé a conocer a los municipios afectados, y que además, cuando son afectados municipios donde además tenemos pueblos originarios, pues por supuesto que tendrá que haber una consulta pública, pasos que no se han concretado en San Luis Potosí y que tendremos que estar atentos a que se cumplan, y obviamente nosotros a defender que no haya este tipo de prácticas, porque sí es un tema de contaminación y es un tema de afectación de los subsuelos potosinos.
0: Sin embargo, secretaria, estas acciones forman parte del plan estratégico de Pemex 2535 y se había anunciado desde, si no me equivoco, fue en abril cuando la presidenta presentó este plan estratégico de Pemex, incluso se llevó a la mañanera, ahí se habló pues de los municipios que podrían verse impactados por esto y se mencionaba la Huasteca Potosina. Insisto, hace meses que esto salió a la luz. ¿Ustedes tuvieron en su momento algún acercamiento con el gobierno federal para manifestarle su inconformidad, sus reservas con respecto a acciones como estas?
7: No, Erika, por lo menos en lo que a mí respecta, no. Esto lo estaremos ya haciendo de manera puntual, previo a que haya algún tipo de movimiento. Estaremos platicando con los presidentes municipales con los que ya hubo un comunicado. Estaremos estableciendo contacto con la propia Pemex para saber hasta dónde pretenden llegar, y por supuesto que pues estaremos también en contacto con el gobierno federal para indagar hasta dónde pretenden el alcance. No creo que se vaya a hacer de manera arbitraria, tendría que haber una serie de procedimientos que tendrían que autorizarse, y bueno, pues nosotros estamos listísimos para también proteger el entorno de la población de la Huasteca y el territorio potosino. Te digo, no podemos hacer ni prejuzgar a priori, y yo creo que en esta propia semana estaremos en mayores condiciones de dar información concreta hasta dónde ha llegado y hasta dónde se pretende llegar en este tema.
0: ¿Cuáles podrían ser las afectaciones? Es decir, ¿por qué el gobierno del estado, por qué la Secretaría de Ecología del gobierno del estado de San Luis Potosí tiene sus reservas con respecto a estas prácticas? ¿Qué va en riesgo?
7: Pues mira, no te lo puedo decir porque no sé concretamente cuántos municipios pretendían o pretenderían afectar, qué es lo que se busca. Tendríamos que tener los elementos necesarios. No quiero hacer aseveraciones con las que pueda yo cometer error y pueda generar una situación que no es con información real, Erika. No hay que juzgar a priori. Te digo, sí, me gustaría que nos dieras oportunidad de tener los elementos en la mano, de hablar con la propia organismo de Pemex y también estar viendo en el Congreso hasta dónde, o con el propio gobierno federal, hasta dónde llega el decreto que se emitió y cuáles son las condiciones en las que se estaría trabajando. No te puedo dar esta información ahorita porque no la tenemos y sería estar juzgando sin los elementos necesarios.
0: Pero la van a solicitar, supongo. Estarán pidiendo hoy al gobierno federal que les diga de qué se trata.
7: Por supuesto que nos vamos a poner en contacto con todas las instancias, tanto presidencias municipales, con los que las personas que se han estado manifestando también, y con las propias dependencias, tanto el organismo descentralizado como la propia gobierno federal.
0: Secretaria, pues te voy a pedir que nos mantengas al tanto de qué es lo que sucede, qué es lo que saben, qué es lo que van a hacer y cuáles van a ser las acciones que se van a tomar por parte del gobierno del estado. Te agradezco mucho.
7: Muchas gracias y con gusto estaremos informando.
0: Gracias, secretaria. La titular de la Secretaría de Ecología y Gestión Ambiental, Sonia Mendoza. En su momento, cuando se anunció este proyecto, obviamente se volvió muy controvertido. Nosotros consultábamos en aquel entonces a expertos de la academia y les preguntábamos a ver qué era esto del fracking, cuál era el impacto y la afectación que podía tener. La principal que nos ponían sobre la mesa era el consumo de agua. Nos decían que realizar una práctica de fracking requiere muchísima agua. Muchísima, y que esto ponía en riesgo el suministro para el resto de los sectores. Es decir, si se utiliza para el fracking el agua disponible, ¿qué pasa con lo demás? ¿Qué pasa con la población? ¿Qué pasa con las actividades agrícolas, industriales, etcétera, etcétera? Nos decían que esta era una como de las principales preocupaciones. Otro de los temas que nos ponían sobre la mesa era el impacto a la zona. Es decir, no es como que van a detonar explosivos o que van a inyectar agua al subsuelo y no va a pasar nada. Pues por supuesto que pasa algo, que había un efecto pues que podría ser devastador para las comunidades o al menos de mucho impacto para las comunidades. Otra situación que nos ponían sobre la mesa era el caso de las comunidades indígenas, que nos decían, en estas zonas donde se están planteando estos proyectos no están desoladas, no están no habitadas, sino que en muchas de ellas en la cercanía están justamente las comunidades indígenas. A esas que hemos olvidado durante tanto tiempo, que los gobiernos ignoran durante mucho tiempo hasta que llegan las campañas, están ahí y están subsistiendo. Y lo primero que nos decían los expertos es a ellos a quienes se tiene que ir a consultar, a las comunidades indígenas, porque no podemos desplazarlas así como así. Tenemos que hablar con ellos, tenemos que revisar. Pero, bueno, pues estaba esto planteado, insisto, en el plan estratégico de Pemex 2535, 2025-2035, y fue presentado ya hace meses. Hoy, pues entiendo, las acciones se van encaminando, pero tenemos tiempo todavía para que el gobierno del Estado, para que los diferentes sectores, para que la misma sociedad civil manifieste sus dudas, inquietudes e inconformidades, porque está anunciado que las acciones de este programa comenzarían en 2027, es decir, el próximo año. Hoy entiendo que es la primera notificación la que Pemex estaría enviando a los municipios. Hay tiempo para revisar qué está pasando. Ojalá y se haga de manera muy seria, muy puntual, para evitar pues que una falta de comunicación o de coordinación termine impactando en territorio potosino. Vamos a ver qué es lo que sucede. Nos decía Sonia Mendoza, secretaria de Ecología, hoy mismo estarán atendiendo esta situación. Vámonos a la pausa y regresamos, que hay mesa de mitad de semana.
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0: Hemos estado platicando en esta mañana, por ejemplo, los grandes retos que tenemos en materia de comisión de delitos, ¿no? Y delitos cada vez más graves y cómo quedan exhibidos en investigaciones periodísticas, en los medios de comunicación. Y la pregunta que siempre nos hace la gente es, ¿y luego? ¿Por qué no los detienen? ¿Por qué no pasa nada? ¿Por qué no trasciende cuando están ahí evidenciados? Hemos hablado desde el tema de huachicol fiscal hasta delitos que tienen que ver con robo a casas, habitación y una inseguridad pues que están viviendo y que están lidiando con ella los ciudadanos de manera permanente. Se llevó a cabo una reforma al Poder Judicial, que desde que platicamos el tema, los expertos nos decían que se empiece por el lado de las fiscalías. Pero esto no sucedió. Y ahora en San Luis Potosí hay un grupo importante de abogados litigantes que están enunciando pues que este sistema, la forma en la que se está trabajando, simple y sencillamente no está funcionando. Yo les agradezco que estén con nosotros. El maestro Fernando Lemoine Loredo, bienvenido.
11: Erika, muy buenos días. Saludos a ti y a tu auditorio. Buenos días a todos.
0: El maestro Marco Polo Méndez, bienvenido. Gracias.
12: Hola, Erika, buenos días. Audiencia, buenos días.
0: Y al maestro Martín Bach. Gracias.
12: Hola, Erika,
0: por acompañarnos.
12: Buenos días. Un saludo a su auditorio.
0: Oigan, pues a ver, hemos platicado este tema de la procuración y la impartición de justicia. La gente nos dice no está sucediendo, desde el robo de celulares hasta el robo de casas habitación, hasta cuestiones delicadas, incluso que tienen que ver con otros temas, pues nos dice la gente no están avanzando. Ustedes como litigantes, como abogados que están ahí de manera permanente en este contacto tanto con la población como con la fiscalía, pues ¿qué es lo que están detectando? ¿Qué es lo que está sucediendo?
11: Bueno, si me permiten, en primer término, es brutal, Erika, definitivamente lo que está pasando en la Fiscalía. No solamente visto desde la perspectiva como abogado defensor, sino como mismísimo abogado coadyuvante de la Fiscalía. No es posible que en estos momentos, habiendo denunciado delitos graves como un robo calificado donde intervinieron varias personas, y hasta este momento, siendo nosotros asesores jurídicos de la víctima, no hayamos tenido el más mínimo interés de la Fiscalía para poder sacar un asunto de tanta relevancia, porque fue un asunto de un robo de millones de pesos a un empresario aquí en San Luis Potosí, y que la misma Fiscalía sea la que nos esté poniendo traba tras traba, tras traba, tras traba. Ya acudimos a hablar directamente con la licenciada Manuela, que es la fiscal general, sin obtener ningún resultado. Hemos tratado de que se haga una mesa de diálogo para que podamos ser escuchados como víctimas. No se ha logrado. y siempre es un tiradero de pelota, ¿no? Que si fulano, que con este... Hay una persona ahí que mueve, creo que toda la fiscalía, en fin, un serial de circunstancias que nos están, de una manera definitiva, nos están involucrando a nosotros los abogados postulantes en el sentido de que ni podemos sacar los asuntos, pero sobre todo estamos llegando a un punto que no le conviene a nadie. Tener este grado de impunidad, tener este grado de falta de trabajo, no solamente de la Fiscalía, sino también reflejada ya en el Centro de Justicia Penal, nos está llevando a un socavón que de una manera determinante, desde mi perspectiva, a nadie le va a beneficiar y nos va a perjudicar a todos. Es verdaderamente grave lo que está pasando en Fiscalía. Y bueno, no lo digo yo, se le puede preguntar a cualquier persona, pero de los que de veras estamos en este momento dedicados a lo que es el ejercicio de la función en cuanto al derecho penal.
0: Martín Baca, ¿es una cuestión de recursos? ¿Es una cuestión de voluntades? ¿Qué está fallando en la Fiscalía?
13: Sí, Erika, el tema de la seguridad pública, el tema de la Administración de Justicia, de la misma Procuración de Justicia, lamentablemente los abogados litigantes lo hemos venido denunciando desde hace muchos años, lo ven nuestras autoridades como un artículo de última necesidad. No se le pone el empeño que debiese. Como todos recordamos, hubo una reforma muy importante. Bueno, ahorita tenemos la de los jueces, sí, pero antes vino la del nuevo sistema, ya ni tan nuevo, de justicia penal, en el 2008, donde tuvimos largos hasta el 2016, del 2008 al 2016, para poder implementarlo, para poder prepararnos. Llegó el 2016 y se implementó a la carrera. Recuerdo que el día que se inauguraron las salas de justicia penal, pues apenas estaban colocando hasta los monitores que se iban a utilizar en las salas. Entonces, no se le inyectaron los recursos necesarios. Se nos dijo que ese sistema iba a venir a terminar con la impunidad, que ese sistema iba a venir a solucionar los graves problemas que teníamos de corrupción, de retraso, etcétera, etcétera, etcétera. Y realmente ya han pasado, estamos en el 2026, 10 largos años de que está implementado a lo largo y ancho del territorio nacional, y vemos exactamente los mismos problemas que teníamos en aquel tiempo, si no es que hasta rebasados. Hoy vivimos un sistema de justicia penal rebasado. Las salas de justicia penal, como bien lo comentaba el maestro Lemoine, están rebasadas. El personal que tienen los centros de justicia ya no se dan abasto. Los jueces ya no se dan abasto, los traen de un lugar para otro. Audiencias que están programadas a las 10, 11 de la mañana vienen comenzando a las 2 de la tarde. En la Procuración de Justicia, a veces las víctimas van por sus copias y le dicen, oiga, sí, pero pues traiga su papel. Traiga sus hojas de máquina porque si no, no se las podemos entregar. Entonces, es muy grave la situación que se está viviendo y vemos, lamentablemente, volteamos a ver a los congresos de los estados, al Senado de la República y decimos, bueno, ojalá venga un hombre con una visión de estado que venga a coadyuvar en este tema. Pero realmente cuando vemos los debates son puros pleitos de mercado y no vemos una sola iniciativa que venga a coadyuvar con este tema. Es muy lamentable y la verdad es que cuando el hombre falla, la ley más perfecta no funciona.
0: Me llama la atención justo lo que mencionas, maestro, porque cuando transitamos de Procuraduría a Fiscalía, justamente se mencionaba que también se iban a combatir muchos de estos temas, ¿no? El rezago que existía en las investigaciones, la falta de personal, que se iba a dotar de tecnología, cuando se da precisamente este nuevo sistema penal acusatorio. Yo platicaba en aquel entonces con Federico Garza, que estaba al frente de la Fiscalía y nos decía, no hombre, capacitaciones, instrumentos, nuevas instalaciones. Bueno, nos dijo que esto se iba a dibujar de manera totalmente distinta y lo que nos están denunciando es efectivamente lo que mencionabas, maestro Martín Baca, que seguimos enfrentando los mismos problemas, pero que se han ido sumando, porque cada vez son más las necesidades por parte de la población, las denuncias, la exigencia de procuración e impartición de justicia. Sin embargo, maestro Marco Polo, algo que nos mencionaban los mismos trabajadores de la Fiscalía hace unos días, cuando tocábamos estos temas, nos decían que no está en sus manos, que tienen limitantes desde presupuestales, desde acceso a las herramientas de trabajo, pero también luego de pronto, pues estas cadenas de mando que no les permiten cumplir con su labor. ¿Qué está sucediendo y cuál es la consecuencia de lo que está pasando en la Fiscalía?
14: Y claro, es importante que la audiencia sepa y esté consciente de que la Fiscalía está funcionando en pésimas condiciones materiales y presupuestales. Y por supuesto que eso impacta en el desempeño humano. No tiene tantos días, uno o dos días, que se estaba anunciando que la Fiscalía está evaluada como las mejores en desempeño a nivel nacional por un estudio que publica Impunidad Cero. ¿Y ese estudio qué nos dice? Justamente que la Fiscalía del Estado es de las peores en confianza en la República Mexicana. No alcanza ni el 10% de la confianza ciudadana. Es la peor, es el último lugar en la inversión de recursos. Es la última en presupuesto de toda la República Mexicana. Es la que más carga por persona, por Ministerio Público, tiene a nivel nacional. Es decir, es la que incluso menos ministerios públicos tiene a nivel nacional per cápita, es decir, por cada 100,000 habitantes. Y eso lo dice el propio estudio. ¿En qué parte sí destaca, y entre comillas lo voy a poner, en las resoluciones? Sin embargo, el propio estudio dice que la parte más amplia de todas las fiscalías a nivel nacional es la determinación del no ejercicio de la acción penal. Y sin embargo, el propio estudio dice que hay que tener mucho cuidado cuando evaluemos esa estadística, porque hay muchos supuestos por los cuales se puede decretar un ejercicio de la acción penal, como puede ser la prescripción del delito, que el hecho no es delito, y es decir, una serie de cuestiones que incluso pueden traducirse como impunidad por parte de la Fiscalía, reflejada en una determinación y que al final, se interpreta como un estándar de desempeño por altas resoluciones. Sin embargo, lo cierto es que a nivel global la Fiscalía es de las peores evaluadas a nivel nacional en todos los estándares de desempeño que el propio estudio está señalando.
0: Ahora, este estudio menciona uno que a mí me parece fundamental, que es la ejecución de órdenes de aprehensión, donde sale muy mal calificada la Fiscalía. Y este tema me preocupa mucho y quiero, maestro Marco Polo, que nos ayudes a entender, a ver, ¿qué significa que se gire una orden de aprehensión? Que haya ya la instrucción de ir a ejecutarla. ¿Y qué es lo que pasa cuando no se está ejecutando?
14: Es correcto. No hay que olvidar que la orden de aprehensión es una forma de conducir a un imputado ante el juez de control para que se le formule imputación. Y esa estadística, que es de las peores en órdenes de aprehensión, en ejecución, va adminiculada a otra, que somos los peores evaluados en impunidad en el delito de homicidio, sin alcanzar siquiera el 5% de condenas en homicidios del 100% de los que se denuncian, incluso de los que se imputan a nivel estatal. ¿Qué es lo que está pasando? Que la Policía de Investigación no cuenta con personal suficiente en órdenes de aprehensión. Son pocos oficiales encargados de órdenes de aprehensión.
0: Y sin vehículos, nos decían los mismos.
14: Sin vehículos, sin gasolina. Están totalmente limitados. Y eso sumémosle que hemos conocido casos graves de corrupción, incluso donde dolosamente se omite la ejecución de órdenes de aprehensión. Entonces, ¿todo esto viene a pegar en qué? Justamente en que la impunidad que se genera a raíz del pobre desempeño de la Fiscalía evidentemente impacta en el ciudadano, por supuesto.
0: Maestro Martín Baca, ¿tenemos idea de qué tamaño es el rezago que se está viviendo ahí en la Fiscalía General del Estado? Es decir, una persona que hoy va y presenta una denuncia por alguna situación, ¿cuánto tiempo le va a tomar que alguien atienda su situación? Y ni siquiera hablemos de que logre una resolución.
13: Tenemos que regresar a una justicia, a una procuración de justicia.

0: serias, de organizaciones serias en el tema, y la impunidad es enorme. De por sí tenemos la cifra que no se denuncia de delitos, que creo que pasa del 80%, y la poca que se denuncia es muy poca la que se judicializa, y qué decir, la mínima cantidad que anda rondando, aquí los maestros me corregirán, del 3-4%, que realmente de los que denuncian son los que tienen acceso a una reparación del daño. Entonces, cuando se cometen delitos, difícilmente la gente va y denuncia porque ya no cree en nuestras instituciones. Tenemos que trabajar y tenemos que recuperar esa confianza en la gente, que la gente vaya y denuncie, que la gente sepa que se le va a atender, que la gente sepa que va a conseguir una reparación del daño. Y también del otro lado tenemos algunas injusticias de gente que se le imputa, que está indebidamente retenido en los centros penales por malas decisiones o porque el sistema de justicia carece de una verdadera independencia. La fiscalía carece de presupuestos y carece de una autonomía propia, que aunque esté en el papel, luego se vuelve instituciones políticas. Es decir, utilizan a las fiscalías muchas veces para venganzas políticas, y eso no debe seguir pasando ni en México ni en San Luis Potosí. Luego nos vamos al Poder Judicial y tenemos, lamentablemente, seguimos teniendo jueces de consigna que por alguna instrucción ya dejaron a la pobre persona ahí detenida. Después de algunos años, usted disculpe, es inocente. Entonces, es muy grave, alguien tiene que hacer algo, nuestros diputados tienen que hacer algo, lo veo complicado porque lo que vemos son pleitos de mercado en lugar de discusiones de nivel, tanto a nivel local como a nivel nacional. ¿Y a quién le corresponde poner el dedo en la llaga y pugnar porque esto cambie? Pues a los abogados litigantes, a los postulantes que día con día vemos esta problemática en nuestros tribunales y en las agencias del Ministerio Público.
1: Es que en todos lados hay víctimas. A ver, pensemos, si no se atiende las denuncias de la población, hay una víctima que no está obteniendo justicia. Pero además hay una persona que está impune, quien haya cometido el delito. Pero además, si se les detiene injustificadamente y se les empieza el proceso y no avanza de manera rápida y ágil, tenemos una persona inocente tras las rejas. Es decir, en cualquiera de los escenarios hay víctimas y hay personas que no están obteniendo una procuración e impartición de justicia. Maestro Fernando Lemoine, tú has formado parte de la estructura. Tú conoces bien las entrañas. ¿Cómo corregir esta situación?
2: Definitivamente se necesita un trabajo muy arduo. Mira, Erika, definitivamente la transición que ha venido pasando la gente del Ministerio Público ha sido terrible en los últimos años. Efectivamente, cuando se trataba de lo que era la Procuraduría General de Justicia en el Estado, habíamos elementos que éramos agentes del Ministerio Público que teníamos el compromiso de sacar adelante toda una institución en la investigación de los delitos. Siempre era un compromiso tal que a final de cuentas creo yo que no entrábamos en este hoyo tan terrible del que está pasando ahorita la institución, y quisiera poner un ejemplo muy, muy palpable. No es posible que exista un divorcio total entre lo que es el fiscal de investigación y la policía de investigación. Ese es un momento ahorita crucial en el que de manera terrible se está pasando debido a las malas investigaciones que hace la policía de investigación. Y te lo podemos decir a cabalidad, porque nos toca interrogar en audiencia de juicio oral a los policías que llevan a cabo una investigación. Esa mala investigación, muchas veces formada a base de mentiras, de cuestiones que no son ciertas, donde le quitaron, le pusieron de más o trataron una investigación con cierta parcialidad, se va a ver y se va a demostrar y se va a desenmascarar en una audiencia de juicio oral. Luego entonces, el fiscal de investigación le hizo caso, pero no hubo esa comunión que debe de existir entre el agente del Ministerio Público y el policía de investigación. Hoy por hoy no, hoy por hoy cada quien jala por su lado y pretende hacer las cosas como más o menos se le pueden ocurrir, que a final de cuentas se genera en impunidad. ¿Por qué? Porque es lo que decía el maestro Martín Baca y el maestro Marco Polo muy atinadamente. En ese estricto sentido, siempre va a haber una víctima y siempre va a haber un inconforme. Pero si no logramos nosotros estandarizar en este momento, ya de una vez por todas, que las cosas se hagan tan simple como se tienen que ser, es decir, aquí no hay vuelta de hoja, aquí es o nos apegamos al derecho o que siga la fiesta como está haciendo hasta este momento, que a final de cuentas no le conviene a nadie. La víctima es más víctima, las situaciones en específico tardan mucho en llegar a la justicia y estamos para todos lados de una manera terrible.
1: ¿A quién

0: le toca? ¿Quién tiene que meter las manos y arreglar esta situación? ¿Es el Congreso del Estado? ¿Es la misma Fiscalía? ¿Es un tema de presupuesto? ¿Dónde se construyen las soluciones?
1: Maestro, si me permiten, claro. Esto es de todos, de todos. Y bueno, tuvimos que ser los postulantes quienes alzáramos la voz, porque somos quienes sufrimos de carne propia las consecuencias en representación de víctimas o de imputados. ¿De qué va esto? El tema es, por supuesto, es presupuestario. Tiene que haber voluntad del Congreso del Estado, tiene que haber voluntad de la propia Fiscalía, del propio Poder Judicial, que tienen que indicarle al Congreso del Estado qué necesitan.
0: Claro.
1: Es decir, la Fiscalía es la que menos personal tiene a nivel nacional. También sería muy justo decir que no se puede exigir tanto cuando es la Fiscalía con menos personal a nivel nacional, de las de menor presupuesto a nivel nacional. Pero en contra decir, bueno, si no me propones, ¿qué ocupas?
0: Claro.
1: ¿Qué necesitas?
0: Claro.
1: Los diputados tampoco lo van a saber. Si el Poder Judicial no le indica a los diputados qué necesita, tampoco van a saber. Entonces, es un tema de voluntad, es un tema evidentemente de visión, porque la voluntad sin visión, evidentemente, pues es como topar con la pared o topar con un vidrio. No van a pasar de ahí. Y evidentemente, esa es la labor que hoy estamos nosotros denunciando. Dejar muy claramente qué es lo que está haciendo falta desde la Procuración de Justicia, desde la Administración de Justicia, donde de verdad ya basta que los jueces vayan a arreglar la plana de la mala integración de carpetas de investigación de los fiscales, donde haya esa línea de que todo es prisión preventiva, donde haya esa línea de que se quedan porque se quedan los asuntos para que la Fiscalía no quede claro. Mal a nivel público. Entonces, esto es simular que se administra justicia, que se procura justicia, y al final, en efecto, en las sentencias son caída tras caída tras caída, resultado impunidad, resultado falta de procuración de justicia, falta de administración de justicia, y evidentemente el Estado de Derecho por los suelos.
0: Te escuchaba hablar, maestro, y me quedaba pensando en este último caso, por ejemplo, del robo a casa habitación de este fin de semana en la zona de Lomas del Tecnológico. Imagínate nada más que esta familia lograra encontrar o que se lograra ubicar a las personas que cometieron ese atraco y que por una mala integración de una carpeta de investigación terminaran en libertad. ¿Qué sensación de inseguridad le genera a la víctima? A esta familia generaría esta víctima el pensar que quienes se metieron a robar, quienes tuvieron acceso a sus documentos, etcétera, quedan libres e impunes y que no les va a pasar. Es un tema delicadísimo porque como este, otros casos, amenazas, lesiones, etcétera, y que queden en impunidad porque no se hace bien el trabajo en la fiscalía, me parece delicadísimo. A ver, tenemos ejemplos de una fiscalía que lo está haciendo bien. Es decir, podemos decir, hay un ejemplo a nivel nacional, internacional, qué sé yo, de algo que se esté haciendo bien y a lo que podríamos aspirar.
1: Fíjate que el propio estudio de Impunidad Cero destaca varias fiscalías, entre ellas Querétaro, Monterrey, Coahuila, de las que hacen una comparativa entre presupuesto y eficiencia. Y la que destacan mucho es la de Querétaro por sus programas que tienen de atención temprana, donde es de las fiscalías que más rápido atienden la toma de denuncias, son las que tienen mayor confianza ciudadana, son las que tienen mayor eficiencia en integración de carpetas de investigación, porque hay un sistema de clasificación de los hechos que permite derivar las carpetas de investigación a áreas especializadas o a áreas no especializadas para trámite común, pero que al final de cuentas permite tener un enfoque especializado en la investigación, pero también que va mucho de la mano con la participación de la policía de investigación y de servicios periciales, que ese es el éxito en la investigación. La participación conjunta de los tres, actores en la investigación, el jurídico, el de investigación y el pericial. Ese modelo de Querétaro es el que más ha destacado por su eficiencia y por la obtención incluso en sentencias, reparación del daño e incluso en otras salidas como acuerdos reparatorios, suspensión condicional y procedimientos abreviados, que aquí estamos también por los suelos en ese tipo de salidas.
0: Oye, tan cerquita que está el ejemplo y no lo tomamos. Yo les agradezco mucho que hayan estado con nosotros. Ya nos dejan varias líneas a seguir desde lo informativo, pero también que ojalá coadyuven a que se pueda atender esta situación y que se pueda cambiar esta realidad. Yo insisto, me preocupa mucho en dónde quedamos los ciudadanos y en dónde quedamos parados en esta historia. Yo les agradezco mucho que hayan estado con nosotros. Maestro Marco Polo Méndez Alonso, muchas gracias por acompañarnos.
1: Gracias, gracias, Erika. Y bueno, pues decirles que los abogados ya no bajaremos la voz y estaremos pendientes de lo que suceda.
0: Maestro Martín Baca, muchas gracias por estar con nosotros. Y finalmente, pues, ¿qué van a hacer ustedes? ¿Qué sigue en la estrategia?
2: Gracias, Erika. Pues seguir pugnando porque esto mejore, ¿no? hay que decirles a nuestros políticos que el desarrollo de un pueblo depende en gran medida del Estado de Derecho. Entonces, hay que avanzar mucho en ese tema y recordarles que no todo es cárcel. Para que el sistema de justicia funcione, no todo es cárcel. Claro. El sistema estaba diseñado originalmente para que un 5 o 6% llegara a juicio. Hoy en día queremos llevar a juicio todo. Como decía atinadamente el maestro Marco Polo, no le estamos apostando a temas de salidas alternas a este procedimiento.
0: Pero creo que es un círculo, ¿no? Porque la ciudadanía no confía en la Procuración de Justicia. Entonces, ¿cómo va a confiar en un proceso de negociación? En la medida que tuviera más confianza, seguramente esto avanzaría mucho más.
2: Es correcto. Decíamos en un principio que cuando el hombre falla, ni la ley más perfecta funciona. Y en gran medida esto tiene que ver porque muchas veces llegan a los cargos o a los compromisos en estas áreas tan importantes de seguridad, de procuración, de administración de justicia, gente sin experiencia, gente inexperta, y eso no se debe permitir para que esto funcione.
0: Maestro Fernando Lemoine, muchas gracias por estar con nosotros.
3: Gracias, Erika, y gracias a todos. Y yo creo que nos quedamos con eso. Definitivamente no todo es cárcel, pero sí, en su gran mayoría, tiene mucho que ver la confianza en nuestras instituciones. Creo que tenemos que pugnar por ser todavía mejores y por tener mejores expectativas respecto de lo que consideramos la justicia. Muchas gracias.
0: Oigan, y generalmente aquí cuando hablamos de uno de los temas delicados, nos ha tocado homicidios, etcétera, la gente nos dice que ya se aperturó la carpeta de investigación porque la gente ya incluso no confía en eso, ¿no? Es tristísimo lo que está pasando y le vamos a dar seguimiento. Gracias por estar con nosotros. Vamos a una pausa y volvemos.
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0: El gobierno del estado de San Luis Potosí ha confirmado que en agosto de este año arrancarán de forma oficial las obras para habilitar las rutas del tren de pasajeros San Luis-Querétaro. Este proyecto de conectividad que ha lanzado el gobierno federal y que llegará a la capital potosina. ¿Y a dónde va a llegar? De acuerdo a la información que dio a conocer el gobernador del estado, Ricardo Gallardo, se confirmó que una de las estaciones principales estará ubicada en el centro histórico, específicamente en la zona de transbordo camionero y el actual Museo del Ferrocarril, la antigua estación ferroviaria, un poco aprovechando las mismas instalaciones. Se dio a conocer además que esta propuesta logística se trabaja con el gobierno federal, cuyas autoridades ya solicitaron los planos correspondientes para comenzar con la habilitación de la zona. Gallardo Cardona enfatizó que el proyecto ejecutivo está planeado para iniciar, como lo decíamos, a finales de agosto, descartando que trámites complejos como la liberación de los derechos de vía vayan a retrasar el arranque de las obras. No solo eso, sino que además pues se habla de la reactivación que podría tener este punto como terminal de pasajeros, puesto que en el pasado fungió como tal y bueno, pues el utilizar, como ya lo decíamos, pues la infraestructura que ya existía, el poder reactivarla, el poder seguir más o menos la misma ruta. Recordemos que este es uno de los proyectos más importantes en materia de conectividad por parte del gobierno federal. Este tren que iría de México a Querétaro y de Querétaro a San Luis Potosí, que de ahí continuaría al norte del país, es una acción muy relevante por parte del gobierno federal en el transporte de pasajeros, reactivar el transporte de pasajeros a través de la vía ferroviaria y un poco nos lo han dicho, ¿no? Con el interés también de desfogar carretera 57, de buscar otras alternativas, de revivir algunas de las que teníamos en materia de conectividad. Sin embargo, pues, ¿cuáles son los puntos a atender como parte de este proyecto? ¿Qué se tendrá que cuidar para que realmente dé buenos resultados? Pues de eso platicamos esta mañana con Benjamín Alba, urbanista e investigador de la Universidad Autónoma de San Luis Potosí. Benjamín, qué gusto saludarte, muy buenos días.
8: ¿Qué tal, estimada Erika? Muy buenos días, siempre con el gusto de saludarte y aquí a tus órdenes.
0: Oye, pues anteriormente lo habíamos platicado como una posibilidad, ¿qué pasaría si este proyecto del tren de pasajeros llegara a San Luis Potosí? Pero lo que dice el gobierno del estado es que es una obra que va y que empieza en agosto. A ver, ¿cuáles son las condiciones a destacar dentro de este proyecto, pero también los puntos a cuidar para que se pueda realizar de la mejor manera, Benjamín?
8: Sí, pues mire, justamente mucho en el tema de la movilidad, de cómo hacer más eficientes los trayectos y sobre todo...
0: No, tenemos problemas en la comunicación con Benjamín Alba. Se está interrumpiendo la comunicación, Benjamín. Vamos a tratar de recuperarla de la mejor manera para poder atender a cabalidad. Aprovecho para dar lectura a algunos de los comentarios mientras platicábamos en la mesa con los abogados litigantes sobre el tema de la Procuración y Impartición de Justicia. Recibí muchos mensajes justamente de abogados, de litigantes, que me dicen que lo que dijeron se quedó corto, que hay muchos problemas adicionales en la Fiscalía que ojalá se pueda atender, que daba gusto escuchar a personas que saben del tema y que deberían de ser escuchados también por quienes están en la toma de decisiones. Sería muy buena idea que el Congreso del Estado convocara estos foros, pero es que el Congreso no ha convocado los foros ni de los temas que ya lograron aprobar. Les están ahí exigiendo por parte de la Corte que repongan aquellas consultas, que las hagan las que no las hicieron, pues para pensar que puedan convocar para una reforma a la Fiscalía también es complejo, pero sí, efectivamente sería una muy buena alternativa. Pero retomando el tema del tren de pasajeros, estamos de regreso con Benjamín Alba. Benjamín, yo te preguntaba a ver qué es lo que hay que destacar de este proyecto, pero también los aspectos a cuidar, nos decías.
8: Bueno, primero que se recibe esta noticia con entusiasmo, porque justamente aquí en tu espacio hemos apuntado mucho el tema de cómo mejorar el trayecto y cómo recuperar el tiempo que dedicábamos nosotros hasta antes de este siglo para trasladarnos. Vamos a poner ahí el tema de los 15 minutos, que era una ciudad en la que recorríamos nosotros y que actualmente lo hacemos en más de 60 minutos en tiempo promedio de traslado. Y por otro lado, a esta conectividad regional que también se ha apuntado, en donde hemos perdido también mucho tiempo en los traslados que ahora tenemos hacia la ciudad de Querétaro, que antes podías hacer en hora y media, pero que ahora difícilmente lo haces en menos de 2 horas y media, hasta 3 horas, ¿no? Entonces, esto en principio pues es un buen tema de infraestructura, el apostarle a estos sistemas de transporte masivo. Y precisamente algunos temas que hay que considerar es, bueno, número uno, que pueda integrarse esta conectividad regional Querétaro-San Luis a una conectividad intrametropolitana. ¿Qué quiere decir esto? Que debemos de adecuar los espacios en dos sentidos. El primero es un tema de equipamiento, que no únicamente tengamos una parada dentro de la ciudad y a lo mejor otra parada dentro del estado, sino más bien que dentro de la ciudad, de la zona metropolitana, pensando en un área que cubre ya desde Santa María del Río hasta Mezquitic y la salida a Zacatecas, tal vez a Hualulco, pues pudiéramos tener ahí otras paradas que permitiera que funcionara también para el transporte intrametropolitano. Este ejemplo nos lleva a citar el caso del tren de interurbano de Toluca hacia la Ciudad de México, que dentro de la zona metropolitana de Toluca tiene 4 paradas y ha permitido que la zona metropolitana se recorra en 15 minutos. Entonces yo creo que San Luis pues puede adecuar también estos espacios para tener más paradas dentro de la zona metropolitana y que entonces permita recuperar los tiempos de traslado dentro de la zona metropolitana y no únicamente la conectividad regional. Creo que también tendría que apostarse por complementar con el transporte foráneo y pensar en una terminal hacia la parte norte, en donde también pueda conectar este tren con esta nueva terminal, una nueva terminal en el norte de la ciudad, que permita pues también tener esta interacción entre las dos terminales y por supuesto o eventualmente con el aeropuerto. E incluso en Monterrey, por ejemplo, pues ya lo hicieron a través de un metro, conectarse con el aeropuerto, y entonces permite que también los movimientos desde el exterior a través del aeropuerto pues puedan conectarse dentro de la ciudad. Y yo creo que algo que también hay que cuidar es que estas paradas y sobre todo esta que se está planteando en la recuperación de la vieja estación del tren, pues pueda habilitarse el entorno inmediato, ¿no? Es decir, que tengamos este espacio recuperado en donde las vías ya no separen a la ciudad, sino más bien que puedan integrarla a través de los espacios urbanos que tenemos ahí. Nos tendríamos que ir a construir algunos puentes, nos tendría que llevar a recuperar algunos espacios como este que le llaman las espuelas o el estacionamiento que tenían los trenes, de tal manera que ya no sea un elemento divisorio de la ciudad, sino que más bien lo integre. Entonces, yo creo que en síntesis, Erika, en esta primera idea, me parece que es ya muy atinado apostarle a esta conectividad regional, que habría que apostar porque también sea una conectividad intraurbana y que permita además ser al paralelo de otros proyectos como una estación en la parte del norte y sobre todo que continúe esta vía alterna que se tiene, carretera 57, que también te ha impulsado mucho desde tu espacio, sí. Y que ahora pues ya se ha anunciado que si bien va hasta Villa de Reyes y eventualmente a conectarse con este otro tramo que está desarrollando la empresa, que pueda llegar hasta los límites de Querétaro, pero creo que ahora había que apostar porque Querétaro continuara su parte de los límites de San Luis hacia la ciudad de Querétaro, de tal manera que si tuviéramos ahí otra vía alterna, carretera 57 hasta Querétaro. Entonces, complementar con otros proyectos de infraestructura que pueden ayudar a recuperar esta movilidad que teníamos hasta antes de inicios de este siglo, Erika.
0: Ahora, pensando precisamente en todo el esfuerzo que implicaría, como ya lo decías, poner las terminales, habilitar el entorno, no solo las vías, sino el entorno, exacto, no solo las estaciones, sino el entorno en general. Pensando en todo el esfuerzo que requiere, primero te preguntaría, ¿qué significa eso de habilitar el entorno? Y segundo, pues, ¿qué uso tendríamos que darle justamente a toda esa infraestructura? Porque, a ver, me quedaba pensando, ¿qué frecuencia tendría que tener para que realmente sea redituable todo lo que se va a hacer en torno a este tren de pasajeros?
8: Sí, pues mira, en términos de la operación, por ejemplo, en el caso del tren interurbano que conecta dos zonas metropolitanas, que es Toluca y la Ciudad de México, pues te funciona de las 5 de la mañana a las 12 de la noche y tiene operación cada 5 minutos, ¿no? Hay incluso vagones con seguridad, que implica además un esfuerzo de mantenimiento adicional, pero yo creo que la operación, pues sí, definitivamente, sobre todo para el tema de que sirva a la movilidad que tenemos nosotros hacia la zona industrial, porque por ahí va a pasar eventualmente, pues que tengamos estos radios de operación, es decir, desde muy temprano, 5 de la mañana, hasta ya cerrada la medianoche, y por supuesto con frecuencias de 5 o 10 minutos, cuando mucho, para que permita, sí, pues en un solo viaje, poder transportar a cerca de 300 pasajeros, ¿no? Por otro lado, en el tema de qué significa habilitar el tema urbano, es que muchas veces, incluso aquí como tenemos ahorita las vías del tren, pues separan la ciudad, ¿no? Se ven como una barrera porque esta condición de seguridad evita que la gente se acerque. Incluso nosotros hemos tenido ya experiencias muy lamentables en términos de accidentes por la convivencia que tenemos con el ferrocarril. Entonces, el habilitar el entorno significa crear estas condiciones de seguridad en torno a las vías que permita que la ciudad más bien esté conectada y que tú fácilmente, en bicicleta, caminando, pues puedas llegar a estas estaciones que se van a habilitar, y sobre todo aprovechando este proyecto, pues que ya las vías que nosotros tenemos en el centro no dividan a la ciudad, sino que sean recuperadas como espacio público para que la gente pues pueda transitar ahí. Es muy común que si tú vas a barrios, por ejemplo, como el Montecillo, los que están ahí, sí, en el contorno de la vía, pues por supuesto que le da la espalda y que en ocasiones encuentras la calle cerrada completamente porque están las vías del tren. Esto, sí, pues definitivamente se tendría que trabajar con Kansas, pero significa sí integrar la ciudad en esta escala en donde la gente pueda caminar y llegar de otra manera, no únicamente en automóvil, hacia estas estaciones eventualmente que serían del tren, ¿no?
0: Maestro Benjamín Alba, pues te agradezco muchísimo que nos permites platicar contigo, porque además ya nos has cambiado por completo la visión de este tren de pasajeros, que no tiene que ver solo con el tema del turismo, sino que tiene que ver con la movilidad interna en el estado de San Luis Potosí, en la conectividad con las regiones con las que ya estamos conectadas, ¿no? Porque pensaba, pues, que con Querétaro estamos íntimamente ligados en los intercambios, en el crecimiento industrial, comercial, etcétera. Es la integración de las zonas a través de este proyecto del tren urbano. Yo te agradezco muchísimo que nos permitas platicar contigo. Y ojalá podamos ir avanzando o ir platicando conforme avanza el proyecto, maestro.
8: Sí, por supuesto, estamos aquí a tus órdenes. Y sí, a apuntar que precisamente la utilidad en nuestra, sí, ciudad se va a generar en la medida de que pueda conectar la zona metropolitana y que se utilice también para el transporte intraurbano, no únicamente de conectividad regional, porque ahí podemos recuperar nuevamente nuestra ciudad de 15 minutos. Muchas gracias.
0: Gracias, maestro Benjamín Alba, platicando con nosotros. Vamos a hacer una pausa y regresamos.
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0: Hace unos días, Luis Chaparro, periodista y director del medio Pie de Nota, publicó un reportaje en el que hablaba de qué sucedió con la detención del Mayo Zambada, de cómo ese operativo estuvo a cargo del FBI, ni más ni menos, de cómo habrían orquestado la forma en la que pues se le subió a una aeronave y fue llevado hacia Estados Unidos, de cómo podría haber existido incluso pues la participación activa del FBI en territorio mexicano para trasladar al Mayo Zambada. Y esto se ha convertido en un verdadero escándalo. Ayer la misma presidenta de México, Claudia Sheinbaum, decía que hoy se estarían dando detalles acerca de esta detención, y ella lo aclaraba, que no se trataba de defender a ningún narcotraficante, sino que este asunto tenía que ver con deslindar responsabilidades y saber si hubo o no una intervención por parte del FBI en territorio nacional. El asunto no ha quedado ahí, y muestra de ello es que esta mañana el canciller ha hablado acerca de esta situación y ha pedido a la Fiscalía General de la República solicitar al FBI pues su información sobre su participación en la detención del Mayo Zambada. Así lo dijo esta mañana en la rueda de prensa matutina.
10: Hemos pedido a la Fiscalía General de la República que solicite formalmente al Buró Federal de Investigaciones, o FBI, como es conocido por sus siglas en inglés, mayor información sobre esta participación que se dio a conocer en los medios de comunicación. También hemos estado en comunicación con la Embajada de los Estados Unidos en México sobre este tema, quienes ya nos han aportado algunos elementos de información sobre cómo es que este avión fue prestado al museo que ya se mencionó en El Paso, Texas. Así que pues estaremos haciendo estas solicitudes de información y estaremos...
0: Por cierto, el primero en denunciar que había ahí algo extraño y que había una participación por parte del gobierno de Estados Unidos fue el mismísimo Mayo Zambada, que todo el tiempo dijo que yo me iba a ir a entregar, que iba a andar yo haciendo en Estados Unidos, en una aeronave, llegando a que me generaran un 4 y que me detuvieran. Él fue el primero que dejó ahí sembrada la sospecha de que había existido una participación por parte del gobierno de Estados Unidos en su detención, y una traición muy fuerte. El mismo Mayo Zambada, que ahora está aceptando la cadena perpetua en Estados Unidos, y que lo único que está pidiendo es que pues no lo envíen a una cárcel de máxima seguridad, al contrario, que de ser posible purgue su condena de cadena perpetua en un centro hospitalario. Es lo que está pidiendo el Mayo Zambada, y es todo un tema lo que está sucediendo en torno a la figura del Mayo Zambada hoy día, precisamente por lo que ha quedado al descubierto y por el hecho de que podría haber sido el FBI quien orquestó y ejecutó la detención del Mayo Zambada sin informar al gobierno mexicano, por lo que dice la presidenta de México, Claudia Sheinbaum, pero además quien ha aprovechado esta mañana a través de Omar García Harfuch, secretario de Seguridad, para dejar al descubierto que la detención del Mayo Zambada pues no ayudó a apaciguar o a calmar el tema de la seguridad. Al contrario, ha insistido que en el territorio donde operaba el Mayo, a raíz de su detención, se han incrementado los delitos y sobre todo los homicidios. Es información que en esta mañana se compartía por parte de Omar García Harfuch en la rueda de prensa matutina. Y hay que hablar también de lo que está pasando con el tema del huachicol, porque esta mañana el diario de Circulación Nacional Reforma ha dado continuidad a este tema y ha vinculado a San Luis Potosí en estas investigaciones y en este escándalo de huachicol, de estos 144 millones de litros que se habrían generado como parte de una red de tráfico, en donde asegura en uno de sus párrafos: una vez liberada la frontera, los hidrocarburos serán transportados en trenes hacia Aguascalientes, Querétaro y San Luis Potosí, es decir, nuestro estado, dentro de la red de este tráfico criminal de combustible, un tema al que por supuesto no hay que perder de vista. Pero vámonos con más información, porque otro de los temas que se ha tocado en la mañanera en estos días ha sido el de las obras de infraestructura en materia de agua, y se ha mencionado pues esta conectividad de las presas para el caso de San Luis Potosí, de la presa del Peaje y la presa San José, y pues el retiro del lirio acuático en la presa San José. ¿Cómo van estos trabajos? ¿Cómo va esta labor? Platicamos de ello con Darío Fernando González Castillo, director de la Comisión Nacional del Agua en San Luis Potosí. Muy buenos días.
11: Muy buenos días, Erika, qué gusto saludarte a ti y a todos tus radioescuchas, a tus órdenes.
0: Darío, ¿cómo van? Primero, los trabajos en la presa San José, el retiro del lirio acuático, ¿cómo va? ¿En qué momento nos encontramos? ¿Cómo se está trabajando?
11: Bueno, Erika, mira, este es un tema integral que, como bien lo mencionó la presidenta de la República y el director nacional de la CONAGUA, Efraín Morales, se está llevando todo a conjunto con la obra prioritaria, que es el ducto de trasvase entre el peaje y la presa San José. Sí. También dentro de este plan de trabajo llevamos lo que es la rehabilitación y saneamiento de la presa en lo que respecta al río y a las condiciones de la propia presa. Como yo ya te lo había mencionado, traemos obras conjuntas con la CEA, con Gobierno del Estado, como es la rehabilitación de la planta tratadora y del colector principal, que es el drenaje de la comunidad de Escalerilla.
0: Sí. ¿En qué momento nos encontramos, Darío?
11: Mira, ahorita en el tema de las obras anexas, que es la planta tratadora y el colector, la CONAGUA ya hizo la disposición de todo el presupuesto, del 100% del presupuesto para estas obras, y se le ha entregado a la Comisión Estatal del Agua. La Comisión Estatal del Agua nos informó en reunión de la CORESE la semana pasada que ya iniciaron el procedimiento de licitación, Erika, para que se contraten estas obras. Terminando la licitación, tenemos nosotros una fecha probable de arranque a final de este mes para que estas obras se concluyan en 45 días. Y en el tema de la obra prioritaria, ya también se licitó esta obra, ya inició la empresa ganadora los trabajos y estamos interviniendo todo lo que es la obra de toma en la cortina del peaje.
0: Ahora, me quiero detener en el tema de la presa San José y de la limpia, pues, del proceso que se tendrá que hacer para retirar el lirio. Tú nos habías mencionado varios ejes de acción. Primero, pues, obviamente, la atención a la comunidad de Escalerillas para evitar que se siga generando esta fuente de contaminación. Segundo, pues, la limpieza, pues, propiamente de la presa San José. ¿Cómo se va a realizar? ¿Cuál es el procedimiento? ¿Qué efectos va a tener? ¿Cuál va a ser la duración de este proceso que van a estar llevando a cabo? Y no me refiero a la ejecución, sino cuánto tiempo tenemos la garantía, pues, por ponerlo en estos términos, de que no va a haber presencia de lirio dentro de la presa San José.
11: Erika, aquí hay dos condicionantes, que era lo que siempre pasaba en la presa San José. Como estamos en la temporada de lluvias, constantemente lo que se hacía cada año, Erika, pues realmente era esperar a que subieran los niveles de la presa, se desbordara a punto de Namo, vertiera el agua y en pocas palabras, pues sacara el lirio de la presa. Esa era la forma como estaban constantemente pues manifestando que se estaba remediando el tema, pero esa no es una solución. Por eso es tan importante la rehabilitación de la planta tratadora a cargo de la Comisión Estatal del Agua y atender sobre todo lo que es el drenaje principal de Escalerillas para evitar que tengamos descargas directas a la cuenca y que entren al vaso de la presa, que realmente es lo que provoca la proliferación del lirio, la presencia de coliformes, que es lo que genera que el lirio esté apareciendo año con año. Yo sostengo, Erika, que con estas dos acciones vamos a empezar a remediar el tema de la presencia del lirio. Claro que posterior a esto tendremos que realizar otras acciones ya directas en el vaso de la presa, pues no solo para el lirio, sino también para el tema de carrizo y de todo lo demás que se ha presentado en el vaso.
0: Ahora, realizando estos trabajos, ¿cuánto nos va a durar, pues, limpiar la presa? ¿Cuánto tiempo hay de garantía de que podamos tenerla en las mejores condiciones?
11: Yo considero que para inicio de la temporada de estiaje, de sequía de febrero, la presa ya debe de presentar un 90% de rehabilitación en este tema, Eric.
0: Ahora, en la conectividad de las presas, me decía, ya se licitó, ya se están iniciando los trabajos, ¿cuánto tiempo va a tomar?
11: Nosotros estamos también previendo lo que es planta tratadora y drenajes, que culmine a mediados de septiembre, y la obra prioritaria tiene que estar culminando en febrero de 2027 para ya empezar a funcionar normalmente en el trasvase en el tema del estiaje y la sequía del próximo año.
0: Darío, ¿cómo se están llevando a cabo estos trabajos? ¿Quiénes están participando?
11: Mira, en la obra prioritaria, sí es un tema que está regulando totalmente la Conagua. Nosotros traemos la residencia, la supervisión, nosotros hicimos la licitación y somos responsables de la ejecución de esta obra. En el tema de la planta tratadora y del drenaje, la Conagua aportó el 100% del recurso para las obras, pero se van a ejecutar totalmente por parte de la CEA de gobierno del estado, Erika.
0: Ahora, en el caso de la presa San José, de los trabajos de rehabilitación que ahí se están llevando a cabo, ¿ha habido comunicación con el Ayuntamiento de la Capital para informar qué es lo que se va a estar llevando a cabo? ¿De quién es responsabilidad? Porque además recordemos, bueno, pues la presa San José también tiene una relevancia muy fuerte para la zona metropolitana, pero particularmente para la capital potosina. ¿Cómo se están coordinando los diferentes niveles de gobierno? ¿Sí se les informó al Ayuntamiento de la Capital qué es lo que se está haciendo a Interapas?
11: Mira, principalmente Interapas, que es el que tiene el manejo. Tenemos una perfecta coordinación con el director Jaimes. Se les ha informado tanto del tema de las obras que se van a realizar para la rehabilitación y saneamiento, porque tenemos una mesa coordinada donde también manejamos los temas de desfogue, los volúmenes que se encuentran. Y estamos coordinándonos también con Protección Civil Estatal y con Protección Municipal, tanto del Ayuntamiento de San Luis como de Soledad. Entonces, yo te lo digo, sí lo hemos informado y tienen conocimiento de las obras que se van a realizar.
0: ¿También Gobierno del Estado?
11: Claro, porque Gobierno del Estado es el que va a ejecutar las obras. Yo por ahí veía al gobernador en una declaración. Y es importante porque es el propio gobierno del estado el que va a realizar las obras. Esto sí, ellos van a llevar el 100% de esa responsabilidad, el gobierno del estado a través de la CEA, porque son los que van a ejecutar estas obras con los recursos federales que ya les entregamos.
0: ¿Ya se entregaron?
11: Sí, ya los entregamos, se hizo la disposición desde la semana pasada y la CEA ya nos informó que está iniciando el procedimiento de licitación.
0: Bueno, pues entonces, por lo que nos has dicho, para el mes de febrero tendremos que ver los resultados de estos trabajos que se están llevando a cabo. ¿Se ha contemplado por parte de la Federación alguna otra obra? Es decir, ¿se ha volteado a ver a San Luis Potosí y se ha determinado que haya otro proyecto, sobre todo en materia de agua, que se tenga que atender?
11: Mira, obviamente lo mencionó el director Efraín Morales, estamos atendiendo tanto este ducto de trasvase, su segunda etapa para poder llevar el agua directamente a los filtros,
0: sí.
11: Y también estamos atendiendo el tema del realito, Erika, para buscar una solución al tema de infraestructura que presenta en 12 kilómetros de ese acueducto.
0: Ahora, ¿cómo le van a entrar ustedes? ¿Cuál va a ser la solución que se va a construir para el tema del realito?
11: Estamos coordinándonos con gobierno del estado, ellos sí tienen la regencia de este acueducto y se están planteando tanto los proyectos técnicos para lo que es la situación que presenta en su infraestructura y tal cual lo dijo la presidenta de la República en la mañanera, estamos coadyuvando para el tema de la concesión para llegar al mejor entendimiento entre las partes y poder lograr que sea el gobierno del estado el que tenga total manejo de ese acueducto, Erika.
0: Es decir, ¿sí se va a buscar al menos la rescisión del contrato en el tema del acueducto?
11: Eso es lo que se ha planteado por parte del gobierno del estado y la federación está apoyando en el tema jurídico para llegar a un tema de mediación, porque como bien dijo, insisto, la presidenta de la República en la mañanera, toda rescisión genera un gasto, Erika, que no puede afectar a la finanza pública del gobierno del estado. Entonces estamos buscando una mediación en donde ambas partes lleguen a un acuerdo y se pueda llegar a la finalización de la mejor forma en beneficio de la gente de San Luis Potosí.
0: A ver, dos preguntas fundamentales sobre este tema. Primero, entiendo que estarían apostando por la rescisión del contrato solo en la parte del ducto, porque rescindirlo por completo con el tema de la presa y demás sería mucho más costoso. Están tratando de solucionar lo que más falla, que es el ducto, y que por eso se estaría buscando que esto pase a manos del gobierno del estado. Pero en segundo lugar, mencionabas justamente el costo de lo que puede implicar la rescisión de este contrato. ¿De dónde saldría ese dinero? ¿Quién pagaría los costos de la rescisión? ¿Y qué hay de las multas y las sanciones que se han interpuesto en contra del empresa operadora por las constantes fallas?
11: Es correcto. Mira, el gobierno del estado puntualmente ha informado que hay temas de incumplimiento por parte de la concesionaria, sí, en el punto del manejo y operación del ducto. Entonces, ese es el tema. El gobierno del estado argumenta un adeudo por este mal manejo y la empresa pudiese argumentar un monto por la rescisión anticipada. Ahí es donde entra el tema de la mediación para ver que se pueda parear en estas cantidades y buscar la menor afectación al erario público, que sería estatal, porque el acueducto o el ducto está a cargo del gobierno del estado, Eric.
0: ¿Hay tiempos ya establecidos para esta rescisión?
11: No, la verdad, por parte de la CONAGUA nosotros estamos dando un asesoramiento, un seguimiento, pero sí es algo que debe determinar de forma autónoma el gobierno del estado de San Luis Potosí, los tiempos.
0: Darío Fernando González Castillo, director de la Comisión Nacional del Agua, te agradezco mucho que nos permitas platicar contigo y gracias por mantenernos al tanto de cómo van las cosas para el estado de San Luis Potosí en materia de agua. Muchas gracias.
11: Erika, siempre a tus órdenes, un fuerte abrazo y estamos atentos.
0: Muy buenos días. Bueno, pues ya de paso nos entramos, ¿no? Efectivamente se está buscando la rescisión del contrato en el tema de la operación del ducto de El Realito. Vamos a ver hasta dónde topa esta historia y si efectivamente se consigue y se garantiza, además, a través de la rescisión y la operación ahora en manos del estado, que ya no se presenten estas fallas. Vamos a estar pendientes. Este tema es importantísimo y no lo podemos perder de vista. Pero vámonos con más.
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0: Si yo te pregunto, ¿qué vas a estar haciendo en julio del 2027? Seguramente no tienes todavía ni idea. A lo mucho estarás pensando si vas a tomar o no vacaciones el próximo año o cualquier otra cuestión, pero en la élite política, pues ya están en ese año, ya están en julio del 2027, ya están en la elección, ya están casi casi tomando los cargos. Y bueno, pues en medio de este escenario es que se están tomando decisiones desde hoy de cómo habrán de tejer su estructura, de lo que van a hacer, de para dónde van a levantar la mano, etcétera, etcétera, etcétera. Y los partidos políticos lo han alimentado. Al menos un par de ellos que están desde estos momentos generando inscripciones, nombrando coordinadores de la defensa, de veto a saber, pero el punto es empezar a promoverlos desde ahora. La presidenta de México, Claudia Sheinbaum, les ha pedido que por lo menos se separen de sus cargos para evitar pues que estén ya en campaña y que estén ejerciendo un cargo público y el riesgo de que puedan estar desviando tiempo, recursos, personal a estar en medio de una campaña electoral. Pero es también, digamos, un reconocimiento tácito de que ya están en campaña. Lo que esto ha provocado es que quienes estaban en la función pública, ya sea en un cargo de representación popular o en el ejercicio, en una dirección, en una secretaría, pues se hayan retirado, se hayan ido dejando tirada la chamba para la cual los contratamos de una u otra manera, votando por ellos o a través del pago de un sueldo dentro de un área gubernamental. Es el caso del Congreso del Estado, en donde pues ya han empezado a irse quienes están buscando un cargo de elección popular, y lo que está sucediendo es que un Congreso que ha sido paupérrimo en un trabajo, ayer platicábamos, ¿no?, calificaciones de 4 en escala del 1 al 10, en donde los resultados son pésimos, en donde no hay atención a las iniciativas ciudadanas, se dan el lujo de largarse porque van a buscar un cargo de elección popular. Y perdón, no hay otra forma de decirlo, así de agarrar sus cositas e irse, y resulta que los suplentes, al menos en uno de los casos, el suplente no va a llegar porque tiene otra responsabilidad, y entonces con la pena, pero no va a poder integrarse al Congreso del Estado. Jime González nos tiene la información.
14: El diputado federal del Banco Nacional de Obras y Servicios Públicos, Armando Navarro Tapia, compareció este martes ante el Congreso del Estado para informar formalmente que no podrá asumir la diputación local como suplente de Carlos Arreola Mayol, cargo para el que fue designado desde el inicio de la legislatura en 2024. Navarro Tapia explicó que su imposibilidad para rendir protesta obedece a que actualmente desempeña un cargo dentro de la Administración Pública Federal como delegado de Banobras, situación que aseguró le impide asumir la representativa legislativa. El funcionario precisó que recibió la notificación del Congreso para presentarse como diputado suplente el pasado 30 de junio, y fue hasta este lunes, una semana después, cuando acudió al recinto legislativo para exponer personalmente las razones por las que no aceptará el cargo. Aunque en un principio manifestó dudas sobre la entrega de la documentación, finalmente presentó un oficio ante la Oficialía de Partes del Congreso del Estado, en el que formalizó su postura y dejó en manos del Poder Legislativo la determinación sobre el procedimiento que deberá seguirse para cubrir la suplencia. Cuestionado sobre las críticas que apuntan a que debería privilegiar la diputación por tratarse de un cargo de elección popular, Navarro Tapia sostuvo que no está renunciando a un cargo conferido por la ciudadanía, sino que actualmente ejerce una responsabilidad de carácter federal que legalmente le impide tomar protesta como legislador. Asimismo, rechazó que se trate de una decisión unilateral. Explicó que una vez que conoció la salida de Carlos Arreola del Congreso, inició un proceso de consultas con la dirigencia nacional de Morena y con las oficinas centrales del gobierno federal para conocer el alcance de su situación jurídica y administrativa. En este sentido, subrayó que la determinación de no asumir la curul fue tomada de manera conjunta luego de analizar el caso con la presidenta nacional de su partido y con las autoridades federales correspondientes, quienes concluyeron que su responsabilidad al frente de la delegación de Banobras lo imposibilitan para rendir protesta como diputado local.
0: Gracias, Jimé. Hay que decir varias cosas. Primero, como lo dice Armando Navarro, él no está renunciando a un cargo conferido por elección popular. El que está renunciando es el diputado Carlos Arreola. Él sí le está diciendo a la gente que votó por él, con permiso, voy a buscar otro cargo. Él sí está dejando tirada la diputación local, y hay que decirlo, ¿eh? Mal si se hubiera quedado y hubiera hecho campaña al mismo tiempo, por supuesto, pero también mal que no cumplan con los cargos que se les confieren. Y esto la gente se los advierte elección tras elección y dice, a ver, pero que terminen el cargo para el cual los estamos eligiendo. Sí lo van a terminar, y todos contestan sí. Ahora, podrán decir, bueno, pero no fue electo, no fue una elección popular, es un diputado plurinominal. De cualquier manera, a final de cuentas, él levantó la mano para ocupar un puesto en el Congreso del Estado. Su partido lo avaló, lo respaldó, llegó ahí y se nos va porque se va a hacer campaña. Y mientras tanto, ¿quién se queda ahí? Su suplente dice que él no, que tiene otro cargo de responsabilidad y que no es compatible, que no lo puede hacer. Pues, ¿qué va a pasar en el Congreso del Estado? Pues por lo pronto llevan días siendo 26 en lugar de 27. ¿Y qué va a pasar? Habrá quien diga, no mucho, es un Congreso totalmente ineficiente, pero si a eso le restas una persona, si a esto le restas una representación, pues sí se vuelve delicadísimo. Y creo que este caso nos lleva a esa reflexión de a quiénes estamos llevando los cargos públicos y de que el primer compromiso que le pidas a quien vaya a buscarte tu voto para ser tu diputado o que vaya a ser diputado por la vía plurinominal, le digas, oye, pero sí te vas a quedar los 3 años. A ver, comprométete. Oye, quiero ser alcalde, sí te vas a quedar. Y quiero ser gobernador, sí te vas a quedar. ¿Sí vas a cumplir con la responsabilidad o lo vas a dejar tirada por irte a buscar algo más? Creo que esto tiene que ser un tema fundamental porque lastima mucho la confianza por parte de la población. Y efectivamente, lo dice bien Armando Navarro, él no está renunciando a un cargo de representación popular, no. Quien lo está haciendo es el titular, es Carlos Arreola, y ya se fue. Y en el Congreso, con 26 en lugar de 27. Vámonos con los deportes.
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0: Raúl Espinosa, ¿cómo estás? Buenos días.
17: Muy bien, Erika, buenos días, un gusto saludarles. Excelente y formidable martes para todos. Bueno, pues listos con la información deportiva y vamos a arrancar hablando acerca de los duelos que se disputaron ayer en la Copa del Mundo. El primero de ellos, bueno, pues con el pase para el conjunto español sobre la escuadra de Portugal. Sí. 1-0, en un duelo que no solo representa la eliminación de Portugal, sino también el adiós de uno de los grandes futbolistas en la historia de este planeta, ¿no? Sí, por supuesto. Creo que también Portugal deja dudas. Parecía ser un equipo que podría pintar para mucho en esta Copa del Mundo, pero no es así. Y ayer, bueno, en un duelo muy cerrado, en un duelo muy parejo, el conjunto de España ya en la recta final vendría a marcar el único tanto de diferencia para avanzar así a la siguiente fase. Y fue a través de Mikel Merino, este jugador del Arsenal, que logra la victoria para su equipo. Vamos a escuchar sus impresiones. Habló en entrevista tras el triunfo de su selección.
18: Bueno, pues mucha alegría, un gran alivio, porque en este tipo de partidos siempre que va a la prórroga, pues quieras que no, lo sufre la gente en sus casas, y bueno, poder ayudar al equipo en un momento tan importante, el último minuto del partido, es para lo que jugamos, es para lo que salimos, y hay que estar preparado para tener un impacto en el juego, y bueno, hoy he tenido la suerte de tenerlo.
17: Bueno, palabras del jugador español Mikel Merino, autor del único tanto del duelo entre España y Portugal, que le da el pase al conjunto ibérico. ¿Pero qué dijo también Cristiano Ronaldo?
0: Sí.
17: ¿Qué dijo CR7 en su despedida? Sabe que este fue su último Mundial, dice que se va tranquilo y que con Portugal pues también ganó cosas. No un Mundial, pero sí ganó otros títulos. Lo escuchamos.
19: ¿Cómo me levanté hoy? Igual, con la conciencia tranquila, ha dado mi mejor. Ha ganado 3 títulos por Portugal. Antes de Cristiano, Portugal no tenía ganado ningún título. Pues contento. La verdad que el mayor título que gané en la selección fue 2016, que para mí tiene la misma dimensión que un Mundial, sinceramente. Por eso, repito, salgo de conciencia tranquila de mi mejor y ya está. Mañana será un nuevo día y la vida sigue.
17: Bueno, está lo que dice Cristiano Ronaldo. Dice que para él el título 2016 en Europa, en la Euro, fue lo más importante, más que una Copa del Mundo. Bueno, ese es su sentir y ahora sí que él sabrá, ¿verdad? 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Partidos para el día de hoy, Erika, en actividad de la Copa del Mundo. 10 de la mañana, ya en unos minutos estará arrancando el Argentina contra Egipto. El equipo egipcio que, bueno, pues tiene a un Mohamed Salah inspirado que busca hacer que su escuadra trascienda. Y del otro lado, Argentina, que depende mucho de Leo Messi, de los goles que haga, de lo que desequilibre. Un futbolista veterano, pero no deja de ser una gran estrella. Y que sufrió mucho ante la escuadra de Cabo Verde. Y no es que los egipcios no hayan batallado en la ronda anterior, se fueron a penales. Así que, pues bueno, yo veo un partido no tan parejo, sí lo veo inclinado a Argentina. Sin embargo, considero que si Egipto pues hace un fútbol inteligente, podría complicarles. Argentina es un equipo que no ha sido exigido con selecciones, digamos, de primer nivel. Y lo digo con mucho respeto para Egipto, no es una selección de primer nivel. Pero Argentina tampoco se ha comportado como el campeón del mundo, ¿eh? Ya veremos el día de hoy qué nos depara este encuentro que arranca a 10 de la mañana.
0: Y oye, poco más tarde. Ya están diciendo, Raúl, que te sigues oyendo triste.
17: Pues hasta cierto punto, ¿no? Hasta cierto punto,
0: no
17: digo.
0: No lo ha superado.
17: Todavía no se nos pasa, pero bueno, y conforme avancen los días, esta Copa del Mundo nos irá contagiando de los duelos restantes, ¿no? Se viene lo mejor en estas últimas 2 semanas de Copa del Mundo, donde hoy veremos a los últimos 2 invitados a los cuartos de final.
0: Oye, pero los anfitriones fuera.
17: Ayer Estados Unidos se queda eliminado. En medio de una polémica, Erika, que yo creo que ensucia la Copa del Mundo.
0: Sí.
17: Esta tarjeta roja que le borran de manera increíble a Balagún, bueno, pues termina siendo no solo algo polémico y controvertido, sino también algo que se presta a mucha especulación.
0: Sí, claro. Oye, pero hay que poner el contacto en contexto lo que pasó. A ver, le marcan una tarjeta roja.
17: Sí, bueno, este jugador en el duelo que encaró Estados Unidos contra Uzbekistán en el preámbulo del duelo de ayer ante Bélgica comete una falta, una jugada donde pisa el tobillo del defensor bosnio Tarik Mujaverovic. Bueno, se ve expulsado, ¿no? Como cualquier otro que se hubiera expulsado.
0: Y hasta ahí quedaba la historia.
17: ¿Qué quiere decir
0: pero
17: esto?
0: Pero luego resulta...
17: Esto que quiere decir que te vas suspendido automáticamente el siguiente juego.
0: Sí.
17: Aquí y en China.
0: Pero resulta que de pronto le dicen, no te preocupes. Ya no hay tarjeta.
17: Se apeló la tarjeta sí. Y...
0: Pero luego sale el presidente de Estados Unidos, Donald Trump, a decir, es que yo hablé.
17: Así es.
0: Y hablé directamente y le dije, eso no fue una falta, fueron dos chicos que iban corriendo por el balón y que terminan chocando. Pero no era una falta. Y le agradezco que me haya hecho caso. Y entonces esto desata toda clase de especulaciones de cómo un presidente, aunque sea de una de las sedes, se atreve siquiera a meterse en una sanción de un juego, de un partido, y además la duda de que realmente la hayan eliminado por hacerle caso al presidente de Estados Unidos, Donald Trump, es delicadísimo, porque entonces pierde lo deportivo y se convierte en una situación de política, y de política que no debería estar metido ahí.
17: Además, ¿bajo qué argumento se la quitan?
0: Sí.
17: Pues una clara expulsión. O sea, esa parte no la entiendo, Erika, y sobre todo yo creo que es algo que, repito, termina ensuciando mucho el tema de las decisiones que se toman en esta Copa del Mundo. O sea, esto puede pasar a la historia y ha generado muchas reacciones de UEFA, en fin, el propio equipo de Bélgica, que ayer gana 4-1, pues señalaba que protestaría justamente la alineación del futbolista. En fin, creo que es de lo triste de esta Copa del Mundo y, repito, es algo que... Pues no entendemos ni no justificamos de ninguna manera.
0: Vámonos,
17: pero bueno,
0: Raúl.
17: 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Yannick Sinner avanza a semifinales, Erika, en Wimbledon, el torneo más antiguo del mundo.
0: Bueno, pues muchas gracias, Raúl.
17: Saludos para todos. Muy buen día.
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0: Bueno, pues nos vamos. Me escribe el diputado Carlos Arreola, dice que está escuchando lo que decíamos en alusiones personales, más que personales, genéricas hacia Morena, porque no es el único caso. Diputados federales también se fueron, senadores, dejando tirada la chamba desde la percepción ciudadana, porque eso es lo que la ciudadanía percibe, que no están cerrando el ciclo. Yo agradezco, por supuesto, la escucha, pero mantengo los dichos de que, a final de cuentas, es un dilema pues muy ambiguo. O dejas el cargo para el que fuiste conferido, pues, el que estabas ejerciendo, o te quedas, pero con la duda permanente de si estás haciendo campaña o no, al mismo tiempo que estás en una responsabilidad. Creo que esta encrucijada es la que generan justamente los procesos internos de Morena, que han adelantado los tiempos antes de lo electoralmente marcado, antes de lo que marca la ley electoral. En fin, nos vamos, gracias a todo el equipo que hace posible esta emisión informativa, a Mariel y a la Bene por confiar en nosotros, pero sobre todo gracias a ti por acompañarnos. Mañana tenemos una cita en punto de las 7 de la mañana. Extraordinario día.
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7: El invicto que quedó fuera. En Sudáfrica 2010 ocurrió algo insólito. Nueva Zelanda quedó eliminada en la fase de grupos tras empatar sus tres partidos. Lo curioso es que fue la única selección que terminó el torneo invicta. Incluso el campeón España perdió un partido.
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2: La arquidiócesis no asume una postura a favor o en contra del proyecto vial de El Saucito, sino que considera indispensable que cualquier decisión esté respaldada por dictámenes técnicos. Sonia Mendoza, titular de SEGAM, aseguró que Pemex no se ha contactado con el gobierno estatal para ejecutar fracking en la Huasteca Potosina. La presidenta del Poder Judicial, Anaí Sarasúa, confirmó que durante 2026 no será posible concretar la construcción de una nueva sede judicial en la Huasteca Potosina.
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0: Ya es jueves, jueves 9 de julio del año 2026. ¿Cómo te va? Muy buenos días, bienvenido, bienvenida. Qué bueno que nos acompañes porque ya estamos listos para llevarte lo más relevante de la información, todo, pero absolutamente todo lo que tienes que saber de lo que está sucediendo en San Luis Potosí, en la región, en México y en el mundo. Y es que estamos en esta mañana saludando a todas las personas que están sintonizando en San Luis Potosí, en Soledad, en Mezquitic, en Villa de Pozos, Villa de Reyes, Zaragoza, Santa María del Río, a través del 96.9 de tu radio, también a través de Media Luna FM 97.3, en Río Verde, Ciudad Fernández, San Ciro de Acosta, Villa Juárez, Cerrito, Santa Catarina, Cárdenas, Alaquiles, Rayón, Lagunillas y en Querétaro, en Arroyo Seco, Landa de Matamoros y Jalpan, pero también a través de la televisión. Muy buenos días, Canal 4.1 de Televisión Abierta, Canal 4 de los sistemas de paga, y llegando a todo el mundo a través de las plataformas digitales de Global Media, transmisión en vivo en Facebook, en el canal de YouTube, en la cuenta de X de Global Media MX. Yo soy Erika Salgado, a nombre de todo el equipo que hace posible este esfuerzo de comunicación. Te doy la bienvenida, gracias por acompañarnos en esta mañana de jueves, en la que pues el tema es el Mayo Zambad. ¿Y por qué? Si el narcotraficante ya aceptó la cadena perpetua en Estados Unidos, ya aceptó toda la responsabilidad por los cargos que pesaban en su contra, ¿por qué es tema en nuestro país? Porque la presidenta de México mantiene el reclamo en torno al gobierno de Estados Unidos con respecto a la forma en la que se lo llevaron a ese país para que procediera su detención. Ayer, de nueva cuenta, la presidenta de México, Claudia Sheinbaum, pues señaló que hay una actuación indebida, por decirlo menos, por parte del gobierno de Estados Unidos, por parte del ex embajador Ken Salazar. Y bueno, pues incluso retomó parte de la entrevista que ayer, por cierto, en este espacio te presentamos justo esa parte de la entrevista que le concede Ken Salazar al periodista Jorge Ramos en el marco de la presentación de su libro, de sus memorias, en donde habla de que Andrés Manuel López Obrador, al menos él nunca tuvo pruebas de que estuviera vinculado con el crimen organizado. Sin embargo, el reclamo de la presidenta no es lo que haya dicho o no del expresidente Andrés Manuel López Obrador, sino, insisto, si Ken Salazar mintió o no con respecto a la forma en la que se dio la detención del Mayo Zambada. Ayer así lo dijo en la mañanera la presidenta de México.
1: Se le mintió al gobierno de México en su momento. Y la prueba es la exposición del avión donde el FBI lo pone como si hubiera sido resultado de una operación del FBI. La llegada de dos miembros del cártel organizado, de la delincuencia organizada, del cártel de Sinaloa a Estados Unidos.
0: Y bueno, pues ayer Ken Salazar respondió también a estas declaraciones por parte de la presidenta de México, Claudia Sheinbaum, y a la pregunta que ella dejaba en el aire desde inicio de esta semana, donde decía, ¿alguien está mintiendo? ¿Quién está mintiendo? Y ella insinuaba que era Ken Salazar. Ayer en sus redes sociales, Ken Salazar publica, digamos, traducido al español, la presidenta Claudia Sheinbaum ha hecho una pregunta. ¿Quién dijo la verdad? Permítame responderle claramente. El fiscal general Merrick Garland y yo nos comunicamos con el gobierno mexicano en nuestras declaraciones públicas y con el gobierno mexicano el 25 y 26 de julio del 2024 sobre las detenciones de Ismael García, de Ismael Zambada García y Joaquín Guzmán. Nos comunicamos con el gobierno mexicano que no era nuestro avión, no era nuestro piloto y no era nuestra operación. La verdad es la verdad, y lo reitera también en inglés, the truth is the truth. Escribo sobre este episodio en mi libro Borderlands, My Fight for an Inclusive America, en un capítulo titulado The Door Closed. Borderlands trata sobre la urgencia de crear una nueva alianza norteamericana que aborde los desafíos económicos, de seguridad y climáticos de Norteamérica. Es un mensaje que espero sea adoptado por los pueblos de Estados Unidos, México y Canadá. Prácticamente lo que le está diciendo Ken Salazar a la presidenta es, yo no miento, yo le dije lo que le tenía que decir en su momento, pero ahora lo que es tiempo es de generar unión entre las tres naciones y no estar generando divisiones. El mensaje de Ken Salazar a la presidenta de México, Claudia Sheinbaum. Y bueno, pues la verdad es que ayer fue todo un tema porque incluso se ofreció una rueda de prensa por parte de la Fiscalía General de la República sobre este asunto de la detención del Mayo Zambada realizada pues en el 2024. Raúl Armando Jiménez Vázquez, titular de la Fiscalía Especializada de Control de Competencias de la Fiscalía General de la República, señaló que Ken Salazar habría violado el principio de buena fe y los tratados internacionales de primer orden, y que esto podría traerle incluso sanciones al ex embajador. Bueno, y eso fue lo que dijo el titular de la Fiscalía Especializada de Control de Competencia de la Fiscalía. Pero también, tras ser deportado por parte de Estados Unidos, después de participar en el traslado de Ismael El Mayo Zambada a territorio estadounidense, el piloto que habría participado en estas acciones también fue detenido. Y bueno, pues ayer se daba a conocer por parte de David Bond de la Garza, titular de la Fiscalía Especializada en Control Regional, pues qué pasó con ese piloto.
2: El piloto fue deportado, siguió operando, cometiendo delitos en México, es la información que consta. Fue detenido por portación de arma y fue entregado con base en la Ley de Seguridad Nacional al gobierno de Estados Unidos. Es la situación que consta en el expediente con respecto al piloto.
0: Bueno, pues es lo que se señalaba al respecto, pero además Ernestina Godoy, fiscal general de la República, también hablaba de cómo se está abordando este tema. Confirmó que, bueno, pues se ha estado trabajando, porque el gran cuestionamiento era, a ver, hoy nos estamos peleando por cómo detuvieron al Mayo Zambada, pero ¿por qué no se le juzgó en nuestro país? ¿Por qué no se procedió contra él si el mismo gobierno mexicano está reconociendo que sí hay elementos en contra del narcotraficante? Y la fiscal general de la República dijo, no, sí, sí hay elementos, sí hay investigaciones, pero pues Estados Unidos se nos adelantó.
3: Nadie está protegiendo a esta persona, está investigada, tiene órdenes de aprehensión, por eso hemos podido solicitar la extradición, porque existen órdenes de aprehensión por delitos cometidos en el país, ¿sí? Nos han negado la extradición argumentando que está siendo ya procesado. Hemos solicitado también que, dado que está siendo procesado en los Estados Unidos, pueda ser procesado por los delitos cometidos en México.
0: Bueno, pues es precisamente lo que decía la fiscal general del Estado, mientras que, bueno, pues ni siquiera los mismos morenistas están tan convencidos de que hoy sea tiempo de estar tocando el tema de este asunto de Ismael El Mayo Zambada. Ayer Arturo Ávila aseguró que la confianza entre México y Estados Unidos se está deteriorando cada vez más tras la información que ha salido a la luz con respecto a esta captura de Ismael El Mayo Zambada. El vocero de Morena afirmó que ahora corresponde a Estados Unidos reconstruir esta relación, que venga y trate de arreglar las cosas con nosotros, es lo que pedía el vocero de Morena.
4: Primero, hablar con la verdad, ¿no? Y hablar con la verdad implica que reconocer que tenemos un problema que compartimos, ¿no? Que el problema también existe en Estados Unidos, que existen narcotraficantes del otro lado, que necesitamos colaboración, que necesitamos la reducción del ingreso de armas. Es decir, ir en serio, ¿no? Acciones que en serio puedan frenar al crimen organizado y no acciones políticas.
5: Pero no es difícil cuando Trump dice un día una cosa y al otro día dice otra.
4: Es complejo, pero ya conocemos que de pronto el presidente, como dice una cosa, dice otra.
0: Bueno, pues es precisamente lo que decía Arturo Ávila, como lo mencionábamos. Bueno, pues ni siquiera los morenistas están tan convencidos precisamente de que hoy sea el momento de estar generando este desgaste en la relación entre México y Estados Unidos. Pero bueno, ya estaremos platicando un poco más adelante de todos estos temas, porque insisto, ha partido de la base la presidenta de México de que es buen momento para estar tocando estos temas, aunque, pues insisto, ni siquiera los mismos morenistas están muy convencidos de que esto genere algo en la relación México y Estados Unidos que no sea desgaste, y que en medio, bueno, pues de todos los problemas que ya traemos con el vecino del norte, pues el cuestionamiento está ahí de si vale la pena o no mantener este tipo de discusiones y de debates. En fin, ya lo estaremos platicando en el transcurso de la mañana. Tengo que hacer una pausa, no sin antes poner a tu disposición mis redes sociales: Erika Salgado en Facebook, arroba Erika-Salgado en X, y Erika Salgado GM en Instagram. Enseguida volvemos.
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16: Cuando son las 7 de la mañana con 16 minutos, 7 con 16, el termómetro está marcando 15 grados en la capital potosina, 24 será la máxima, 14 la mínima. Hay una fuerte probabilidad de lluvias y ya estaremos platicando de ello un poco más adelante, porque hay incluso una alerta girada por parte del Servicio Meteorológico Nacional, de lo cual ya vamos a estar platicando un poco más adelante. Pero hablemos también de la tormenta que se ha desatado en nuestro país a raíz de que ha quedado al descubierto pues esta red de huachicol, que en 52 días habría movido movido 144 millones de litros de combustible. Dentro del mapeo que se ha hecho de por dónde ha transitado y de pues las autoridades que podrían estar coludidas, ha aparecido el estado de San Luis Potosí. Por eso para nosotros es fundamental tocar el tema y yo le agradezco mucho a Rubén Moreira, diputado federal, que converse con nosotros. Muy buenos días, diputado.
17: Un saludo hasta la hermosa ciudad potosina.
16: Gracias por tomar la llamada y platicar pues de un tema tan delicado. A ver, diputado, para quienes nos siguen esta mañana a través de la multiplataforma de Global Media, obviamente es impensable la cantidad de autoridades que tendrían que estar involucradas para mover 144 millones de litros de combustible. ¿Cómo es que esto sucede en nuestro país? ¿Qué ha pasado con el tema de las aduanas, pero además con en general con el tema de las cadenas de responsabilidad que se ven involucradas en un hecho como este?
17: Bueno, déjame te cuento. Un 30% del combustible que en determinados momentos hemos consumido en México es producto del huachicol fiscal. Y este es diferente al huachicol producto del robo.
16: Diputado, perdóname que te interrumpa, diputado. Tenemos problemas en la comunicación, se está interrumpiendo. Vamos a tratar de mejorarla porque no alcanzamos a entender lo que nos estaba compartiendo. De lo que alcanzamos a escuchar, nos decía que esto no es de sorprender porque un 30% del combustible que se mueve, pues, es producto del huachicol. Un dato durísimo el que nos está compartiendo el diputado. Ya vamos a mejorar la comunicación para poder platicar de manera mucho más clara de qué es lo que está sucediendo. Sin embargo, sí vale la pena decirlo. Lo que se ha establecido como parte de estas investigaciones por parte del Departamento del Tesoro en Estados Unidos, de la cual han dado cuenta varios medios de comunicación en nuestro país, una vez que se filtra, digamos, que se logra mover el combustible de un lado a otro de la frontera, se pasan los hidrocarburos que son transportados en trenes hacia Aguascalientes, Querétaro y San Luis Potosí. Es decir, no solo somos lugar de paso, sino lugar de destino del huachicol. Platicamos con Rubén Moreira, diputado federal. Diputado, estamos de regreso contigo. Una disculpa. Nos decías, no es de sorprender, ya teníamos el antecedente del movimiento del combustible de manera ilegal en este país.
17: Sí, efectivamente señalaba yo que según autoridades norteamericanas, hasta un 30% del combustible que en algunos momentos hemos consumido en el país es producto del huachicol fiscal. Esto no cuenta aquel que sale del robo a Pemex, bien sea en ductos o en refinerías. Ahora, una cantidad como esta, pues desata varias hipótesis. La primera es que el gobierno mexicano lo tolere para así satisfacer el consumo nacional, porque es una gran cantidad. Sí. Es imposible que no se dé cuenta el gobierno mexicano de que entra ese número de productos. Te voy a poner un ejemplo muy sencillo. Cuando una distribuidora de refrescos se da cuenta que baja su consumo, digamos que en una colonia, pues debe suponer varias cosas. Una es que la gente deje de consumir refresco y la otra es que entra otro producto. Entonces, cantidades tan grandes, pues necesariamente el Estado sospecha que algo está sucediendo y durante mucho tiempo no hizo nada. O la otra es que lo tolera para completar la necesidad de su consumo. Este ferrocarril que fue detectado con estos ingresos de combustible tan grandes es una pequeña parte de lo que estaría entrando a México, hay que decirlo. Y básicamente es por la debilidad de las fronteras, porque obviamente el delincuente pues lo va a subir en ferrocarriles o lo va a subir en trailers y lo va a tratar de trasladar ¿a dónde? Pues a gasolineras ya establecidas. Porque también es muy difícil que todo se haga en bidones por las calles, ¿no? Claro. No estoy diciendo que no suceda de pronto, pero seguramente lo más fácil es moverlo a través de las mismas estaciones de combustible o de grandes consumidores. Gente que está consumiendo grandes cantidades para la industria y que por lo tanto pues lo requiere. Y eso es lo que estamos hoy viendo. Estamos viendo una investigación que hace las autoridades mexicanas. Se presume que sobre todo desde la Secretaría de Seguridad que está haciendo estas indagatorias y que está descubriendo pues estos hilos, digamos, de una gran manta.
16: Ahora, diputado, me lleva justamente esto que mencionas a la siguiente pregunta. De acuerdo a lo que se reporta por parte del Departamento del Tesoro de Estados Unidos, las investigaciones que se han realizado de este lado de la frontera habrían comenzado por una denuncia anónima. Y me lleva a la premisa que tú decías, que tal vez el gobierno lo sabe y lo tolera, porque, a ver, yo te lo pregunto, si no es por esa denuncia anónima, ¿no nos hubiéramos enterado de que esta cantidad de millones de litros de combustible se estaba moviendo de manera ilegal, era producto de un hecho delictivo? ¿No nos hubiéramos enterado? ¿No se hubiera detectado si no existe esta denuncia anónima?
17: A ver, déjame te cuento algo.
16: Sí.
17: Vamos a suponer que existe esa denuncia anónima, ¿no? Y que alguien, que no sabemos quién es, lo reportó. Sin embargo, normalmente, en el mundo de la procuración de justicia, estas denuncias anónimas realmente es la misma autoridad. Porque ¿cómo inicias un proceso si nadie te lo denuncia? Bueno, pues la ley permite que a través de uno de estos mecanismos, normalmente la misma autoridad que dice, fíjate que hubo una denuncia anónima, pero es porque ya hay una indagatoria. Ahora, esta indagatoria, ¿de dónde viene? Bueno, pues traemos varios escándalos por los buques esos que entraron al Golfo de México y al Pacífico también. Están esos escándalos. También está el hecho de que la autoridad norteamericana se da cuenta, porque el huachicol fiscal tiene dos rutas. Es combustible robado en México que fue refinado en Estados Unidos o combustible comprado en Estados Unidos introducido sin pagar impuestos, y como es más barato el de allá, y se pagarían impuestos, que es el caso este que estamos viendo, se pagarían impuestos menores porque entró con un pedimento, digamos, de otro producto falso, vaya, pues hay ganancia. Entonces, los norteamericanos también se dan cuenta de lo que está sucediendo, y obviamente también hubo ilícitos allá. Entonces, es un crimen transnacional que afecta a las dos economías, obviamente a la mexicana más, porque de algunos momentos de esta importación se han visto pues, cantidades de hasta 9 billones de pesos. Sí. Son cantidades increíbles, ¿no? Increíbles. Y pues la cantidad de combustible que se está manejando en el país, pues necesariamente, me regreso a mi coloquial, este ejemplo de los refrescos, pues necesariamente Pemex se da cuenta, pues cómo es que me estás consumiendo 30% menos de combustible, ¿no?
16: Claro. Ahora, ¿qué tiene que seguir, diputado? ¿Qué tiene que pasar una vez que esto ha quedado al descubierto? ¿Qué tiene que suceder?
17: A ver, yo creo que, te voy a decir lo que yo creo que va a suceder.
16: Sí.
17: Creo que de Seguridad Pública y la Fiscalía ya tienen rutas de lo que sucedió y pues a lo mejor no pueden, digamos, resolver todos los hilos de esa manta, pero por temas, por ejemplo, como la presunción de inocencia en nuestro país, pero seguramente sí van a...

0: de robo a Pemex.
1: Sí, de Orduña de Ducto.
0: Sí, ahora ya vimos que ese se trasladó a uno mucho más grande, que sí, fue traerlo a Estados Unidos. Incluso López Obrador lo hizo como un discurso político. Aquí en la Ciudad de México empezaron a aparecer grandes espectaculares diciendo que era una especie de segunda expropiación y comparando a López Obrador con Lázaro Cárdenas.
1: Diputado, pues como lo decías, lo que esperamos es que ahora vengan las acciones en materia de procuración e impartición de justicia y veremos hasta dónde llegan los involucrados. Te agradezco, como siempre, que converses con nosotros.
0: No, hombre, al contrario, muchas gracias por la llamada y un gran saludo hasta San Luis Potosí.
1: Igualmente, muchas gracias, diputado. El diputado Rubén Moreira, hablando pues de este escándalo de la red de huachicol que ha quedado al descubierto, que el gobierno mexicano hoy también pues ya está investigando. Vamos a la pausa y volvemos.
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7: ¿Has visto en redes, documentales o películas que personas se meten a tinas de hielo? Este método es muy popular en atletas, celebridades y personas del mundo de biohacking. Yo soy Marion Cortina y estás en Vox FM. Sirve para aumentar la energía y la concentración, construir resiliencia y determinación, mejorar tu estado de ánimo, acelerar el metabolismo, mejorar tu sistema inmune. 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No por sesión, sino hacer de 2 a 4 sesiones a la semana, de 1 a 5 minutos cada una. La temperatura del agua debe ser incómodamente fría, pero segura, para permanecer unos minutos, y la exposición al frío debe de ser gradual, de menos a más. Ahora ya conoces los beneficios de cómo exponerte al hielo y el protocolo científico más recomendado. 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
4: En estos días, de nueva cuenta, las miradas se tornaron en torno a la Suprema Corte de Justicia de la Nación por un tema muy polémico. El hecho de que se haya puesto sobre la mesa la posibilidad de gravar con un impuesto las herencias, el dinero que uno hereda, la propiedad que uno hereda, el que se grave con un impuesto. Obviamente esto ha generado un gran debate y por eso le agradezco mucho que estén con nosotros Marcelo de los Santos, director de Marcelo de los Santos Mur Global. Bienvenido.
5: Muchas gracias, Erika. Muy buenos días.
4: Y Eduardo Salas, que es el director de fiscalización de Safirma. Bienvenido, gracias por acompañarnos.
6: Erika, ¿qué tal? Muy buenos días.
4: A ver, Marcelo, ¿qué es exactamente lo que se está proponiendo?
5: Erika, mira, te comento que la ministra Lenia Batres hace una publicación en días pasados donde hace ver que anteriormente, en 1926, se dicta una ley al impuesto sobre herencias. Y esa ley se vino modificando y donde se grababa en forma sistemática, vamos a decir, desde el 4% hasta el 40% las herencias. Y luego se fue modificando esa ley, donde pasó también a los estados, hasta 1961, que fue derogada la ley sobre las herencias, de impuesto de las herencias, y pues hace toda una historia de lo que había venido ocurriendo en México en esos años, pero después dice, bueno, pues se formaron otros impuestos como tal, pero ahora pues pone sobre la mesa de que pudiera haber un impuesto sobre herencias de hasta el 46%. Pero aquí habría que ver sobre las herencias, no solamente en efectivo, también de bienes inmuebles. Entonces, si yo le voy a heredar a uno de mis hijos o a mis parientes en forma sanguínea directa, ¿sabes qué? Pues ahora ellos van a tener que pagar un impuesto sobre lo que yo les entregué. Y llámese también en las Afores, o sea, lo que yo ahorré en mi Afore, también, en dado caso que sobrepase un monto, pues también tendría que haber un impuesto. Entonces, claro, es algo que, pues, aparte de todo lo que ya nos cobran, aparte de lo que, como estamos fiscalizados ahora todos los mexicanos, ahora quieren imponer un nuevo impuesto. Y si bien, si tuviéramos seguridad social de primera, pues sería otra cosa. Como ya este impuesto sobre herencias está en 24 países, que ahí, en esos países que son países desarrollados, pues sí se cobra ese impuesto sobre herencias, pero es totalmente diferente a los servicios que le dan esos países a sus ciudadanos.
4: Ahora, déjame preguntártelo de manera práctica. ¿No está ya de una forma u otra grabado el tema de las herencias? A ver, ¿no sería una doble tributación? Porque, por ejemplo, tú ponías el caso de si heredamos un inmueble y lo vendemos, tenemos que pagar un impuesto. Si lo conservamos, tenemos que pagar una serie de impuestos. Si se graba además por ser el tema de una herencia, ¿no se estaría generando una doble tributación?
5: Sí, ahí sí totalmente estoy de acuerdo contigo, Erika, puesto que yo pagaría cuando se me herede el inmueble. Y luego, si lo vendo y no se hace un procedimiento como debe de ser en la ley del cálculo, cuando yo lo venda, pagaría otro impuesto sobre la ganancia, sobre el costo que tuvo mi familiar o mi papá respecto a cuando él compró el inmueble, fue su costo fiscal y después yo lo vendo, sobre esa ganancia volvería a pagar un impuesto. Entonces habría una doble tributación. Tendríamos que ver cómo vendrían esas reglas, pero si bien lo mejor es que no se imponga un impuesto sobre herencia.
4: Ahora, el tema de las Afores es que se me parece todavía más grave. Estamos hablando de un país en donde operamos a través del sistema de las Afores porque no hay capacidad para garantizar un sistema de pensiones, como existe, si queremos poner la comparativa, en otros países. En México, el sistema de pensiones quedó totalmente rebasado y entonces se decidió transitar al tema de las Afores. ¿Cómo grabar el tema de la herencia de una Afore y a partir de qué monto se está planteando?
6: Mira, actualmente solamente fue un comentario que donde señaló que las Afores, que a las personas que ya fallecieron se les va a hacer una retención. No han salido las reglas específicas de cuál va a ser el monto ni cuáles van a ser los requisitos, pero actualmente para que las personas que son favorecidas de esas Afores y no dejan específicamente asignados a quién se le va a entregar a la Afores, se pierden esas Afores. Entonces, viendo esa situación, con esta opinión, se pretende que esas Afores que ya no, que están como perdidas, se recuperen de alguna forma. Entonces, tendríamos que esperar a que se den los lineamientos correctos del procedimiento, reglas, de cuál sería la tasa de la retención de las Afores específicamente y cuál sería el momento de cómo no podría recuperar a las personas, en este caso a familiares, esposas e hijos, quienes son beneficiarios de las Afores de los trabajadores.
5: Que sí, si bien en el artículo 93 de la ley de renta, en la fracción 20, ahí específicamente se establece que sobre lo que uno obtenga en una pensión derivado de la Afore, está exento de impuesto sobre la renta hasta el momento. Eso es muy importante también.
4: Sí, comentar. Esto, para como bien lo haces, aclararlo, esto es un tema que puso sobre la mesa una ministra, pero hasta ahora no está vigente. Armando nos está diciendo que ahora ya nos van a cobrar impuestos hasta por morirnos, pues más bien hasta por tener un patrimonio que heredar, ¿no?
5: Exacto.
4: Ahora, ¿qué pasa con las propiedades que quedan intestadas? También nos preguntan cómo se resolvería ese tema con el pago del impuesto.
5: Pues ahí, o sea, cuando quedan intestadas, pues una vez que ya se resuelve sobre quiénes van a ser los herederos, ahí esos herederos tendrían, en teoría, que pagar el impuesto que están recibiendo de la herencia. Una vez que se ha resuelto ya por un juez esa propiedad y que ya la obtenga una tercera persona.
4: Que intestado, digamos, es que no se dejó con claridad a quién se le quería dar, que no hay una certeza de quién es el propietario del inmueble una vez que el propietario fallece o la propietaria, y bueno, pues que queda ahí a la deriva. A ver, Marcelo, siendo muy honestos, ¿crees que este tipo de propuestas prosperen en la Suprema Corte?
5: Yo personalmente espero que no, porque para efectos de que estos impuestos o este tipo de impuesto se pueda dar en un país, el país tiene que estar totalmente desarrollado. El país tiene que prestar servicios de primera y no es el caso de México. O sea, ya tenemos demasiados impuestos, el impuesto sobre gasolina, que todo mundo lo pagamos indirectamente, el impuesto, el IVA, que también todo mundo lo pagamos en el consumo, pero y todo lo del impuesto de adquisición de bienes, y así como también el impuesto sobre la renta y toda la fiscalización que ahora hace el gobierno. Entonces, lo que yo te puedo decir que este tipo de impuestos es para realmente países desarrollados, que no es el caso de México.
4: Yo les agradezco mucho que hayan estado con nosotros para tocar estos temas que evidentemente nos preocupan muchísimo en cuanto vimos precisamente la publicación sobre este tema, estos dos temas que había puesto sobre la mesa Lenia Batres, veíamos toda la controversia que se armaba en torno a ello y bueno, pues vale la pena que la gente se vaya enterando y que pueda mostrar una postura al respecto, porque lo peor que podemos hacer, y lo decimos mucho en este espacio, es dejar que unos cuantos tomen las decisiones y quedarnos al margen y pagando además las consecuencias. Eduardo, ¿cómo le hace la gente para poder contactarlos?
6: Sí, mira, estamos ubicados en Ignacio Monfort 805, aquí en Centro de San Luis Potosí, en nuestras redes sociales, Marcelo de los Santos y compañía, o a través de mi correo de la firma, para cualquier duda en específico, es salas@mcc.com.mx. Con mucho gusto los podemos atender.
4: Marcelo de los Santos, director de Marcelo de los Santos Mur Global, gracias por estar con nosotros.
5: Muchas gracias a ti, Erika, con mucho gusto.
4: Gracias, Eduardo. Muy buenos días, Eduardo Salas. Nosotros vamos a una pausa y regresamos con más.
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11: ¿Por qué existen tantos Spider-Man? ¿Y por qué nunca nos cansamos de ver estas versiones? Con el estreno en Prime Video de Spider-Noir nos hicimos esta pregunta y la respuesta empieza con algo muy simple. Spider-Man siempre fue pensado como un héroe con el que cualquiera podría identificarse. Desde que apareció en los cómics de 1962, Peter Parker no era un dios ni un millonario. Era un adolescente común con problemas normales. Y justamente por eso el personaje funciona tan bien en distintas versiones. Porque la idea de Spider-Man no es solo el traje, es la idea de que cualquiera podría estar debajo de la máscara. Hasta el que escribe estos guiones, ¿por qué no? O la que te habla.
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4: Ayer por la tarde, el Servicio Meteorológico Nacional dependiente de la Comisión Nacional del Agua emitió un comunicado en donde advierte acerca de la intensidad de lluvias, pero además la duración que podrían tener sobre nuestro país. Habla de más de 92 horas, le estamos hablando de 4 o 5 días que estarían durando precisamente estas precipitaciones y por ende advierte de los riesgos que esto podría traer. Yo me estoy enlazando con Darío Fernando González Castillo, director de la Comisión Nacional del Agua en San Luis Potosí, justo para saber qué nos depara para San Luis Potosí. Muy buenos días, director.
6: Hola, Erika, qué gusto saludarte a ti y a todo tu amable auditorio, a tus órdenes.
4: ¿Qué es lo que está advirtiendo, qué es lo que se está pronosticando para las próximas horas en territorio potosino?
6: Bueno, mira, Erika, en todo el país presentan estas cuestiones climatológicas, sobre todo por la entrada de las ondas tropicales 16 y 17, ¿verdad? En todo lo que es la península de Yucatán y de la zona sur de México, y que se está encontrando con canales de baja presión en la zona norte. En lo que aquí interesa, Erika, para San Luis Potosí, esto está provocando una previsión de lluvias, todo lo que va a ser el día jueves, viernes, sábado y domingo, las que van a venir de mayor a menor, es decir, el día hoy jueves, prevemos lluvias fuertes con puntuales muy, muy fuertes, con precipitaciones de 50 a 75 milímetros. Y también es muy importante decir que está previendo el Servicio Meteorológico Nacional rachas de viento que vienen desde los 20 a 30 kilómetros hasta 40 a 60 kilómetros. Y eso es muy importante también mencionarlo, Erika, por la situación que presenta la zona metropolitana en el tema de árboles. Sí. Para el día viernes y sábados se están previendo lluvias medianas con chubascos y el día domingo chubascos intermitentes, Erika.
4: Ahora, director, ¿cómo están en estos momentos las presas de San Luis Potosí? Porque una de las advertencias por parte del Servicio Meteorológico es cuidado con los desbordamientos de ríos, de presas. ¿Cómo estamos en San Luis Potosí con este tema?
6: Mira, nosotros hemos previsto, Erika, ya te lo había comentado, sí. Hemos estado haciendo el desfogue controlado de la presa San José a 100 litros por segundo para no afectar sobre todo las vialidades, principalmente el río Santiago. La tenemos ahorita a cerca del 90% y en el tema de la otra presa, que es el peaje, la tenemos al 85%. Ya se le ha dado la indicación a la CEA para que estemos previendo cualquier tipo de desfogue de ser necesario si se llega al 90% de su capacidad. Estamos cuidando sobre todo estos niveles, Erika, para seguir manteniendo el control, poder desfogar nosotros desde las obras de toma e intentar evitar que haya un desbordamiento sobre punto de Namo, es decir, que empiecen a verter por estar en un llenado máximo, para tratar de controlar este desfogue y pues buscar que la afectación a vialidades sea la menor, Erika.
4: Darío, pues yo te agradezco mucho que nos compartas este pronóstico que ya nos tiene sobre advertencia. Por lo pronto, de aquí hasta el próximo domingo van a estar las lluvias, la presencia de fuertes ráfagas de viento, para que tomemos las precauciones necesarias. Te agradezco mucho.
6: Siempre a tus órdenes, Erika. Un fuerte abrazo.
4: Gracias. Muy buenos días, Darío Fernando González Castillo, director de la Comisión Nacional del Agua. Y una vez que está la advertencia por parte del Servicio Meteorológico Nacional, por parte de la Comisión Nacional del Agua, ¿qué tenemos que hacer en San Luis Potosí? Pues me estoy enlazando con la titular de Protección Civil Estatal, Nadia Ochoa, a quien le agradezco también que converse con nosotros. Muy buenos días.
9: Hola, muy buenos días. Gracias por el espacio.
4: Al contrario, pues, ¿qué precauciones se están tomando a raíz de este pronóstico por parte del Servicio Meteorológico Nacional, a raíz de esta advertencia por parte de la CONAGUA?
9: Sí, mira, de hecho, sí puedo confirmar que justo el día de hoy por la mañana se emitió un comunicado de la Coordinación Nacional de Protección Civil, donde pronostican lluvias intensas a muy fuertes en este estado. Y por el día de hoy se podría ver más presencia de lluvias en zona huasteca, altiplano y media, específicamente desde las 12 de la tarde hasta las 4 de la tarde. Y pues bueno, en este sentido estamos en constante monitoreo con los 59 municipios para tomar cualquier medida de prevención que se requiera.
4: ¿Cómo están los ríos? Ya nos decía el titular de la CONAGUA cómo están las presas, pero ¿cómo están los ríos? ¿Cómo están las presas al interior del estado? ¿Qué medidas están tomando con respecto a ello?
9: De hecho, precisamente hace un par de días tuvimos una reunión con ellos, con CEA, Interapas, para revisar el desfogue preventivo de ciertas presas. Afortunadamente tenemos buena comunicación, hasta el momento estamos trabajando en ello. Y por el momento te puedo reportar que el peaje y San José son las presas que más tenemos presencia de pues de mayor porcentaje, y en cuestión de ríos, principalmente en Tamazunchale, es el único que tenemos bajo monitoreo, Vallesmi, por su nivel de cauce.
4: Ahora, la gran advertencia y el gran tema por lo que está alertando el Servicio Meteorológico Nacional es por la cantidad de horas o de tiempo, incluso días, que podrían estarse presentando estas lluvias y estas fuertes ráfagas de viento. En el caso de los 59 municipios, ¿qué instrucciones les están girando desde Protección Civil Estatal para evitar, pues, las inundaciones, el cierre de caminos por el tema del bloqueo por el paso del agua, etcétera? ¿Qué se les está pidiendo a los diferentes ayuntamientos de San Luis Potosí?
9: Sí, bueno, precisamente el día de hoy vamos a tener estas lluvias. El día de mañana queda un tanto más tranquilo, pero lo que es el fin de semana sí se prevé que sí que vengan más lluvias. En este sentido, ya estamos en comunicación con los municipios y, de hecho, ellos están también ya preparados en caso de que tengamos que activar algún tipo de albergue. Nosotros estamos con los insumos necesarios para también proveerles, como colchonetas, catres, etcétera. Y pues bueno, el llamado y la atención es que cuando existan estas lluvias, sí hacer el llamado a la población a que evite cruzar los ríos, las calles inundadas, los arroyos, también reportar de inmediatamente cualquier árbol caído, los cables también que lleguen a suceder. En este sentido, tenemos comunicación con CFE también directamente. Y pues sobre todo en las calles, manejar de manera despacio, que sea despacio y que tenga las intermitentes prendidas, y estar siempre en alerta en las redes sociales, en los canales oficiales de comunicación.
4: ¿Se ha llevado a cabo el desfogue de los drenajes para evitar justamente el tema de las inundaciones?
9: Sí, bueno, ese tema es precisamente y propiamente de los municipios. Sí. En este sentido, los presidentes municipales sí tienen que prever este tipo de acciones para poder evitar cualquier tipo de inundación o de encharcamiento. En este sentido, pues bueno, sí confirmo que sí estamos en comunicación.
4: Ahora, las comunidades que viven en los márgenes de los ríos, ¿se les ha dado la advertencia? ¿No será necesario? ¿Cómo se está trabajando con ellos?
9: Sí, estas lluvias que estamos teniendo, que vamos a tener en estos próximos días, son principalmente en las partes altas de los municipios, en las sierras. Y pues bueno, claramente hemos tenido, ya por ejemplo, hace 3 semanas tuvimos un tema en Altiplano, donde hubo desborde de ciertas vías de comunicación, y estuvimos en comunicación también con la JEC, la Junta Estatal de Caminos, quienes nos apoyan de inmediato cuando un municipio nos hace este reporte. Esto fue en Altiplano, en 14, en Matehuala y Villa de Guadalupe. Te digo, estamos en constante comunicación para este tipo de acciones de auxilio.
4: Nadia Ochoa Limón, directora de la Coordinación Estatal de Protección Civil, te agradezco mucho que nos permitas platicar contigo, pero además te quiero pedir que estemos en comunicación, porque insisto, el problema no va a estar en cuanto empiece a llover. El problema que se puede generar es después de días, de un tiempo prolongado de lluvias en territorio potosino. Es ahí donde tenemos que estar platicando y te agradezco mucho.
9: Exactamente. Muchas gracias y seguimos a la orden.
4: Gracias. Muy buenos días. Nadia Ochoa Limón, directora de la Coordinación Estatal de Protección Civil. Por cierto, el tema se está tocando en la mañanera. Desde la Presidencia de la República se está advirtiendo acerca de este patrón océano atmosférico con una variabilidad de 2 a 7 años, es decir, no se presenta de manera constante. Esta es una cosa extraordinaria, pero que pues sí representa una situación que hay que monitorear y que hay que advertir, y que es la presencia de lluvias por un periodo prolongado de tiempo. Este es el asunto. Fuertes y durante mucho tiempo. Evidentemente, San Luis Potosí no es de las entidades más emproblemadas hoy bajo la mayor alerta, pero sí se está advirtiendo que podría tener una afectación. Y esto se vuelve importante justamente porque lo que ya revisábamos, ¿no?, con ambos titulares. Por un lado, presas que ya tienen un nivel importante de captación, por otro lado, ríos que ya tienen un nivel de afluente considerable, y bueno, pues con las lluvias que se pudieran presentar, pues hay que estar muy atentos a las medidas que hay que tomar. Pero yo pensaría en medidas preventivas desde hoy, el instruir a los ayuntamientos el desasolve del drenaje para que el agua pueda fluir y no tengamos vialidades cerradas, el pensar desde ahora, como ya lo manifestaba la autoridad, el desfogue de las presas de manera controlada para que después no sea de manera emergente, la advertencia a las comunidades en torno a los ríos y a los afluentes de agua, en fin, empezar a tomar las medidas necesarias. Qué bueno que no pase nada, pero si llega a suceder, que estemos preparados y que podamos evitar las mayores afectaciones para la población. Atención, lluvia en los próximos 4 días, por lo menos, para que lo tengas en consideración, y fuertes ráfagas de viento. Con esto nos vamos a la pausa y volvemos.
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25: ¿Cómo cuidarte? En voz de arroba Ana Maite M.
26: Reaccionar con firmeza ante una invasión a tu espacio personal es la mayor demostración de madurez e inteligencia emocional que existe. No hay necesidad de violencia inútil. En el caos de la ciudad o en los conflictos de oficina, una mirada directa y un límite corporal firme son herramientas semióticas suficientes para neutralizar cualquier falta de respeto o abuso imprevisto. Dejarte llevar por el impulso de decir la última palabra o amenazar solo escala los riesgos sin ofrecerte ninguna ganancia real. La higiene cognitiva te enseña a evaluar el entorno con cabeza fría, a defender tu dignidad con determinación y a retirarte en paz, sabiendo que el control situacional se quedó de tu lado. Bien por ti.
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28: El Estado cerró junio con retroceso en el empleo formal. Durante junio se perdieron 2,757 puestos de trabajo afiliados al Instituto Mexicano del Seguro Social. El sector automotriz de San Luis Potosí mantiene una perspectiva de crecimiento y confianza en la llegada de nuevas inversiones, pese a la negativa de Estados Unidos de extender el TMX a 16 años. El programa Viviendas del Bienestar tiene proyectada la construcción de 38 mil viviendas por parte de Infonavit durante el sexenio. En Ciudad Valles ya se entregaron las primeras 584 casas.
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0: El diputado federal Rubén Moreira afirmó que hasta un 30% del combustible que se ha llegado a consumir en el país proviene de huachicol fiscal. Una cantidad tan alta no podría pasar desapercibida para Petróleos Mexicanos y el gobierno de México, por lo que teorizó que este ingreso ha sido tolerado a fin de satisfacer la demanda de consumo. Marcelo de los Santos y Eduardo Salas de Marcelo de los Santos Moore Global advirtieron que el impuesto que se pretende implementar a familiares en línea directa tras recibir una herencia, pues es totalmente inadecuado. Señalaron que también podría afectar al tema de las Afores. Darío Fernando González Castillo, director de la Conagua en San Luis Potosí, advirtió que con la onda tropical número 16 se prevé que lleguen lluvias fuertes y ráfagas de viento a partir de este jueves. Señaló que se prevé que cualquier tipo de desfogue que sea necesario se lleve a cabo en estos momentos para evitar precisamente pues una situación que lamentar. Al respecto, Nadia Ochoa Limón, directora de Protección Civil Estatal, añadió que las zonas de la Huasteca, Altiplano y Mérida son aquellas que presentan la mayor atención y los municipios ya se están preparando por si es necesario activar algún protocolo. Gerardo Fernández Noroña, senador de Morena, aseguró que impugnará la sentencia que le impuso un tribunal electoral en Michoacán por violencia política de género en contra de Grecia Quirós, alcaldesa de Uruapan, pues no considera que haya incurrido en un hecho así. 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Pero además recuerda también que todavía continúa el Mundial. Hoy tendremos el partido de Francia contra Marruecos a la 1:30 de la tarde y se va a transmitir a través de W Radio y de Los 40, nuestras estaciones hermanas, porque Global Media está mundialista. Vámonos con más información. Uno de los temas que ha generado mucha controversia en estos días y que involucra a San Luis Potosí es el hecho de estos presuntos comunicados oficiales que habrían llegado por parte de Petróleos Mexicanos a por lo menos un par de municipios en territorio potosino, advirtiendo acerca de la utilización de explosivos. Ayer en Imagen Informativa, una diputada local por Morena le informaba a mi compañero Jonathan Flores que no eran para las prácticas del fracking, sino más bien para la exploración. Sin embargo, pues una exploración para ¿a qué? Es decir, esto tiene un camino, tiene una línea trazada de hacia dónde estaría encaminado. Y hay voces en San Luis Potosí pues que ya están denunciando que hay una actuación por parte del gobierno federal, por parte de Pemex en territorio potosino que podría apuntar hacia la práctica del fracking. Albina Castañón nos tiene la información.
1: Autoridades de los pueblos Tenec y Náhuatl, en conjunto con el Consejo Nacional Indígena, emitieron un pronunciamiento público para denunciar un intento de despojo territorial y destrucción ambiental en la región de la Huasteca Potosina, derivado de los planes de Petróleos Mexicanos para implementar la fracturación hidráulica en yacimientos no convencionales. Tras una reunión celebrada en este municipio, los representantes nahuas Angelina Reyes Hernández y Ermelinda Vázquez, junto a los representantes Tenec, Senorina Bernal, Rafael Reyes y Marcos Alejo Torres, acudieron al gobierno federal de incurrir en una profunda hipocresía al incumplir las promesas institucionales de prohibir el fracking y la minería a cielo abierto en el país. Los consejeros señalaron que las reformas constitucionales que supuestamente vetarían estas prácticas destructivas fueron dejadas morir de forma estratégica por el gobierno y los legisladores federales. Asimismo, alertaron sobre la supuesta creación clandestina de un fideicomiso financiero especializado. De acuerdo con los denunciantes, este mecanismo busca canalizar inversión privada de corporaciones energéticas de los Estados Unidos en recursos nacionales, utilizando la bandera de la soberanía energética para entregar el subsuelo y el agua al capital extranjero, aislando el negocio de la quiebra de Pemex. Los pueblos originarios reafirmaron su innegociable rechazo a cualquier megaproyecto extractivo, minería, hidroeléctricas o gasoductos, y exigieron una prohibición total y definitiva en las leyes mexicanas. Advirtieron que la fracturación hidráulica es inviable en la geografía kárstica de la Huasteca, ya que requiere millones de litros de agua mezclada con químicos que contaminarían de forma irreversible los flujos subterráneos y pozos comunitarios de una zona que actualmente padece un estrés hídrico crónico. Hasta aquí la información.
0: Ayer, como te lo decía, en el espacio de Imagen Informativa de mi compañero Jonathan Flores, una diputada local por Morena, Nancy Yanín García Martínez, decía que estos comunicados por parte de Petróleos Mexicanos enviados a los municipios nada más se referían al tema de la exploración. Es decir, de llevar ahí pues material que detonara para explorar el territorio. Sin embargo, vale la pena decirlo que justo ese es el plan que desde el año pasado presentó Petróleos Mexicanos, desde inicio de este 2026. Cuando presentaron el plan de Petróleos Mexicanos y que incluía el tema del fracking y donde incluía la Huasteca Potosina, planteaban, digamos, los tiempos a vivir. Y la etapa formalmente del fracking estaba contemplada hasta el 2027. Lo primero eran justamente estas labores de exploración. Es decir, que la respuesta que da la diputada pues no nos deja tranquilos. Al contrario, apunta a que el plan de Pemex se está siguiendo y que iría encaminado, como lo denuncian los pueblos indígenas, a llegar a ese momento de la práctica del fracking en territorio potosino. Platicamos hace unos días con la titular de la Secretaría de Ecología y Gestión Ambiental, Sonia Mendoza, al respecto, y bueno, nos decía que el gobierno del estado no ha sido notificado oficialmente de que se estén comenzando estos trabajos, pero es que el gobierno federal puede decir, oye, ¿cómo que notificado? Pues si ya presentamos el plan desde hace meses. Petróleos Mexicanos seguramente puede estar bajo el entendido de que desde hace meses presentó el plan y de que ya todos están de acuerdo y que basta con enviar los oficios. Hoy lo que se requiere es una explicación mucho más clara y la exigencia de la misma. Es decir, que San Luis Potosí pida a la Federación y a Petróleos Mexicanos que sean claros de qué rayos se están haciendo en territorio potosino y cuál es el plan y la estrategia que se va a seguir. El gobierno del estado ha sido muy puntual en decir que no va a permitir esta práctica porque va a respaldar a las poblaciones indígenas en esta negativa a una práctica como la del fracking, pero en estos momentos, insisto, pues parece que el plan por parte de Petróleos Mexicanos está avanzando tal y como se proyectó en este plan estratégico, pues va avanzando paso a paso y que esta está resultando ser la primera etapa del mismo. Por cierto, ayer el gobernador del estado hizo un llamado a quienes están buscando participar, contender en las elecciones, pues a que sean claros con la población, que no se le juegue al vivo, que quienes están buscando un cargo de elección popular en la elección del 2027, pues de una vez vayan dejando su cargo. Jimena González nos tiene la información.
2: El secretario general de Gobierno, J. Guadalupe Torres, advirtió que los funcionarios del gobierno del estado que tengan interés en participar en el proceso electoral de 2027 deberán separarse de sus cargos cuando llegue el momento. El funcionario explicó que la instrucción busca evitar que quienes aspiren a un cargo de elección popular descuiden las responsabilidades que actualmente tienen dentro de la administración estatal o dejen asuntos pendientes por atender. Señaló que lo que se pretende es que los servidores públicos desempeñen sus funciones con responsabilidad hasta el último día de su encargo y no trabajen a medias mientras realizan actividades político-electorales. No obstante, precisó que todavía no es el momento para que los interesados soliciten licencia o presenten su renuncia, ya que el proceso electoral aún no inicia formalmente y los funcionarios deben mantenerse concentrados en sus responsabilidades dentro del gobierno del estado. Torres informó que hasta el momento ningún integrante de la administración estatal ha solicitado licencia o permiso para separarse del cargo con el propósito de trabajar en una campaña política. Sin embargo, reitero que aquellos funcionarios que decidan participar en la contienda electoral deberán actuar con responsabilidad y realizar la separación legal correspondiente, ya sea mediante una licencia o una renuncia, a fin de garantizar que sus funciones públicas no se vean afectadas por sus aspiraciones políticas. Hasta aquí la información.
0: Es lo que pedía el Ejecutivo Estatal, que se separen de sus funciones quienes están buscando un cargo de elección popular. Nos vamos a la pausa con esta escena. Mira, te quiero compartir, por si no lo sabías, que los mexicanos y mexicanas gastamos un dineral, millones de pesos, en las sedes legislativas. No solo en la construcción, sino también constantemente en las actualizaciones. Cada que llega una legislatura le pone, le quita, en el mantenimiento, en el personal que ahí trabaja. Es un gasto muy considerable el que estamos haciendo. Varias veces lo ha exhibido, incluso lo hizo el expresidente Andrés Manuel López Obrador, lo ha hecho la presidenta Claudia Sheinbaum. El gasto exorbitante que nos representan las instalaciones tal y como las tienen y el goce de los privilegios que tienen nuestros legisladores federales. El colmo es que ante las lluvias constantes que se han estado viviendo en la Ciudad de México, se les inundó la Cámara de Diputados. Hemos visto que le llueve al Senado, es decir, que se le cuele el agua. No puede ser porque hemos gastado mucho dinero en la realización del Senado, pero que les llueve, que hay goteras y que están ahí sobre las curules colocados los botecitos, las cubetas, etcétera. Eso ya lo habíamos visto. Pero ahora es la Cámara de Diputados. El estacionamiento se inundó. Tuvieron que activar labores de emergencia para lograr desfogar. Las imágenes que estamos viendo es cuando ya estaban desfogando, cuando ya había bajado el agua, pero alcanzó niveles muy considerables, prácticamente por encima de la las rodillas los trabajadores que atendieron esta emergencia. Y bueno, si esto está sucediendo con las lluvias que ya se están presentando, ¿qué nos espera en las próximas horas y en los próximos días, cuando la advertencia por parte del Servicio Meteorológico es que las lluvias van a continuar? Vamos a la pausa y volvemos.
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5: Muchísimas gracias por estar pendiente del contenido que aquí estamos compartiendo. Julián me hace llegar un cartón que justamente hoy publica el Universal Online, el cartón de Galindo, en donde muestra la imagen gráfica de lo que nos platicaba temprano por la mañana Marcelo de los Santos y Eduardo Salas, en donde se muestra, no quiero pensar que sea la Eneaba 3, sino que es la Suprema Corte, como un sopilote encima de los deudos, encima de una familia que perdió un ser querido, y en el texto dice quedarse con toda la herencia no sería justo, porque es el argumento de Eleni Batres, que dice hay muchas personas necesitadas en este país, ¿cómo se van a quedar con toda la herencia? Los que son pues justamente herederos de una persona, no, hay que generar el impuesto, etcétera, era la argumentación. Y bueno, pues en este cartón extraordinario de Galindo justamente pone la representación gráfica de, quiero pensar, la Suprema Corte, no le voy a poner el nombre de la Eneaba 3, sino de la Suprema Corte, ahí como sopilote, encima de los deudos, encima de las familias que acaban de perder a su ser querido. Qué representación gráfica más precisa de lo que puede estar sucediendo, porque a ver, estamos pensando en grandes herederos, ¿no?, de fortunas y de montón de inmuebles. Imagínate una persona que lo único que puede heredar, porque además creo que es una de las grandes aspiraciones de la clase trabajadora en este país, es tener una propiedad, una casita del Infonavit, una pequeña vivienda, pero que sirva de patrimonio para sus seres queridos cuando ya no estén. Y que ahora resulte que heredárselas, pues no solo implica el problema del trámite, que por cierto no es fácil en este país el tema de las herencias, sino que además implique un cobro, un gravamen adicional por parte del Servicio de Administración Tributaria. Y digo adicional porque ya lo platicábamos con Marcelo de los Santos, con Eduardo Salas, pues a ver, si heredas una propiedad, ¿qué haces con ella? Y más si hay varios herederos, pues la vas a vender. Y en el momento de venderla, pues hay que pagar impuestos. O si te la quedas, bueno, pues la voy a habitar, era la casa de mis padres, me voy a ir a vivir ahí. Tienes que estar pagando año con año tu impuesto ante el ayuntamiento. Tienes que estar cumpliendo con tus responsabilidades. Ya hay una tributación. El pensar que todavía se grave de manera adicional, pues obviamente ha generado muchísima inconformidad con respecto a esta propuesta, a esta intención, porque ni siquiera ha sido presentada como iniciativa, a esta intención por parte de la Suprema Corte de Justicia de la Nación. Y nada más quiero hacer un apunte adicional, ¿eh? Que conste que este era el Poder Judicial vinculado al pueblo. Porque esa fue la gran promesa de la reforma al Poder Judicial, que íbamos a tener una Suprema Corte de Justicia de la Nación, juzgadores y juzgadoras del lado de la gente, del lado de la población, del lado de los ciudadanos. Y bueno, pues hoy están diciendo, vamos a cobrarles un impuesto por el tema de las herencias. Vámonos con más información. En el caso de San Luis Potosí, se había anunciado esta obra que ya prácticamente era un hecho en la zona del Saucito, un paso a desnivel, en donde se iba a dar una agilidad a la vialidad muy importante que realmente necesita. Quien transite por ahí todos los días no nos dejará mentir que es una obra necesaria. Se había planteado desde hace mucho tiempo, desde hace varias administraciones, pero no se había podido concretar porque no se socializaba, porque la gente no estaba de acuerdo, porque existía un temor de una afectación justamente a una zona que es tan relevante en la historia de San Luis Potosí. Se había logrado al fin por parte del Ayuntamiento de la capital, pero las obras no están avanzando porque no han logrado cumplir con todos los avales, con todas las palomitas que necesitan por parte de las diferentes instancias. Se le cuestionó a la Iglesia Católica qué opinaban al respecto, pero prefirieron dejarlo en manos de las autoridades. Fabiola Costa.
6: La arquidiócesis de San Luis Potosí llamó a las autoridades estatales y municipales a privilegiar el trabajo coordinado en los temas que impactan directamente a la población, al considerar que las diferencias políticas no deben impedir la construcción de acuerdos en favor del bien común. El vocero de la arquidiócesis potosina, el padre Tomás Cruz Perales, señaló que la postura de la Iglesia ha sido constante en exhortar a los distintos niveles de gobierno a mantener el diálogo y la colaboración, particularmente en asuntos prioritarios como el abastecimiento del agua potable, la seguridad y la infraestructura pública. Las diferencias políticas no impiden que se logre o se busque trabajar siempre en conjunto. Esa siempre será la posición de la Iglesia, expresó el sacerdote, al señalar que temas fundamentales para la sociedad requieren coordinación y no esfuerzos aislados entre las autoridades. Sobre la obra vial proyectada en la zona del Saucito, Cruz Perales aclaró que la Iglesia no asume una postura a favor o en contra del proyecto, sino que considera indispensable que cualquier decisión esté respaldada por los dictámenes técnicos de los especialistas debido a la importancia histórica y patrimonial del templo. Indicó que además de preservar el monumento religioso, también deben tomarse en cuenta las necesidades de movilidad de la zona y las opiniones de la comunidad. Y agregó que existe comunicación permanente entre el Ayuntamiento de San Luis Potosí y la parroquia del Saucito, por lo que confió en que el proceso concluya con una decisión sustentada en criterios técnicos y orientada tanto al bienestar de los habitantes como a la conservación del patrimonio histórico. Así la información.
5: Gracias, Fabiola. Pues vamos a ver, lo que pasa es que se le está acabando el tiempo a la autoridad municipal para poder cumplir con ese compromiso de esta obra, para poder dejarla terminada, para poder, pues por lo menos, proyectar los tiempos que se tenían originalmente y poder atenderlos y poder cumplirlos. Así que bueno, está en contrarreloj y no se ha logrado destrabar este tema de las obras del Saucito ahora por cuestiones administrativas. Pero hablemos de lo que está sucediendo en la relación México y Estados Unidos. El pasado día 7 de julio, un mexicano radicado en Estados Unidos, de nombre Lorenzo Salgado Araujo, fue asesinado a manos de elementos de ICE. Yo te presenté aquí las imágenes en donde lo que dicen quienes atestiguaron este hecho lamentable es que este connacional no representaba ningún peligro para los elementos de ICE. Y lo difundieron este video porque justo el argumento de los elementos de ICE que asesinan a este mexicano es que lo hicieron en defensa propia, que él significaba una amenaza, pero ni estaba armado, ni estaba realizando ninguna actividad que pusiera en peligro la vida de los elementos. Y testigos grabaron el video con los teléfonos celulares, lo difundieron en redes sociales. Al día siguiente, es decir, el día de ayer, 8, yo te dije en esta mañana, que en este espacio matutino, que yo esperaba que en la mañanera de la presidenta abordara el tema de manera urgente. Lamentablemente eso no sucedió, es hasta hoy que aparece el canciller, el titular de la Secretaría de Relaciones Exteriores, Roberto Velasco Álvarez, para hablar del tema y de las acciones que el gobierno mexicano está llevando a cabo a raíz de este hecho.
7: Primero, las SRE va a solicitar apoyo a la FGR para presentar de manera formal denuncias contra quien resulte responsable ante las fiscalías estatales y ante el Departamento de Justicia de los Estados Unidos por las muertes de mexicanos bajo custodia y en operativos de ICE. Es decir, pues vamos a pasar del ámbito diplomático para acudir directamente ante las fiscalías de Estados Unidos para presentar denuncias sobre estos hechos, solicitando que se investigue en el ámbito penal qué es lo que está ocurriendo, lo que ha ocurrido. Segundo, vamos a iniciar acciones civiles a las empresas que operan los centros de detención con el envío de cartas de cese y desistimiento de acciones y condiciones violatorias de los derechos humanos que llevaron a la muerte de 14 mexicanos por parte de operadores.
5: Bueno, pues es lo que decía el titular de la Secretaría de Relaciones Exteriores. Lo triste es, primero, el tiempo que se tardan en reaccionar, en darse

0: Secretaría de Relaciones Exteriores está indagando. Bueno, así la respuesta institucional. Vamos a la pausa. Al regresar vamos a estar platicando de cómo se han dado los festejos en torno al Mundial, si ya se acabó la fiesta, ya se apagó, o qué es lo que está sucediendo. Enseguida volvemos.
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7: El maestro del noir, James Ellroy, nos sumerge de nuevo en la sangre y el barro con su cruda novela Pánico. 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
3: Hemos estado revisando los resultados que nos ha dejado el Mundial, no solo en lo deportivo con el tema de la selección mexicana ya fuera de la justa mundialista, sino también en materia de ocupación hotelera. Ya platicábamos con la Concanaco en derrama económica. Pero ¿qué hay del caso de San Luis Potosí, en donde se hicieron esfuerzos por ser parte de esta fiesta mundialista, donde se han hecho esfuerzos importantes para llamar la atención no solo de los visitantes, sino también de la población que aquí habita en territorio potosino? De eso platicamos con el presidente municipal de la capital, Enrique Galindo Ceballos. Muy buenos días, alcalde.
4: Hola, Erika, muy buenos días. Con el gusto de saludarte, de saludar a tu gente, a tu público. Muchas gracias, muy buenos días.
3: Te vimos muy entusiasmado en las transmisiones de la selección mexicana. ¿Cómo va la fiesta mundialista en San Luis Potosí?
4: Fíjate que muy bien. Creo que nuestros pronósticos quedaron rebasados. La estrategia que planteamos funcionó. Y más allá, como bien lo dices tú, en términos de fútbol y de partidos, creo que la estrategia de atracción turística funcionó bastante bien. Ese puente que hicimos mediante convenios con Guadalajara, con Monterrey y con Ciudad de México, lograron el propósito de generar esta dinámica turística entre las cuatro ciudades. Y mira, te diría que, recuerdas, te lo compartía, que queríamos ser puente de, o una estación de paso cuando iban a ver un partido a Guadalajara o Monterrey y que San Luis se convirtiera en ello. Pues mira, los datos nos dan muy buenos resultados. Hoy calculamos una derrama económica de más de 100, 120 millones de pesos, algo extraordinario, que no estaba previsto que en junio y julio pudiéramos tener eso. Tuvimos visitantes, al menos identificados en la Plaza del Carmen, pues de Colombia, de Estados Unidos, de Canadá, de Haití, de Brasil, de Ecuador, de muchos lugares, y desde luego mucho turismo local y mucho turismo, Erika, del que no se habla, que es el turismo del estado, que sí. Vinieron de la Huasteca, vinieron del altiplano, vinieron de la zona media, hubo la verdad una gran movilidad del turismo, con una derrama en el centro histórico bien bonita, porque como tú lo registraste, tuvimos las ferias, las diferentes ferias, las del taco, la del elote, la de la torta. A los comerciantes del centro histórico les permitimos salir también a aprovechar la gente que estaba disfrutando el fútbol en la Plaza del Carmen o los niños en Fundadores. Y la verdad es que fue redondo. La verdad, estamos muy contentos. Una derrama superior a los 100 millones de pesos, una asistencia registrada en los partidos, ya la suma de todos hasta el día de hoy, de más de 120 mil asistentes, y pues sigue, ¿verdad? Nosotros todavía podemos disfrutar de cuartos, sí, de semifinales y de la final en la Plaza del Carmen, así que aprovecho ahora para invitar a la gente.
3: Justo te iba a preguntar esto, ¿qué se está preparando para la final?
4: A ver, la final debe ser una gran fiesta, gane quien gane. Al final es el fútbol demostró que en México nos une, ese fútbol mágico. Y esperamos, obviamente, la suma de la Feria del Elote y la Feria del Taco, que son las dos más grandes, y que pues hay que ir a disfrutar el centro histórico. Entre Fundadores, Armas y el Carmen, las dos ferias se van a fusionar para el 19 de julio y disfrutar la final, ¿no? La verdad es que, aunque ya México no está, sigue habiendo una gran afición del fútbol y la estamos, sí, claro, capitalizando muy bien, Erika.
3: No, y la final es la final. Seguramente sí va a haber mucha gente interesada en ver la transmisión, en estar ahí. Ahora, hablemos de los protocolos en materia de seguridad, porque justamente estoy pensando en eso, que mucha gente va a querer, claro, ver la final. ¿Cómo van a garantizar la seguridad y la integridad de todos? Ya tenemos comida, ya tenemos elote, ya tenemos tacos para ir a disfrutar de la final del fútbol, pero ¿cómo se va a garantizar la seguridad?
4: Mira, hasta ahorita, y déjame decirlo con ya pasada los días y con los datos, los reportes, la verdad es que hemos tenido un saldo blanco. Se ha habido algarabía, incluso en algunas veces exceso de algarabía, de festejo, incluso el día que México perdió el juego, pues estábamos preparados también para el ambiente de frustración, pues también hubo 500, 600 gentes en la Boca Negra, en la Glorieta.
3: Celebrando.
4: Pues no estaban contentas, ¿verdad? Estaban frustradas las personas. Pero mira, ese día es cuando menos reportes tuvimos de incidentes, tuvimos 8 reportes de personas pues con algún tipo de lesión, nadie hospitalizado, nadie fue trasladado en ningún lado, ahí se atendieron, hubo detenidos, hubo también 6 o 7 detenciones por diferentes faltas, pero en la suma el saldo es blanco en todos los partidos. Estamos, mira, afortunadamente bien coordinados con el gobierno federal y con el gobierno estatal, hicimos un operativo conjunto, el operativo Euforia. Pues que la gente vea que hay unidad en el tema operativo y que si es necesario el día de la final, pues vamos a implementar el mismo operativo. Creemos que el ánimo no es el mismo, porque pues aquí ya somos espectadores, la afición está más diversificada, ¿no? No es México por el que vamos a festejar, y yo creo que eso nos da una condición diferente. Pero desde luego estamos listos para garantizar la seguridad. En el centro, en el Carmen, en Armas, la verdad es que no tuvimos absolutamente ningún incidente, ninguno, pues porque los espejos se daban en la Glorieta Boca Negra, ¿no?
3: Claro. Pues ahí está, alcalde, vamos a continuar la fiesta, vamos a estar invitados a disfrutar de la final ahí en Plaza del Carmen con todas las actividades que están programadas. Oye, pero yo también te preguntaría, ¿a dónde más te están invitando? Porque te vimos ahí en la Ciudad de México muy bien acompañado. A ver, cuéntanos, ¿qué está pasando?
4: Fíjate, bueno, primero te comparto que sigo gestionando recursos internacionales. Nos ha ido, mira, ya hasta te diría, eres la primera vez que lo digo tan claramente, Erika, y merece que lo diga contigo en tu medio. Tenemos prácticamente autorizados recursos internacionales, pero por políticas hacendarias nacionales no pueden llegar a San Luis Potosí. Pero tenemos ofrecidos y comprometidos hasta 20 millones de dólares que desafortunadamente no hemos podido aterrizar. Estuve en el CAF, y que es el banco latinoamericano que financia proyectos de agua y de turismo. Y bueno, pues estoy tratando de avanzar en ello. Y aproveché, por supuesto, para saludar al presidente nacional del Partido de Acción Nacional, a Jorge Romero, quien la da con una gran gentileza. Me recibió, platicamos de los próximos proyectos políticos que vienen en México. Hay que recordarle a la gente que vienen cambio, pues prácticamente en la Cámara de Diputados Federal, en muchos congresos locales y en 17 gobernaturas, incluyendo San Luis Potosí. Y estuve platicando con él, la verdad, sobre el proyecto del año que viene, en términos generales, déjame decirlo así, un buen acercamiento con el presidente de Acción Nacional, que como tú sabes, yo gobierno con este partido, que es un partido muy generoso conmigo, y
3: PAN, PRI, PRD te llevaron al poder. Dime una cosa, alcalde, cuando te refieres a los planes y proyectos, ¿qué viene? ¿En qué parte eres partícipe? ¿Qué es lo que viene, pues?
4: A ver, yo no he negado que yo sí quiero participar en el 2027, cuido mucho los términos y las formas de decirlo porque también soy respetuoso de la ley, pero yo creo que hay un Enrique Galindo que quiere seguir participando, que quiere liderear este estado, que queremos que siga creciendo y que nos vaya muy bien, y eso lo platiqué con Jorge, la verdad que fue muy bien recibido mi comentario, y yo también recibí mucho aliento para seguir trabajando por San Luis. Y lo voy a seguir haciendo. En la medida en que me lo permiten, que yo pueda, pues voy a seguir trabajando por San Luis Potosí.
3: Justamente en las redes sociales de Jorge Romero subió fotografías en donde, pues, en el momento en que te recibe a varios panistas potosinos ahí, pues que han levantado la mano, que están ahí buscando alguna situación o que son referentes, pues, en la política de San Luis Potosí. Dime una cosa, en este interés que tienes, como lo has manifestado en el 2027, vas con el Partido Acción Nacional, vas con la misma fórmula PAN-PRI. ¿Cuáles son las pláticas o en qué sentido se han dado las pláticas hasta este momento?
4: A ver, sí estamos, por supuesto, tratando de construir en lo más posible la triple alianza PRI-PAN-PRD. Al menos es mi interés que mantengamos unidos. A mí me ha funcionado como fórmula electoral, pero también me ha funcionado como fórmula de gobierno. Eso es bien importante decirlo. Y aunque hay discursos nacionales pues, contradictorios, déjame decirlo así, yo confío en que San Luis Potosí sigamos trabajando como lo hemos hecho hasta hoy, no solo en lo electoral, sino en el gobierno. Yo tengo colaboradores que provienen de Acción Nacional muy buenos, y del PRI muy buenos, y del PRD muy buenos. Sabemos gobernar juntos y sabemos ir a los procesos electorales juntos. ¿Qué va a pasar? No lo sé, porque como te decía al principio, son 17 gobernaturas, hay que resolver temas de género, hay que resolver temas de competitividad electoral, hay muchas cosas que resolver. Y sí tiene razón, ayer también yo vi una foto de don Marcelo de los Santos con Jorge Romero, no coincidí con él, me hubiera encantado coincidir con él. Es un referente para mí político importantísimo, don Marcelo, un gran gobernador, el gobernador del desarrollo de San Luis Potosí, y vi que también casi por un día coincidimos, ¿no? Si estuviéramos ahí, yo sé que hubiéramos coincidido con Jorge, pero fue en diferente momento. Pero qué bueno que también don Marcelo está activo en la política, es un activo muy importante San Luis Potosí.
3: Adelántanos, ¿qué te dijo Jorge Romero? ¿Te está convenciendo de que vayas con el Partido Acción Nacional? ¿Qué es lo que te está proponiendo? Sí, ¿qué respaldo te está dando?
4: Te adelanto dos pistas muy padres. Una, pues, desde luego cerramos filas. Es decir, independiente de decir vas, no vas, quieres, no quieres, hagamos algo juntos por San Luis Potosí. Y él me dijo, cuentas con Acción Nacional, vamos a trabajar juntos por San Luis Potosí. Y lo segundo es que esta apertura conmigo, soy un alcalde al final aliado de Acción Nacional. Fíjate que a nivel nacional somos más de 12 alcaldes entre Acción Nacional y PRI, pero de toda la oposición somos 17 alcaldes de oposición y eso hace una fuerza nacional bien importante. Por eso tanto interés en platicar conmigo. Porque soy uno de esos 17 alcaldes que hacen la diferencia a nivel nacional, de capitales importantes, y que 5 o 6, no recuerdo el número, vamos a elecciones en 2027. Los alcaldes de capitales en México nos volvemos un referente importante, y bueno, tengo la fortuna de estar en ese grupo, ¿no? Así que bueno, yo agradecido con el PAN, con Jorge Romero, no estoy dejando de lado al PRI, estoy muy bien con el PRI.
3: Oye, pero dime una cosa,
4: Marito Moreno. Dime.
3: Te recibe Jorge Romero, sube la foto, te muestra todo su respaldo. ¿Estás recibiendo el mismo apoyo por parte del PRI?
4: Sí, sin lugar a dudas. Yo no tengo duda de ello. Tengo el mismo apapacho, el mismo cariño del PRI. Incluso hace unos días recibí saludos del líder Zambrano, ex líder nacional del PRD, que insisto, aquí en San Luis sí hay un PRD vivo todavía, ¿no? A ver, una cosa que no tenga registro, que el de caso de San Luis lo perdió en un tribunal, pero tenía los puntos para seguir manteniendo el registro. Hay un PRD vivo, hablo con el líder Zambrano, claro que me reúno con Alito y con su equipo, y con Jorge Romero sin lugar a dudas, ¿no? Eso no hay duda de ello. En lo nacional hay otros discursos, pero en lo local me parece que estamos dialogando muy bien.
3: Alcalde, pues vamos a estar pendientes a ver qué es lo que se viene en la escena política para San Luis Potosí, qué es lo que decides a final de cuentas como parte precisamente de las definiciones que se tendrán que dar de cara al 2027. Y bueno, pues también vamos a estar pendientes de este tema de las celebraciones del Mundial, que también se han vuelto pues muy importantes hoy en la coyuntura. Ya nos tendrás que mantener al tanto, alcalde, y de ello vamos a estar pendientes. Muchas gracias por conversar con nosotros.
4: Te agradezco mucho, Erika. Voy a estar muy comunicado contigo. Y no hay duda, vámonos a trabajar para el 27.
3: Gracias, muy buenos días.
4: Gracias a ti, bye.
3: El alcalde capitalino Enrique Galindo Ceballos, bueno, pues él dice... que está en reuniones, que está en pláticas, está en definiciones, pero todavía es muy temprano. Vamos a ver qué es lo que se viene para San Luis Potosí, pero por lo pronto sí era de llamar la atención, por supuesto, esta reunión que sostuvo con el dirigente nacional del Partido Acción Nacional, Jorge Romero, y más el hecho de que él lo haya presumido, y más el contexto, porque, a ver, Jorge Romero subió, y ha estado subiendo en estos días, varias fotografías de las reuniones que ha sostenido, pero mira, para que te des una idea, ¿con quiénes se ha reunido? O con los dirigentes estatales del PAN en las diferentes entidades federativas, donde habrá elección el próximo año, es decir, no con todos, sino con donde va a haber elección, el dirigente estatal del PAN, con ellos se ha reunido. Pero ¿con quién más? Con quienes están aspirando a cargos importantes en esa elección. A ellos también los ha recibido. Y llamó la atención el hecho de que en el caso de San Luis Potosí, pues aparecieran ahí en estas fotografías, como ya lo decíamos, la publicación hace 2 días de su reunión con Enrique Galindo, la reunión hace 16 horas, de hecho, con Marcelo de los Santos, exgobernador de San Luis Potosí, acompañado de la secretaria general de la Acción Nacional, y en donde le dedico unas palabras a Jorge Romero y dice, valoramos la experiencia, el diálogo, la unidad como un camino para seguir defendiendo y trabajando por México. Y en el caso de Enrique Galindo, pues también se desvive en los halagos. Señala Jorge Romero en esa publicación, desde lo local se construyen grandes resultados, seguiremos trabajando en equipo con unidad y compromiso por la gente y por México. Es lo que dice el pie de foto, digamos, en la publicación que hace de la fotografía del encuentro con Enrique Galindo. Bueno, pues insisto, llama la atención porque no son como está recibiendo a todo el que llega, no. Jorge Romero está planteando su estrategia, el Partido de Acción Nacional lo está haciendo, como lo está haciendo Morena, como lo están haciendo las diferentes fuerzas políticas en este país, y vamos a ver cómo llegamos al 2027. Por lo pronto también está el asunto de cómo llegamos en los próximos meses. Está planteando la realización de la Feria Nacional Potosina, y aquí nos había advertido en este espacio la titular de la Secretaría de Comunicaciones y Transportes, Araceli Martínez, que se estaba trabajando para que las plataformas digitales se registraran y pudieran operar ya de manera legal en San Luis Potosí, que no lo han hecho de manera ilegal, solo no han cumplido las normas que establece San Luis Potosí, pero no han estado en la legalidad en ningún momento, y esto nos lo han aclarado los expertos en materia jurídica. Pero bueno, para que puedan estar ya sin ningún problema, se había abierto un proceso de registro, una serie de requisitos que tenían que cumplir. Hay una plataforma digital que ya lo está haciendo. Esto le va a dar la posibilidad de brindar el servicio en torno a la Feria Nacional Potosina. ¿En qué condición lo va a dejar? Alexis Cruz nos tiene la información.
5: La titular de la Secretaría de Comunicaciones y Transportes del Estado, Araceli Martínez Acosta, informó que la plataforma Uber es hasta el momento la única aplicación de transporte que ha avanzado en su proceso de registro y regularización para operar de manera legal en la entidad. Ante esto, la funcionaria hizo un llamado a los choferes de este sector a unirse a dicha empresa si desean prestar el servicio conforme a la ley. Martínez Acosta detalló que el proceso se encuentra actualmente en la etapa en la que Uber debe entregar el padrón completo de sus vehículos y conductores. La funcionaria enfatizó que la SCT otorgará la autorización formal para operar de manera exclusiva a quienes estén integrados en dicho registro oficial. La secretaria recordó que la plataforma de origen estadounidense inició sus trámites de registro hace unos meses, con el objetivo primordial de operar con regularidad durante la edición 2026 de la Feria Nacional Potosina. Aunque el trámite administrativo aún no concluye al 100%, la funcionaria destacó que muestra un avance significativo frente a sus competidoras. Así la información.
3: Bueno, pues ahí está esta situación en donde Uber está cumpliendo con la normatividad. Vamos a ver entonces hasta qué le alcanza precisamente en esta regularización que se ha planteado por parte de la Secretaría de Comunicaciones y Transportes, pero por pronto lo decíamos, están cumpliendo, están avanzando y ya no habrá ningún pretexto ni para la detención de vehículos, que además, insisto, los expertos en materia jurídica todo el tiempo nos dijeron que no había ninguna justificación para detenerlos, pero bueno, además con este trámite que está llevando a cabo ya la empresa, en particular, bueno, pues ya estaría librando esta situación. Además, ya estaría operando con toda regularidad, brindando el servicio de transporte en San Luis Potosí. Y bajo esta premisa, pues habría que dar también la claridad y la certeza a los conductores del transporte público tradicional, del servicio de taxi, porque, insisto, gran parte de los problemas que hoy se enfrentan tiene que ver con la idea que se les vendió desde hace tiempo. que al taxismo se le dijo, no, es que no van a poder operar estas plataformas en San Luis Potosí, no lo vamos a permitir. Y bueno, pues ahí están. Y desde hace muchísimo tiempo. En segundo lugar, porque les dijeron, los vamos a retirar, les vamos a poner condiciones adicionales, etcétera. Y no se pudo tampoco, porque no era jurídicamente sustentable. Y entonces ahí están. Y en esta última etapa, bueno, pues cuando se habló precisamente de la regularización, hoy ya está una empresa entrándole y ya no habría, insisto, ningún argumento para que no pudiera operar o para que operara con restricciones en territorio potosino. Bajo esta premisa, insisto, pues ahora viene el lado de qué hacemos con el transporte convencional, cómo les damos condiciones para que puedan estar trabajando y que puedan estar operando pues en condiciones de competencia pues por lo menos similares, que les permitan no quedarse al margen, sino seguir siendo partícipes. La titular de la Secretaría de Comunicaciones y Transportes nos compartió desde hace ya tiempo la conformación, la elaboración de una especie de plataforma a la cual estarían subiendo al taxismo convencional para que la gente, así como pide un vehículo de plataforma, lo pueda hacer con un servicio de taxi. Esto se ha estado trabajando en los últimos meses y se ha estado buscando justamente ir avanzando. La última etapa en la que nos quedamos al platicar con la titular de la Secretaría de Comunicaciones y Transportes es que ya se estaba alimentando la base de datos, que se les estaban tomando los datos, las fotografías, etcétera, garantizando pues que las unidades quedaran ahí dadas de alta. ¿Qué es lo que sigue? Bueno, pues que cada una de las unidades sea incorporada y que manifieste pues la intención de ser parte de esta plataforma para que, insisto, cualquier ciudadano o ciudadana, así como abrimos una aplicación y solicitamos un vehículo, podamos hacerlo con el servicio de taxi, viendo quién nos va a responder, quién nos va a recoger, qué vehículo, cuánto nos va a cobrar de acuerdo al trayecto que tenemos. Y entonces nos evitamos estar parando taxis en la calle y que nos digan que no van para esa zona o que nos salgan con cobros sorpresivos. Ya más o menos ahí se iría planteando un acuerdo similar al que se tiene con los conductores de plataforma. Alvina Castañón nos tiene la información de cómo va esta aplicación.
6: Erika, alrededor del 70% del gremio taxista de San Luis Potosí aceptó integrarse a una plataforma digital que va a buscar modernizar el servicio y ofrecer una competencia más equitativa frente a las aplicaciones de transporte. Así lo informó Araceli Martínez Acosta, titular de la Secretaría de Comunicaciones y Transportes. La funcionaria explicó, Erika, que esta herramienta se encuentra ya en su etapa final de preparación y se prevé que entre en operación antes del arranque de la FENAPO 2026. También señaló que el desarrollo de la aplicación forma parte de una estrategia para elevar la calidad del servicio y responder a una de las principales demandas del gremio, que durante años ha solicitado herramientas tecnológicas para competir en mejores condiciones con las plataformas privadas. Martínez Acosta explicó que esta aplicación, Erika, va a ser alimentada con la información obtenida durante la revista 2026, un proceso que está por concluir, y precisó que únicamente van a poder incorporarse las unidades que ya hayan cumplido con esta revisión correspondiente, por lo que se recabaron fotografías y datos de los operadores para brindar mayor certeza y seguridad a los usuarios. También destacó que los pasajeros van a poder conocer la información del conductor, identificar el número económico de la unidad y calificar el servicio recibido. La dependencia dará seguimiento permanente al funcionamiento de esta plataforma, Erika, para supervisar la calidad y el cumplimiento de las obligaciones por parte de los concesionarios. De igual manera, subrayó que uno de los principales beneficios será que la aplicación operará sin tarifas dinámicas, ya que los cobros van a continuar rigiéndose por las tarifas establecidas en la legislación vigente, el uso de taxímetro. Mediante este taxímetro, Erika, finalmente expresó que el objetivo es que la plataforma esté disponible para el inicio de la FENAPO, como ya te comentaba, con el propósito de ofrecer a visitantes y habitantes una alternativa tecnológica, segura y regulada para solicitar el servicio de taxi. Hasta aquí la información, Erika.
3: Gracias, Alvina Castañón. Bueno, ahí está la información. Aquí también hay que destacar pues todas las ventajas que esto traería. ¿Cuáles son las principales inconformidades por parte de la población? Pues que no toman el pasaje, que por más que lo estás esperando, no se detiene, no te hace caso, etcétera. En condiciones como ayer de lluvia, bueno, imposible, en estos días que ha estado lloviendo, imposible que la gente pueda abordar una unidad de taxi. Bueno, pues ahora podrías tener ahí la disponibilidad a través de la plataforma. Si no contesta uno, tendría que contestar otro, sería mucho más accesible y no tendrías que estar esperando bajo la lluvia, podrías pedirlo desde la comodidad de tu hogar, de tu centro laboral, etcétera. la confianza, que es otro tema que está muy lastimado con el tema del taxismo, del transporte convencional, la confianza, los buenos conductores serían bien valorados, los malos conductores serían señalados, y entonces la gente podría tener también esa posibilidad de ver no solo quién es la persona, sino también cómo se comporta al momento de brindar el servicio. Y habría también un incentivo para los conductores de brindar ese buen servicio para ser bien calificados y entonces tener más viajes, poder generar mayores ingresos. En fin, creo que es una muy buena propuesta. El asunto es cómo se lleva a la práctica y qué tanto el taxismo está dispuesto a sumarse. Nos decían el 70%. Esperemos que se pueda lograr por lo menos este 70% en las mejores condiciones. Vamos a una pausa y enseguida volvemos.
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9: El Poder Judicial de la Ciudad de México edita una obra indispensable para desentrañar el intrincado laberinto del derecho familiar. Escrito por Andrés Linares Carranza y Carlos Sánchez Aparicio, el libro Lo que tú debes saber sobre las sucesiones hereditarias aclara dudas comunes de la sociedad. Esta valiosa guía, editada por el Instituto de Estudios Judiciales del Poder Judicial de la Ciudad de México, aborda mediante preguntas y respuestas temas como testamentos, albaceas y capacidad legal. La obra resalta la importancia de los trámites sucesorios e incluso detalla cómo se transmiten los derechos hereditarios en complejas materias como la agraria y la laboral. Un volumen de consulta vital.
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9: La arquidiócesis no asume una postura a favor o en contra del proyecto vial de El Saucito, sino que considera indispensable que cualquier decisión esté respaldada por dictámenes técnicos. Sonia Mendoza, titular de SEGAM, aseguró que Pemex no se ha contactado con el gobierno estatal para ejecutar fracking en la Huasteca Potosina. La presidenta del Poder Judicial, Anaí Sarasúa, confirmó que durante 2026 no será posible concretar la construcción de una nueva sede judicial en la Huasteca Potosina.
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0: Comerciantes del centro histórico de la capital confirmaron que sufren extorsiones en modalidades diversas, aunque si bien son muy pocos los casos, autoridades federales de la Secretaría de Seguridad y Protección Ciudadana se entrevistarán con ellos para capacitarlos, detectar los problemas y resolverlos a través de la investigación policial. BMW ratificó que mantiene sin cambio sus planes de inversión y expansión en San Luis Potosí pese al entorno de incertidumbre generado por la política comercial de Estados Unidos y el proceso de revisión del T-MEC. La empresa aseguró que su proyecto de electromovilidad continúa conforme al calendario previsto y que la producción de vehículos totalmente eléctricos arrancará en 2027. Enrique Galindo Ceballos, alcalde de la capital potosina, mencionó que los festejos mundialistas dejaron una derrama económica de más de 100 millones de pesos. Afirmó que mantuvo conversaciones también con el dirigente nacional del PAN en estos días y que mantiene su interés en participar en el proceso electoral en el 2027. Los candelabros del metro fueron cuestionados por la diputada federal del PAN, Genoveva Huerta, quien exigió al gobierno de Clara Brugada no solapar las tranzas del director del metro de la Ciudad de México, Adrián Rubalcaba, e iniciar el proceso de devolución de los 4 candelabros de 56 mil pesos cada uno. 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El secretario de Economía, Marcelo Ebrard, dio a conocer en estos días que hay un tratado que se mantiene y que es importante para nuestro país. No me refiero al T-MEC, en donde vamos a estar con revisiones anuales, no, me refiero a los acuerdos que se tienen con la Unión Europea. Pero ¿de qué va este acuerdo comercial y qué representa para nuestro país? De eso platicamos con Javier Rueda, economista. ¿Cómo estás, Javier?
1: Hola, Erika. ¿Qué tal? ¿Cómo estás? Muy buenos días. Un gusto, como siempre, estar en tu programa y poder saludar a todo el auditorio.
0: ¿Qué tan relevante, qué tan importante es para México este acuerdo comercial con la Unión Europea? Que, por cierto, Estados Unidos dice que él no está tan conforme, rompe acuerdos con España. Pero ¿cómo está México? ¿Qué representa este acuerdo comercial?
1: Sí, hay muchos temas políticos, evidentemente temas económicos, pero creo que lo primero que debemos entender es que México está viviendo un momento muy, muy interesante en materia de comercio internacional. Como bien comentas, Erika, existe incertidumbre sobre el futuro de ese T-MEC, que no está cancelado, que sigue operando, pero sobre todo por ese esquema de revisión periódica que impulsa Estados Unidos. Y bueno, el Parlamento Europeo acaba de ratificar el acuerdo global modernizado entre México y la Unión Europea, lo que representa una excelente noticia para México, para nuestro país, porque envía un mensaje de confianza hacia los mercados internacionales. Creo que podemos empezar la nota entendiendo que ese mensaje de confianza es importante porque la Unión Europea es actualmente el tercer socio comercial de México y es el segundo mercado de exportación para los productos mexicanos. Como comercio bilateral, alcanzó casi los 90 mil millones de dólares. Es un mercado grande. Y además es una cifra histórica porque demuestra que ha habido una profundidad en esa relación económica y además Europa representa alrededor del 25% de la inversión extranjera directa que recibe México, que también son alrededor de unos 10 mil millones de dólares solamente.
0: Sí.
1: Uy, reportes. Perdón. El acuerdo modernizado actualiza un tratado que ya debía de estar más enfocado hacia otros factores, porque lleva 25 años, ¿no? Y esto incorpora algunos puntos nuevos. La novedad es el comercio digital, aparte de los servicios. Habla mucho de la propiedad intelectual para México, habla de la inversión, de las cadenas de suministro y también del desarrollo sostenible. Pero lo importante es que está facilitando que más empresas mexicanas puedan competir en un mercado de 450 millones de consumidores. Es un mercado que no viene a sustituir, evidentemente, el T-MEC. Es importante comentarlo ante cualquier incertidumbre que pueda haber hacia el T-MEC, pero es un mercado que también tiene un volumen muy, muy importante. No son nuestros vecinos del norte, pero sí diversificar, ¿no? Y eso lo ha visto el punto de las calificadoras aquí, Erika, muy interesante, porque por ejemplo, Fitch Ratings ha advertido, ¿no?, que la incertidumbre podría traducirse en un crecimiento económico más moderado para México, que eso es importante, porque el que no esté ese T-MEC muy bien amarrado o que tengamos esos puntos de controversia, que al principio eran muchos, luego los centran en 14, etcétera, etcétera, pues hace que México se tenga que estar moviendo en el mundo y que Europa, como bien comentábamos al principio de la nota, pues sea uno de los mercados más atractivos como socios comerciales y que coloca también a las empresas en una posición de diversificación y sobre todo el poder buscar también mercados de exportación hacia regiones económicas que también son grandes, ¿no? Estamos hablando de un país que, repito, no sustituye T-MEC, pero que habla de un país de una unión, de una concentración de casi 500 millones de personas, ¿no? Entonces, buena noticia para México, buena inyección de confianza para México en los mercados y además, bueno, pues más presión para Estados Unidos para que México pueda jugar su carta en la renovación e incluso ver la competitividad y los aspectos que podamos sacar provecho dentro de este espacio de tratado.
0: Ahora bien lo dices, no sustituye pero al Tratado de Libre Comercio con América del Norte, pero sí es, digamos, parte de una estrategia complementaria, que no podemos apostar todo al norte, que tenemos que buscar diversificar nuestros mercados y que Europa se está convirtiendo en una muy buena apuesta. Justo se cortó la comunicación cuando nos decías de qué tamaño es la inversión extranjera que viene de Europa en México, Javier.
1: Sí, la inversión extranjera que viene de Europa en México es muy importante, ¿no? El año pasado este comercio alcanzaba alrededor de los 90 mil millones de dólares, sí, que era una cifra histórica que demuestra la profundidad de esa relación económica y además representa casi el 25% de la inversión extranjera directa que recibe con unos casi 10 mil millones de dólares solamente el año pasado, ¿no? Como bien comentaba Erika, Europa no sustituye a Estados Unidos, pero sí reduce nuestra dependencia a un solo mercado. Podemos decir que es el mejor seguro para una economía que diversifica esa línea comercial y que México hoy tiene la oportunidad de convertirse en un puente comercial importante porque Europa representa ese puente entre América del Norte y Europa, ¿no? México representa ese puente comercial entre América del Norte y Europa. Entonces, esa ratificación europea manda un mensaje importante de confianza hacia el Tratado de Libre Comercio y posiblemente podamos ver buenos números en esa inversión extranjera y también podamos ver buenos números a la hora de ver esa competencia global, ya que no se gana solo con bajos costos, sino que gana con acceso preferencial a mercados en el mundo y Europa también es una parte preferencial para México, que no ocupa ese primer lugar que evidentemente tiene el vecino del norte, pero que sí es muy importante para nuestra economía y que además pues viene empujando de una manera muy fuerte la presión que puede ejercer México hacia ese Tratado de Libre Comercio que todavía comentábamos, pues tiene algunos puntos en controversia y que Estados Unidos pues también juega sus cartas, ¿no?, para marcar esa presión junto con Canadá, ¿no?, que a lo mejor comparte algunas de esas líneas y hacen complicado que se haya podido ratificar de una manera más rápida o de una manera quizá más efectiva a lo que nosotros pensábamos, ¿no? Pero bueno, Europa, como comentábamos, sigue siendo un espacio bastante interesante para la economía nacional.
0: Ahora, Javier, ¿qué es lo que estamos encontrando en el intercambio comercial con Europa? ¿Qué es lo que estamos intercambiando con Estados Unidos? Sabemos que gran parte de la apuesta va encaminada al sector automotriz, pero también al sector de los alimentos, de los productos del campo, de los cárnicos. Con Europa, ¿cuál es el punto? ¿Cuáles son los sectores que se ven más favorecidos?
1: Claro, Europa es un mercado muy interesante, Erika, porque México, a la hora de comercializar, encontramos una relación muy diversificada, ¿no? En términos generales, podemos decir que México exporta principalmente manufacturas de alto valor agregado, mientras que importa también, porque una línea de exportación es esa manufactura, y también estamos importando esa maquinaria, esa tecnología y los insumos, ¿no? Lo que estamos exportando en la Unión Europea también entra la parte automotriz, es el principal producto de exportación, pero encontramos maquinaria y equipo eléctrico, hablamos también de aspectos de telecomunicación, instrumentos médicos y de precisión, evidentemente uno de nuestros mejores productos, que viene entre la cerveza y el tequila, ¿no?, son aspectos de una exportación masiva, aguacate, los berries, el limón y algunos elementos agroalimentarios que son muy interesantes de acuerdo a las controversias, sobre todo del campo que tenemos con el T-MEC. Café, miel y podemos hablar de productos químicos. También es importante lo que importamos, que además de ser maquinaria o automóviles, podemos ver que la parte farmacéutica o el equipo médico tenemos una buena relación y también vemos aeronaves, tecnología de manufactura y, por supuesto, en la parte de alimentos, pues son vinos, quesos, aceite de oliva, sí, alimentos procesados. Hay que decirlo, ¿no? Europa es el segundo socio comercial dentro de lo que va siendo esa línea. El comercio bilateral es de 90 mil millones de euros anuales y más del 80% de las exportaciones mexicanas que van a Europa pues corresponden a esos productos manufacturados, lo cual generan una línea también de empleo, generan también una línea macroeconómica interesante. Si hablamos de socios en Europa, Países Bajos, Francia e Italia, y ahí es muy interesante porque al encontrarnos con Alemania, con Francia y con Italia, pues podemos hablar que estamos comercializando con los países signatarios, países que tienen mayor representación política en Europa y que a partir de ahí, bueno, pues podemos lograr cosas muy interesantes. Creo, Erika, que la relación comercial entre México y la Unión Europea ya no se basa únicamente en exportar materia prima, sino que México vende principalmente esa manufactura de valor agregado y que a partir de todo lo que hemos analizado, pues provee a través de un mercado estratégico una fortaleza y una competitividad hacia nuestra industria muy interesante, que manda un mensaje de advertencia a Estados Unidos y que evidentemente Trump pues no le gusta. Vemos las controversias de este presidente, pero México también tiene que jugar sus cartas y mover sus intereses.
0: Sin duda alguna, Javier, como siempre, un gusto que nos ayudes a entender estos temas y a dimensionar por qué son importantes para nuestro país. Muchas gracias.
1: No, hombre, al contrario, muy atentos con lo que va a suceder con el Tratado de Libre Comercio y ojalá que sea la mejor forma para que nuestra economía pues se vea fortalecida tanto en la parte europea como en la parte estadounidense.
0: Gracias. Javier Rueda, economista, platicando con nosotros. Vamos a la pausa y regresamos para platicar del caso del exdirector de Pemex. ¿De qué se le está acusando? Este que ha sido detenido, exhibido en un video, violentando a su esposa. ¿Qué va a pasar con él? De eso platicamos al regresar.
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8: ¿Has escuchado el término wabi-sabi y no sabes qué es? Te explico de volada, este término exquisito. Wabi-sabi es un término japonés que se refiere a la belleza, la imperfección, la impertinencia y la simplicidad. Según la filosofía zen, wabi-sabi se basa en 7 principios estéticos. Ahí te van. El primero, sencillez, asimetría o irregularidad. 3, la belleza de lo discreto. 4, lo natural. 5, la gracia sutil. 6, la libertad. 7, tranquilidad. La clave de estos 7 pilares está enfocada a la autenticidad. En la filosofía de vida, la mentalidad wabi-sabi se expresa en la compasión por nosotros mismos y por los demás y la aceptación de nuestra vulnerabilidad. En la celebración de lo imperfecto en nuestras vidas, en la belleza que se encuentra en lo original y en lo único, y en que las cosas no salen bien a la primera, porque eso nos da la oportunidad de aprender y progresar. Una taza irregular o rota tiene hermosas historias que contar, al igual que las personas con experiencia. Sígueme en redes sociales como arroba Marion Cortina.
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10: Don Toño, será un placer cerrar el trato y entregarle las llaves de su nueva casa. Solo permítame su credencial para votar.
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0: Víctor Rodríguez Padilla, exdirector de Petróleos Mexicanos, fue exhibido hace unos días a través de un video en donde aparece pues golpeando a su esposa en medio de una denuncia que ella hizo ante los medios de comunicación y un llamado desesperado a la presidenta de la República para que interviniera y la protegiera a ella y a su familia de los ataques y del peligro en el que se encontraba al convivir con Víctor Rodríguez Padilla. Y le pedía de manera desesperada a la presidenta que hiciera algo porque estaba ante un hombre poderoso y que la tenía sometida. ¿Qué ha pasado en este caso? Luis Alberto Beltrán, corresponsable de W Radio, Cadena Nacional en Morelos, nos tiene la información. Muy buenos días.
23: ¿Qué tal? ¿Cómo estás? Muy buenos días. Ayer a las 3:45 inició esta audiencia de formulación de imputación en contra del exfuncionario federal. Y bueno, finalmente la jueza que lleva el caso le dictó prisión preventiva justificada a Víctor Rodríguez Padilla, exdirector de Pemex, por las agresiones en contra de su esposa Felicia Jiménez Laviú. El exfuncionario permanecerá en prisión en el penal de Atlacholoaya en tanto se desarrolla su proceso por los delitos de violencia familiar y también por violencia vicaria. Comentarte que previo a esta audiencia de formulación de imputación, el abogado del exfuncionario aseguró que existe un linchamiento mediático en contra de su cliente por exponer tantas veces el video de las agresiones que le provocó a su esposa. La jueza Consuelo Adriana Correa Ortiz decretó esta medida cautelar con base en las pruebas presentadas por la Fiscalía de Morelos, entre las que destacan los riesgos de sustracción de la justicia porque no tenía un domicilio fijo, temor de la víctima por las constantes amenazas, ya que dijo que con una sola llamada él y sus influencias podían quitarle su plaza en la UNAM y también en el Colegio Militar en donde da clases. Y también un otro caso muy específico, el peligro de obstaculización, ya que en este video de las agresiones se observa precisamente cómo con un palo de escoba pretende quitar la cámara de vigilancia que se encuentra instalada en la sala de su casa. Comentarte que durante esta audiencia el agente del Ministerio Público presentó otro caso de violencia ejercida del exfuncionario en contra de su esposa Felicia Jiménez. Esta ocurrió el 16 de junio del año 2022 en un domicilio del poblado de Chamilpa, en el municipio de Cuernavaca, apenas 2 años después de que contrajeron matrimonio. En esa fecha, según las pruebas presentadas, Víctor Rodríguez Padilla le enterró un bolígrafo en el brazo izquierdo a su esposa después de sostener una discusión. Sin embargo, la prueba clave en esta audiencia fue la presentación del video que publicó en sus redes sociales la víctima, en el que se observa al exdirector de Pemex agredirla una y otra vez en la sala de su casa frente a su hijo de 6 años de edad en el complejo residencial Paraíso Conte del municipio de Emiliano Zapata. Finalmente, en esta misma audiencia, el mismo Rodríguez Padilla tomó la palabra y dijo que desde la noche del martes que fue detenido, solicitó a las fiscalías de la Ciudad de México y también de Morelos medicamentos controlados por su condición de salud al tener un tumor en la próstata y no se le habían suministrado. Comentarte que la jueza solicitó la presencia de familiares, sin embargo, nadie se presentó a la sala 2 de esta ciudad judicial en donde estaba esta audiencia. Ningún familiar, ningún amigo, ningún conocido que pudiera confirmar la condición médica del exfuncionario. Después de esta audiencia, el abogado de Rodríguez Padilla, Jaime Rangel Díaz, consideró excesiva la medida cautelar de prisión preventiva y reiteró que la fiscalía mantiene una posición persecutoria. Después de todo esto, finalmente el exfuncionario permanecerá en prisión hasta el próximo lunes, que se lleva a cabo a las 8:30 de la mañana la audiencia de vinculación a proceso. Y bueno, ahí es donde se determinará precisamente cuántos meses podían establecerse para el cierre de las investigaciones, pero por lo pronto aquí es juzgado el exfuncionario federal por violencia familiar, violencia vicaria, y permanece en estos momentos en prisión. Es el reporte desde Morelos.
0: Luis Alberto, te agradezco mucho y seguimos en comunicación. Muy buenos días.
23: Seguimos pendientes, muy buen día.
0: Bueno, pues a todo lo que nos ha dicho Luis Alberto, hay que destacar dos elementos fundamentales. El primero de ellos, que en esta primera audiencia se demuestra que no fue una acción única, sino que ya existían antecedentes de violencia, que ya existían antecedentes previos de la violencia por parte del hoy exdirector de Petróleos Mexicanos en contra de su esposa y en el entorno familiar. Esto ya existía, el antecedente. Este es un tema fundamental para que la juzgadora vaya a profundidad y a cabalidad en este caso. Dos, en el uso de la palabra, el exdirector de Pemex nunca ofrece una disculpa ni muestra arrepentimiento. Al contrario, exige sus medicamentos, pero no muestra ninguna situación, digamos, de reconocimiento de que algo hizo mal. Y esto me parece que será otro elemento que la juzgadora tendrá que tener muy en consideración. Y tercero, esta parte, que él solicita pues medicamentos, se le otorga que un familiar vaya y no hay nadie. Absolutamente nadie. Creo que esto también habla pues de la situación en la que se encuentra el exdirector de Pemex y que en todo esto se tendrá que considerar. Evidentemente el abogado, lo sabíamos, iba a tomar como herramienta esto de la difusión del video para decir que está siendo pues victimizado también su cliente, pero creo que la jueza tendrá que ponderar si representa más el riesgo de ser víctima o el riesgo de ser victimario. Y por lo que vimos, e insisto, por lo que se dijo ayer en la audiencia, pues nos queda claro que un peligro, al menos para su esposa y su entorno familiar, sí lo representa, porque no fue solo una ocasión, sino que hay un antecedente también de esta violencia desmedida y no sabemos cuántos más que no quedaron documentados, que no quedaron evidenciados en una lesión grave o en un video de vigilancia, y entonces pues no sabemos qué es lo que se pudo haber ahí vivido. Lo grave y lo delicado es que este personaje, este exdirector de Pemex, Víctor Rodríguez, pues había sido presentado como un excelente funcionario, una gran persona, y bueno, pues hoy nos damos cuenta de que no era así. Y el asunto es que tanto se está cuidando a quienes forman parte de las estructuras de gobierno en torno a la presidenta de México, Claudia Sheinbaum. ¿Qué tanto nos están garantizando efectivamente que a quienes se les empodera? Porque este es el asunto con un violentador. Se empoderó un violentador al punto de que fue capaz de amenazar a su esposa diciéndole con un tronido de dedos, te desaparezco de la faz, ¿no? Así de grave. En medio de esta situación, ¿a quién estamos empoderando? ¿A quién se les están concediendo esos cargos de responsabilidad? ¿A quiénes se está impulsando en este país? Y de verdad, luego decían, es que ¿qué íbamos a saber lo que sucedía? Pues es que sí tendrían que haber investigados, sí tendría que haber los filtros, los protocolos para saber, insisto, que a quienes está empoderando, a quienes está llevando a cargos de responsabilidad como estos, pues realmente sean personas que lo ameriten, que lo merezcan, en fin. Bueno, pues así están las condiciones, así las circunstancias, y nosotros vamos a estar muy pendientes porque creo que además va a ser fundamental lo que suceda con Víctor Rodríguez Padilla para que la presidenta demuestre que efectivamente no está dispuesta a defender absolutamente a nadie y que la procuración e impartición de justicia se da en este país, justamente en protección de las víctimas. Lo que pase en este caso en particular nos va a dar una luz de hacia dónde estamos apuntalando la procuración e impartición de justicia en este país.

0: Amigos del Tabox, qué gusto me da saludarlos. Yo soy Daniela Zárate y el día de hoy les traemos un tema súper interesante para todos aquellos que estén pensando en invertir o sobre todo que les gustaría adquirir un terreno. Para eso llega Samuel Hernández, director general de Artesana. ¿Cómo estás, Samuel? Bienvenido.
1: Hola, Daniela. ¿Qué tal? Muchas gracias. Nuevamente gracias por la invitación. Saludos a todo tu auditorio.
0: Oye, contentísima de que estés aquí porque tú sabes muchísimo sobre el tema inmobiliario y sobre todo, platícame qué es el crédito Infonavit y cómo es que se puede utilizar.
1: Sí, Daniela. Mira, existe un mito en el cual todos pensamos que el crédito Infonavit es para comprar una casa, pero realmente el Infonavit sacó un producto que se llama el crediterreno y este producto te sirve para también comprar tierra. Entonces, todos tenemos la idea, el mito, de que las personas que tienen un patrimonio es para personas que tienen mucha capacidad económica. Y nosotros hacemos operaciones con asalariados, sin importar a lo que te dediques, contadores, maestros, gente de la zona industrial, que pueden empezar su carrera patrimonial utilizando su crediterreno de Infonavit.
0: Oye, además es importantísimo siempre estar súper bien informados y bien lo dices tú, ¿cómo puede un asalariado empezar a tener su patrimonio y sobre todo hacerlo de la mano de expertos?
1: Sí, claro. 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patrimonial, nos busquen y nosotros tenemos un equipo de expertos, de asesores que analizan su caso, vemos cuánto tienen en su cuenta de Infonavit, qué capacidad de crédito tienen y nosotros nos encargamos de agarrarlos de la mano y llevarlos a su carrera patrimonial. Te quiero contar una historia muy rápida de la semana pasada. Una maestra que trabaja en una institución privada, ella llevaba más de 40 años trabajando y pensó que nunca iba a poder tener su patrimonio. Nosotros la ayudamos a que ella pudiera tener su terreno y ahorita la señora está súper feliz, no sabe si quiere construir una casa para venderla y hacer negocio, heredársela a algún hijo, pero ella ya tiene en sus manos un patrimonio de ella siendo una persona asalariada.
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0: Ahí está la información. Samuel, pues muchísimas gracias. Un placer tenerte con nosotros. ¿Algo que te gustaría agregarle a nuestro público?
1: No, nada más. Muchas gracias a todos y de verdad no desaprovechen esta oportunidad de que si ustedes ganan un salario sin importar a lo que se dediquen, verdaderamente aprovechen la oportunidad de cumplir el sueño de tener su patrimonio. Muchas gracias.
0: Ahí estuvo la información. Él es Samuel Hernández, director general de Artesana. Muchísimas gracias.
1: Gracias. Hasta luego.
0: Nosotros seguimos con más. Vamos a un corte. 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
7: Utiliza tu memoria como un laboratorio de aprendizaje. A diferencia de las especies primitivas que solo reaccionan por reflejo ante el peligro,

0: El cerebro humano posee la asombrosa capacidad evolutiva de repasar los eventos pasados buscando amenazas ocultas. Ese análisis que realizas tras un conflicto en la calle o un mal negocio no es pérdida de tiempo. Es tu lóbulo frontal corriendo una simulación virtual para aprender de la experiencia y anticipar los riesgos del futuro. Aprovecha este superpoder biológico para depurar tus reacciones sin caer en la angustia inútil. Asimila la lección que te dejó el día y prepárate para jugar en el siguiente tablero con mayor ventaja. Te lo ganaste.
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12: Vámonos con más información, pero antes acuse de recibo. Nos están reportando presencia de grava derramada en Circuito Potosí, en su incorporación a carretera 57, para que lo tengas en consideración y extremas precauciones, y un llamado a la autoridad para que nos pueda ayudar a limpiar justo esta parte y evitar un accidente mayor. Pero también gracias a Klaus, nos comenta sobre el tema de la aplicación para tener taxis de plataforma, que otro tema fundamental son las condiciones del auto. Dice, por dentro existen muchos carros que están horribles de los asientos, están sucios, huelen mal, ya están todos hundidos, traen la música a todo volumen, no se diga con el mundial, y dicen, cuestión de estado del vehículo en mecánica, pues dan mucho que desear. Es que todo esto podría quedar documentado, o sea, ya no sería un comentario que hacemos ante los medios de comunicación o que hacemos en nuestro entorno cercano, sino todo esto podría quedar documentado en la calificación que diéramos al conductor que nos recogió. Ahí podría quedar evaluado, y entonces la siguiente persona que pide ese servicio y le aparezca ese chofer va a poder ver las condiciones del vehículo y va a poder decidir cancelar el viaje, continuarlo o cualquier cuestión, pero ya no es un tema de sorpresa. Ahora, en teoría, esto tendría que estar perfectamente vigilado por la SCT para que el servicio sea de lo mejor, lo que se ofrezca a los usuarios, pero insisto, si no confiamos en la autoridad, si no creemos que lo vaya a hacer la autoridad, el tema de tenerlos en una aplicación nos permitiría justamente que los usuarios evidenciáramos este tipo de cuestiones de manera inmediata, porque podríamos hacerlo ahí de manera rapidísima y que quedara ahí evidenciada la calificación y qué estamos comentando acerca de la unidad o del chofer que nos brindó el servicio. Así que bueno, pues eso también sería importante. Pero además creo que en el otro sentido sería muy motivador para aquellos buenos conductores del transporte público, porque los hay muy buenos taxistas que han entregado su vida a esta labor, que están comprometidos con brindar un buen servicio, con traer su coche limpio, con dar una buena atención a la población, que esos también sean reconocidos y que entonces también a ellos pudiéramos darles el buen comentario, la buena calificación y que cada vez más gente solicitara su servicio. Eso también sería extraordinario, porque qué motivante pueden tener hoy si nadie se da cuenta, si nadie percibe, si nadie valora. Bueno, esa sería, esta aplicación sería una herramienta que podríamos tener para premiar justamente a esos buenos conductores, esas buenas unidades que también están en servicio en San Luis Potosí. Creo que eso sería muy valioso, el poder hacer las dos vertientes. Uno, reconocer a quien está brindando un buen servicio, y dos, evidenciar a quien está brindando un mal servicio. Eso también sería muy provechoso. Gracias por todos los comentarios que nos hacen llegar. También nos están denunciando una fuga de agua tremenda en Villamagna. Ya le estamos haciendo llegar al Interapas para que la puedan atender a cabalidad. Gracias por la confianza. Vámonos con más información. Apenas esta mañana tempranito platicábamos con Marcelo de los Santos y Eduardo Salas, de Marcelo de los Santos y Mul Global, acerca de esta propuesta, porque hasta ahora se ha quedado en eso, de la ministra Lenia Batres, los ministros del pueblo dijeron que iban a ser ellos, de poner un gravamen, un impuesto a las herencias. Y ya nos lo explicaba Marcelo de los Santos, que no parecía ser la mejor medida, que evidentemente implicaba una doble o hasta triple tributación, que no era algo justificado porque no lo veíamos redituado en los servicios con los que contamos los ciudadanos y las ciudadanas. Quien ha coincidido en esta visión es ni más ni menos que la presidenta de México, Claudia Sheinbaum. Esta mañana ha hablado de este tema y esto es lo que ha dicho.
17: ¿Herencias?
18: No estoy de acuerdo con eso.
17: Porque ella incluso dice que tendría que abrirse un debate legislativo, entonces usted diría que...
18: En mi caso yo no estoy de acuerdo, no abriría ese debate. Es opinión pues de la ministra y tiene todo derecho de tener una opinión. En nuestro caso no creemos que deba grabarse las herencias, que se graban en prácticamente todos los países del mundo, por cierto, no es algo extraño, pero no sería un planteamiento que nosotros haríamos.
17: También...
12: Es lo que decía la presidenta de México, que para ella no es adecuado, que no es un planteamiento que ellos harían al no considerar pues que sea lo mejor para en nuestro país, lo mejor para el tema de la tributación y de cómo fortalecer el sistema tributario. Que este es el asunto de fondo, es que parecería que se está improvisando, que no hay una visión clara de hacia dónde llevar el sistema tributario en nuestro país y cuál podría ser la alternativa para, por un lado, fortalecer la tributación, tener más ingresos, pero por otro lado, y es lo que decía Marcelo de los Santos hace un ratito, redituarlo a la población. ¿Por qué pagamos impuestos? Porque esperamos que nos brinden un servicio a cambio. Servicios de acceso a la salud, de acceso a la educación, mecanismos que nos puedan garantizar tener mejores condiciones de vida. No solo programas sociales para un sector en específico, sino en general, que toda la población pueda tener un beneficio de lo que estamos aportando. Obra pública, ni se diga ahora que vienen las lluvias, el tener la infraestructura en materia de agua para evitar, uno, desperdiciar esa agua de lluvia, dos, que nos vaya a generar complicaciones con las inundaciones, etcétera, etcétera. Una buena infraestructura en materia de movilidad. De eso se trata la recaudación de impuestos, en que el gobierno, los diferentes niveles de gobierno tengan el recurso suficiente para poder invertirlo y que los ciudadanos lo veamos redituado. Es lo que estaríamos esperando, pero lamentablemente pues no lo vemos así. Y entonces cualquier intento de cobrarnos un impuesto adicional, pues no solo no es popular, sino no resulta, porque la gente no ve ese beneficio. Y en el tema de las herencias particularmente, bueno, pues ya nos lo explicaba Marcelo de los Santos, es que a ver, ya lo estamos pagando, ya estamos pagando impuestos por ese bien o por ese dinero que estamos recibiendo, de alguna u otra forma lo tenemos que declarar ante el SAT, tenemos que cumplir con nuestras responsabilidades. ¿Por qué pensar en poner un gravamen adicional? Pero insisto, estos son los ministros del pueblo. Estos son los que se supone que a través de la reforma del Poder Judicial iban a ser cada vez más cercanos a la población y bueno, es lo que menos estamos percibiendo. Gracias por estar en contacto con nosotros y gracias por toda la comunicación que siempre alimenta el debate en este espacio informativo. En el caso de la fuga de Villamagna, nos dicen que es en la zona de Vía Augusta, esquina con la calle de Tiberio, donde se está viviendo esta fuga en la zona de Villamagna. Gracias, gracias por los comentarios y las denuncias. Por cierto, también nos habían reportado el tema del Pozo del Paseo, que pues tenía sin agua a un sector importante de la población, a la zona del Paseo, Nuevo Paseo, Central, Capricornio y San Patricio. De acuerdo a la misma información que había dado a conocer Interapas, nos están actualizando que este día se estará trabajando en la instalación del equipo y si todo sale bien, hoy por la noche ya estaría quedando listo y ya se estaría pues brindando el servicio de agua de manera regular. Buenas noticias para esta zona de la ciudad, aunque sí tardó bastantes días, pero bueno, pues si todo sale bien, hoy quedaría restaurado el servicio que brinda el pozo de la zona del Paseo, que es a la colonia del Paseo, Nuevo Paseo, Central, Capricornio y San Patricio. Gracias a la Interapas por la pronta respuesta. Y sobre la fuga, dicen que ya se envió a una cuadrilla a reparar esta fuga en Villamagna. Gracias por la atención tan inmediata que siempre nos da el Interapas. Gracias por estar pendiente de este espacio informativo y de las denuncias que nos hace llegar la gente. Y la invitación es esa, que nos sigas denunciando, porque lo peor que podemos hacer es pasar todos los días por la fuga y decir, mira, se está desperdiciando el agua y no hacer nada. Tenemos que reportarla y si tienes la confianza con nosotros, hacérnosla llegar para que también podamos pues reforzar la inquietud y la petición de atención a las autoridades. Gracias de verdad a la gente de comunicación social de Interapas, que de inmediato están ahí al pendiente y siempre en la respuesta oportuna. Vámonos con los deportes.
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12: ¿Cómo estás, Raúl? Muy buenos días.
20: Hola, Erika. Buenos días. Gusto saludarte. Excelente jueves para todos. Hoy se reabre el telón dentro de la Copa del Mundo. Luego del, digamos, pequeño receso que se tuvo el día de ayer, hoy arranca la ronda de los cuartos de final con el partido que estarán protagonizando Francia y Marruecos. Un duelo programado a las 2:00 p.m, tiempo del centro de México. Evidentemente es favorito el conjunto francés, pero me parece que los marroquíes han tenido un crecimiento muy, muy importante. Que, por cierto, es un partido que será pitado por árbitros argentinos, lo que generó algo de polémica y reacciones a nivel internacional. Y bueno, hay que tomar en cuenta que Francia es el actual subcampeón del mundo. Se habla de que incluso puede ser un aspirante al título del mundo en esta Copa. Pero bueno, por lo pronto tendrá que vencer a un cuadro marroquí que ha sido una grata sorpresa verlo, que es un equipo dirigido por el técnico Mohamed Wahbi, un estratega especialista en inferiores, un técnico que hizo campeón del mundo a su equipo en inferiores y que ahora, bueno, pues querrá tener un buen desempeño con la escuadra marroquí. Él es de ascendencia marroquí-belga, me parece. Es un buen entrenador de 49 años y habló en conferencia de prensa. Vamos a escuchar lo que dijo de cara al partido del día de hoy.
0: pues es un árbitro que tiene experiencia. Lo que nosotros queremos es experiencia en estos partidos, es muy importante. Entonces estamos muy tranquilos. Es que hemos jugado antes con un árbitro de Holanda, justo antes de jugar contra Holanda, lo ha hecho muy bien. No entramos en eso porque sabemos que los árbitros lo hacen lo mejor posible.
20: Bueno, hablando acerca del tema arbitral, porque evidentemente esto generó mucha controversia, todo el cuerpo arbitral es argentino y pues ha generado, repito, diferentes comentarios, y él dice que él confía en el árbitro, que no va a hablar del
12: tema, pero
20: que sabe que
12: tiene experiencia. Pero qué controversias en torno al Mundial. ¿Qué ¿Sí? controversias? Ayer la presidenta habló de este comentarista de deportes argentino que dijo que odiaba al pueblo mexicano. La presidenta le responde y todavía él le responde otra vez y le dice, oiga, póngase a gobernar. Pero es que parecería que de verdad hay quien vive no de cubrir el Mundial, sino de generar polémica, de generar escándalo, de dar de qué hablar, de hacerse viral en las redes sociales. Y lo peor es que caemos en el juego, Raúl. A mí eso me ha parecido penosísimo, que de pronto se acapare la atención con temas como esos y no con lo realmente importante del Mundial.
20: Sí, claro, ¿no? Desafortunadamente este tema se hizo muy viral, que me parece muy intrascendente también. No sé por qué se le da tanta importancia a un comentario así. O sea, no tendría por qué ser un comentario que llegara hasta la presidencia de la República.
12: No, para nada. Oye, y menos ni siquiera la atención pública, porque pues no era un comentario ni siquiera que aportara algo en el debate deportivo, ¿no?
20: Pues
12: o sea,
20: no.
12: Que nos planteara un escenario, que nos diera algo que analizar. Pues no, la verdad es que no.
20: A mí me llama mucho la atención. Digo, quiero pensar que la reacción en redes sociales es natural, es normal. En redes sociales se reacciona muy rápido a algo que puede generar mucha viralidad, pero que puede resultar también muy intrascendente.
12: Pero ¿a quiénes hacemos famosos en las redes sociales? Creo que tiene que ser una profunda reflexión, para bien o para mal, ¿a quiénes estamos empoderando en las redes sociales?
20: Además, ¿por qué resulta tan... Sí, o sea, ¿por qué se le da tanta importancia? ¿Por lo que dijo alguien intrascendente también para México?
12: Es que ofendió mucho porque la presidenta le dijo eso, seguro periodista, estaba muy ofendido, bueno.
20: Sí, o sea, es que también imagínate estar agarrándote a responder cada comentario intrascendente que pueda surgir.
12: Sí,
20: yo creo que es una pérdida de tiempo impresionante.
12: Pero oye, bueno. Pero lo que yo lamento mucho es que luego ese tipo de situaciones lo que hacen es confrontar a aficiones que no necesitan que esto suceda. A ver, esto es un mundial de fútbol, se trata de vivir la pasión deportiva en la cancha y no generar este tipo de confrontaciones extra cancha que no suman y que no ayudan a nada. Y que además, insisto, no nos genera ni siquiera análisis deportivo, no tiene ningún sentido, ningún valor, pero sí creo que abonan en contra a la polarización, porque entonces es quién está en contra y quién está a favor. Y cuando los jugadores ni tienen nada que ver con lo que diga un periodista de su nacionalidad, cuando no tendrían que ver nada, que tener nada que ver con la realización de un mundial.
20: Pues sí, digo, resulta muy absurdo también, ¿no? Te digo, no sé por qué llegó hasta la presidencia un tema tan absurdo. O sea, a lo mejor voy a decir una tontería, pero pues es como estar respondiendo a cada mentada de madre.
12: Sí, claro.
20: O sea, es muy tonto, ¿no?
12: Sí,
20: es
12: claro.
20: Muy tonto, la verdad. Tanto de un lado como de otro, sí. Para mí. 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Y bueno, pasando de la Copa del Mundo, que por cierto, bueno, hoy reanuda con este duelo a las 2 de la tarde, pasando del fútbol internacional al fútbol nacional, pues la próxima semana se pone en marcha la actividad de la Liga MX. Ya arranca el torneo y pues uno de los primeros partidos, el primer partido lo protagonizan Necaxa y el Atlante, que por cierto el Atlante regresa a la máxima categoría del fútbol nacional. Pero uno de los primeros partidos es precisamente el San Luis contra Cruz Azul, que por cierto ayer el equipo de Cruz Azul, a través de un evento, a través de una conferencia de prensa, pues dio a conocer la renovación de su técnico Joel Wiki, quien firma con el equipo de Cruz Azul como su técnico por 2 años y la posibilidad de extender esa relación laboral por 1 más. Y bueno, pues Joel Wiki habló en entrevista sobre lo que significa esto en su carrera profesional. Lo escuchamos.
21: Y hoy me la creo. Hoy oficialmente, ¿no?, soy el entrenador de Cruz Azul y eso la estaba esperando hace muchos años. Pues mira, lo esperé hace muchos años, ¿no? Realmente lo estuve trabajando un poco desde casa, ¿no? Desde mi preparación de como entrenador, no solamente como técnico en cancha, sino en otras áreas que también me he preparado. Y hoy me siento muy contento. Es una gran responsabilidad poder representar al equipo y sobre todo encaminar a un proyecto como este, ¿no? Creo que es una gran oportunidad para nosotros. Como staff tenemos un gran compromiso.
20: Bueno, ahí está lo que dice Joel Wiki. Me da mucho gusto por él porque es un técnico mexicano preparado. ¿Por qué hay que darle la oportunidad al estratega mexicano? Para todos aquellos que de pronto señalaban que el técnico mexicano no estaba actualizado y bla, bla, bla. Yo creo que Joel Wiki demuestra que es un buen técnico, que no hace falta tener un gran palmarés y que se requiere tener esa preparación. Y él lo hizo en pocos partidos. Hizo campeón a Cruz Azul. Sopesó los momentos más complejos. Y bueno, va a arrancar el próximo torneo sin derrota alguna. Digo, también son pocos los partidos que ha encarado. Claro. Pero ahí es donde nos damos cuenta que material hay en nuestro balompié respecto a estrategas, ¿no? Y esto claro, también a colación de que Rafa Márquez pues ahora tomará a la selección mexicana de fútbol, siguiendo ese proceso que dice la Federación Mexicana de Fútbol pretende, ¿no? Entonces, qué bien por los técnicos mexicanos, qué bien por Joel Wiki. Ojalá le vaya bien con Cruz Azul después del partido contra San Luis. Que el primero lo pierda y a los demás que los gane.
12: Vamos, ¿no crees? A ver cómo va.
20: 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Y bueno, Erika, pues son los deportes en este jueves, donde estaremos muy al pendiente del primer clasificado a semifinales tras el duelo entre Francia y Marruecos, que yo creo que puede haber sorpresas.
12: Oye, estaba justo buscando el video de la presidenta de cuando le responde a este, dice ella, pseudo periodista argentino, y ella habla de xenofobia y que a eso obedece el comentario de este periodista. Te voy a decir una cosa que sí me preocupa mucho en torno a lo que está sucediendo en el Mundial. Sí está dejando al descubierto todavía problemas muy fuertes, sí, de xenofobia que tenemos en todo el mundo, de naciones con confrontadas, de estas burlas que ya comentábamos, ¿no? En contra de los asiáticos, en contra de los africanos, en contra de las diferentes culturas, porque además no nada más son naciones, sino de las diferentes culturas que convergieron en torno al Mundial. Y esto me parece penosísimo, que como sociedad, que como aficionados no hayamos evolucionado y que se sigan viendo este tipo de prácticas en torno al Mundial, me parece de lo más pues bajo, de lo más pobre, y ojalá que queden superadas ya de una vez por todas, ¿eh?
20: Sí, y también darnos cuenta de una cosa, todas este tipo de situaciones de malas conductas, de malas expresiones, no representan a los países de donde provienen estos malos actuares, ¿no?
12: Sí, pues,
20: hay que verlo de esa manera, ¿no?
12: Así como la mexicana que les lanza el vaso, sí, no nos representa,
20: pues, así como este tampoco, argentino, ¿no?, que habló de los mexicanos, tampoco representa a los argentinos. Y bueno.
12: Oye, de hecho, muchos le respondieron en sus propias redes sociales, gente también argentina, porque él describe cuando le contesta al presidente y dice, ay, tendría que estar más ocupada en su pueblo, hambreado, en la inseguridad y no sé qué. Le dicen, ¿estás describiendo Argentina? O sea, los mismos argentinos, como bien lo dices, no es un pensamiento de todos, sino que hay quien le dice, pues parece que estás describiendo Argentina porque problemas similares tenemos, ¿eh?
20: Pero es que imagínate, yo no puedo entender también en un medio de comunicación cómo puede existir la tolerancia para un comunicador que de pronto también te exhibe como medio de comunicación.
12: Sí, que hace mensajes de odio. No,
20: o
12: no
20: sea,
12: tiene ningún sentido.
20: Yo creo que no tiene ningún sentido.
12: Vámonos, Raúl.
20: En fin, que tengan todos un excelente y formidable jueves.
12: Igualmente para ti.
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12: Se nos ha acabado el tiempo. Gracias por estar siempre pendiente de este espacio informativo. Gracias de verdad por estar en contacto con nosotros. Nos vamos. Gracias a todo el equipo que hace posible este esfuerzo de comunicación, a María Lía Lavene por confiar en nosotros, pero sobre todo a ti por acompañarnos hoy como todos los días. Mañana ya es viernes y en punto de las 7 de la mañana aquí te vamos a estar esperando. Mientras tanto, extraordinario día.
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6: ¿Cómo cuidarte? En voz de arroba Ana Maite M.
7: Las grandes crisis de la historia no se superan desde la comodidad del aislamiento ni exigiendo condiciones perfectas para actuar. Cuando estalla una emergencia, el verdadero sentido de misión y la madurez cognitiva te exigen dar un paso al frente y entender el momento como la gran oportunidad de poner a prueba tus capacidades en primera línea. Retirarse aduciendo la falta de seguridad es el refugio de quienes confunden la vocación con un simple empleo. La excelencia y el carácter no se forjan en el aula, sino en la disposición de enfrentar el caos con valentía. En la chamba y en la vida, recuerda que tu relevancia se mide por tu capacidad de ser útil cuando el mundo más lo necesita.
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8: El Estado cerró junio con retroceso en el empleo formal. Durante junio se perdieron 2,757 puestos de trabajo afiliados al Instituto Mexicano del Seguro Social. El sector automotriz de San Luis Potosí mantiene una perspectiva de crecimiento y confianza en la llegada de nuevas inversiones, pese a la negativa de Estados Unidos de extender el TMX a 16 años. El programa Viviendas del Bienestar tiene proyectada la construcción de 38,000 viviendas por parte de Infonavit durante el sexenio. En Ciudad Valles ya se entregaron las primeras 584 casas.
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14: 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Hasta la actual edición, el récord de máximo goleador lo tenía el alemán Miroslav Klose, quien anotó 16 goles en 4 torneos. En 2026, Lionel Messi, en 6 participaciones, ha hecho un total de 18 goles en mundiales. Con esta cifra se convierte en el máximo goleador histórico absoluto de las Copas del Mundo. Una máquina de hacer goles.
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2: La arquidiócesis no asume una postura a favor o en contra del proyecto vial de El Saucito, sino que considera indispensable que cualquier decisión esté respaldada por dictámenes técnicos. Sonia Mendoza, titular de SEGAM, aseguró que Pemex no se ha contactado con el gobierno estatal para ejecutar fracking en la Huasteca Potosina. La presidenta del Poder Judicial, Anaí Sarasúa, confirmó que durante 2026 no será posible concretar la construcción de una nueva sede judicial en la Huasteca Potosina.
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2: El Estado cerró junio con retroceso en el empleo formal. Durante junio se perdieron 2,757 puestos de trabajo afiliados al Instituto Mexicano del Seguro Social. El sector automotriz de San Luis Potosí mantiene una perspectiva de crecimiento y confianza en la llegada de nuevas inversiones, pese a la negativa de Estados Unidos de extender el TMX a 16 años. El programa Viviendas del Bienestar tiene proyectada la construcción de 38 mil viviendas por parte de Infonavit durante el sexenio. En Ciudad Valles ya se entregaron las primeras 584 casas.
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3: La arquidiócesis no asume una postura a favor o en contra del proyecto vial de El Saucito, sino que considera indispensable que cualquier decisión esté respaldada por dictámenes técnicos. Sonia Mendoza, titular de SEGAM, aseguró que Pemex no se ha contactado con el gobierno estatal para ejecutar fracking en la Huasteca Potosina. La presidenta del Poder Judicial, Anaí Sarasúa, confirmó que durante 2026 no será posible concretar la construcción de una nueva sede judicial en la Huasteca Potosina.
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1: Las emociones y los estados anímicos tienen un impacto real en nuestra salud. Sin embargo, la ciencia de datos y la estadística demuestran que las grandes crisis biológicas no se rigen por la psicología. Atribuir pandemias al miedo o a la tristeza es ignorar las matemáticas de la línea de base y el exceso de mortalidad. La tristeza puede debilitar el cuerpo, pero nunca tendrá la capacidad coordinada de colapsar sistemas de salud enteros con patrones idénticos en todo el planeta. En un mundo lleno de falsedades, aprende a guiarte por la frialdad de los datos y la evidencia científica. Tu lóbulo frontal necesita números reales, no mitos de conspiración, para tomar decisiones inteligentes y sin miedo.
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2: El estado cerró junio con retroceso en el empleo formal. Durante junio se perdieron 2,757 puestos de trabajo afiliados al Instituto Mexicano del Seguro Social. El sector automotriz de San Luis Potosí mantiene una perspectiva de crecimiento y confianza en la llegada de nuevas inversiones, pese a la negativa de Estados Unidos de extender el TMX a 16 años. El programa Viviendas del Bienestar tiene proyectada la construcción de 38,000 viviendas por parte de Infonavit durante el sexenio. En Ciudad Valles ya se entregaron las primeras 584 casas.
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2: La arquidiócesis no asume una postura a favor o en contra del proyecto vial de El Saucito, sino que considera indispensable que cualquier decisión esté respaldada por dictámenes técnicos. Sonia Mendoza, titular de SEGAM, aseguró que Pemex no se ha contactado con el gobierno estatal para ejecutar fracking en la Huasteca Potosina. La presidenta del Poder Judicial, Anaí Sarasúa, confirmó que durante 2026 no será posible concretar la construcción de una nueva sede judicial en la Huasteca Potosina.
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1: ¿Sabes cómo afecta un trauma en tu vida? Te cuento de volada las áreas impactadas por los traumas. Yo soy Marion Cortina y estás escuchando Vox FM. Un trauma afecta a diferentes áreas de una persona y puede generar problemas somáticos, que estos son incluyen dolores, inflamaciones, trastornos digestivos, problemas de apetito, problemas de sueño, problemas sexuales, impotencia, dolor en la vagina, adicción al sexo, parafilias, etc. Problemas cognitivos, suelen producirse dificultades en la concentración, capacidad de estudiar o de recordar. Problemas emocionales, dificultad para regularse emocionalmente en situaciones que no suponen un gran estrés. Dificultan mucho el desarrollo de actividades diarias muy básicas. Tras una situación de trauma psicológico, el cuerpo puede quedar sometido a un funcionamiento de supervivencia. Se prende el sistema nervioso y se desregula. Un sistema nervioso desregulado se siente como si no te puedes apagar. Tu descanso no es recuperador y te sientes cansado durante el día. Si tienes alguno de estos síntomas, ir a terapia puede ser buena idea para tratar los traumas. Hay varios terapeutas que trabajan pro bono con un descuento grande para atender a personas con todo tipo de presupuestos. Los puedes encontrar en línea como Fundación Anabello, Centro Mexicano Pro Bono, Sensitud, entre otros. Sígueme en redes sociales como arroba Marion Cortina.
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2: El estado cerró junio con retroceso en el empleo formal. Durante junio se perdieron 2,757 puestos de trabajo afiliados al Instituto Mexicano del Seguro Social. El sector automotriz de San Luis Potosí mantiene una perspectiva de crecimiento y confianza en la llegada de nuevas inversiones, pese a la negativa de Estados Unidos de extender el TMX a 16 años. El programa Viviendas del Bienestar tiene proyectada la construcción de 38,000 viviendas por parte de Infonavit durante el sexenio. En Ciudad Valles ya se entregaron las primeras 584 casas.
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9: El jugador más joven. El futbolista más joven en debutar en la historia de los mundiales es Norman Whiteside, de Irlanda del Norte, quien jugó su primer partido mundialista en España 1982, con tan solo 17 años y 41 días, superando el récord que tenía el mismísimo Pelé.
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5: La imposición de aranceles de Estados Unidos han comenzado a generar estragos en la industria agropecuaria de San Luis Potosí, particularmente en la exportación de chile y tomate. San Luis Potosí necesita acelerar el desarrollo de proyectos estratégicos de infraestructura, abasto de agua y suficiencia energética, advirtió el diputado federal Juan Carlos Valladares. La Secretaría de Relaciones Exteriores anunció que presentará denuncias formales ante fiscalías estatales y el Departamento de Justicia de Estados Unidos por la muerte de 17 migrantes.
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7: ¿Has escuchado el término wabi-sabi y no sabes qué es? Te explico de volada, este término exquisito. Wabi-sabi es un término japonés que se refiere a la belleza, la imperfección, la impertenencia y la simplicidad. Según la filosofía zen, wabi-sabi se basa en 7 principios estéticos. Ahí te van. El primero, sencillez, asimetría o irregularidad. 3, la belleza de lo discreto. 4, lo natural. 5, la gracia sutil. 6, la libertad. 7, tranquilidad. La clave de estos 7 pilares está enfocada a la autenticidad. En la filosofía de vida, la mentalidad wabi-sabi se expresa en la compasión por nosotros mismos y por los demás y la aceptación de nuestra vulnerabilidad. En la celebración de lo imperfecto en nuestras vidas, en la belleza que se encuentra en lo original y en lo único, y en que las cosas no salen bien a la primera, porque eso nos da la oportunidad de aprender y progresar. Una taza irregular o rota tiene hermosas historias que contar, al igual que las personas con experiencia. Sígueme en redes sociales como @MarionCortina.
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1: Hola, hola, ¿cómo están, mi gente bonita? Soy Cris Herrán, son las 3:03. Las 5 de la tarde con 5 minutos. A ver, ni parecen las 3, ni parecen las 5, parece como las 7 de la tarde, como está de nubladito, de repente se oscureció todo el cielo. Estamos como a 22 grados, pero se dejó venir la lluvia, ya se veía venir porque ya estaba nubladito, así que tomen sus precauciones. Si aún estás en casa y vas a salir, maneja con precaución. De hecho, me da mucho gusto todas las personas que andan manejando, que andan por la ciudad, por donde yo he pasado, han sido muy prudentes, si van un poco más despacio. Y también por las personas que pues andan caminando, hay que tener respeto y empatía con ellos. Así que no, no traten de no ir tan rápido porque pues salpica y feo, ya me ha tocado. Y sobre todo cuando hay también las paradas del camión, ahí también se salpica muy feo y pues hay personas que están ahí esperando. Así que por respeto y prudencia y ¿qué más? Y empatía. Vamos arrancando con tu terapia gratuita de la radio Peace and Box. Hoy vamos a platicar sobre sexualidad y anticonceptivos. Va a venir la sexóloga Teresa Vázquez, estará acompañándonos también. Samuel Hernández, él es director general de Proyecto Artesana. Soy asalariado y voy a iniciar mi carrera patrimonial. ¿Qué te parece? Buen tema. Además de que, pues por ahí ya hubo un partido de... ¿Quién fue Francia contra Marruecos? Así que hoy nos acompaña Miguel Torres del equipo de deportes de Global Media. Vamos también a estar hablando de todo lo que fue este partido y lo que viene. Y por supuesto nuestro chismecito futbolero con Dani Zárate, la diva de los espectáculos. Te quiero invitar a que te quedes, no sin antes recordarte que tenemos nuestro WhatsApp, es 444-323-7806. Y tenemos nuestro podcast para que nos sigas en Spotify, estamos como Peace and Box. Y nuestras redes sociales, que yo supongo que ya nos sigues, estamos en Instagram como vox.slp y ya lo sabes, en Facebook somos Global Music 96.9. Además de que también nos escuchamos en vivo completamente en www.globalmedia.mx. Puedes por ahí también escuchar todas las noticias, consultar de todo. Arranquemos con música. Nicky Clan con No Me Digas Que No y lo disfrutas por Peace and Box.

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2: Galantis, Runaway. Esta canción es del 2014 y el día de hoy, claro que merecemos un subidón de energía, porque de repente, a mí me pasa, a ver, tú dime si a ti te pasa, que de repente veo nublado y digo, ah, ya hasta me da flojera arreglarme, me da flojera. ¿Saben que me da ganas como que de quedarme en casa? Pero es entre semana, hay cositas que hacer y dices, bueno, pues ya me tengo que arreglar. Y luego, ¿qué te vas a poner cuando está lloviendo? Entonces, lo que quiero hacer con esta canción es que se te levante la vibra, el ánimo, y que digas, pues tengo que salir, pero pues si me voy a mojar, pues me pongo unas botitas, o hoy me pongo un poquito más relajadito, regalajadita, y entonces con el paraguas, por supuesto, eso sí. Así que esta canción que te decía Runaway habla del deseo de escapar de las preocupaciones y encontrar un refugio en esa persona especial. Ay, hasta dan ganas con este clima de estar con esa persona especial. Resaltando así la libertad, la conexión emocional, la aventura compartida. Además de que es un tema dance pop, claro que nos va a levantar el ánimo con un ritmo súper enérgico. Y pues lo que quieres transmitirte es euforia, optimismo y ganas de disfrutar el momento. Ya está lloviendo, esa abundancia, ya que hay que disfrutarlo, pero siempre con precaución. Así que vamos a escuchar a Galantis con Runaway.

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2: Ya estamos de regreso con Miguel Torres del equipo de deportes de Global Media, que nos viene a contar todo lo que ha pasado en el Mundial, porque hoy hubo un juego muy interesante. Bienvenido, ¿cómo estás, Miguel?
3: Hola, ¿qué tal, Cris? Un gustazo saludarte a ti y a todos tus radioescuchas. La verdad es que sí, la verdad es que a mí en lo personal me decepcionó un poquito el conjunto. Bueno, la selección de Marruecos se esperaba más. Incluso yo decía que podía ser como aquel llamado caballo negro. Pensé que iba a llegar más lejos, pero pues definitivamente Francia creo que ha sido de las selecciones que más fuerte se ha visto desde la jornada 1. Por ahí tuvo algunas dudas frente a Paraguay, pero la verdad es que Francia ha sido constante en lo que ha hecho y el día de hoy lo termina demostrando por ahí con goles de Dembélé y con goles de Mbappé, pues termina haciendo el marcador 2-0. Y con este resultado, pues bueno, prácticamente asegura dos partidos más. ¿Por qué? Porque ya está listo en la siguiente fase y de quedar eliminado en la siguiente fase, que serían semifinales, puede todavía competir por el tercer lugar.
2: ¡Guau! Oye, estuvo interesante porque en el primer tiempo no hubo goles.
3: No, estuvo muy reñido.
2: No, estaba yo, te lo juro, viendo así, yo decía, ¿cómo? Bueno, ya no hay goles, ya me voy a meter a bañar entonces. Y que cae en el segundo
3: tiempo. Y de hecho,
2: tiempo,
3: seguidito, 60 y 66. ¿Sí? Después de 60 minutos no había caído gol y al 60 y 66 terminan cayendo los dos goles. Y yo te digo, te confieso, yo pensé que se iba a alargar hasta los penales o tiempos extra. Pero no, por ahí Marruecos termina dejando mucho que desear y Francia termina siendo superior.
2: Pues hoy nos vamos a cenar unas crepas en honor a los franceses, ¿o qué?
3: Ándale.
2: Oye, ¿y mañana quién juega?
3: Mañana rápidamente, pues bueno, juega España frente a Bélgica. Recordar que, pues bueno, ya en estas instancias es un juego por día, salvo el sábado, que se estarían llevando a cabo dos. Pero mañana España frente a Bélgica a la 1:00 p.m. Y si me preguntas, mi pronóstico, yo creo que España termina accediendo a la siguiente fase.
2: Wow.
3: Sí, yo creo que España también ha sido una selección que, si bien no le ha tocado rivales tan complicados en la fase regular y en la fase de grupos y en las anteriores fases, creo que España también ha demostrado un poquito, no ha sido tan constante como Francia, pero sí España creo que va a terminar accediendo a la siguiente fase.
2: Oye, ¿qué hora juegan?
3: A la 1:00 p.m.
2: Tengo una duda. Ahorita estaba pensando justo en este partido que era la hora, pues, de la comida, que le llamamos. ¿Lo planean dependiendo del país en donde estén? ¿O por qué antes México era a las 7? ¿Por qué era en la nochecita? ¿La gente lo ve más en la noche? ¿Qué sucede? ¿Cómo los escogen los horarios?
3: También creo que influye mucho. De hecho, por eso también se dudaba cuando se iba a jugar Inglaterra frente a México. Ya ves que hubo este dilema de que si se iba a cambiar a las 12 del día y todo esto. Se decía también que mucho era por el horario prime, por así decirlo, en Inglaterra. Pues para que también tuviera como cierto atractivo visual. Pero sí, a nosotros inclusive en mundiales o en Juegos Olímpicos nos ha tocado desvelarnos ahí viendo, no sé, a las 4 de la mañana, 5 actividad futbolística o de Juegos Olímpicos. Pero sí, mucho tiene que ver el país en el que se desenvuelve, obviamente, y creo que le dan prioridad al país que es anfitrión. En este caso, pues bueno, a lo mejor Estados Unidos y México comparten un poquito, no hay tanta diferencia de horario como en Europa o en estos otros países, pero sí influye mucho eso.
2: Entonces, mañana a la...
3: Mañana o la 1:00. Ya en estas instancias ya como que los dejan entre la 1:00 y las 2:00 p.m. También el día sábado se estarían llevando a cabo a las 3:00 p.m. y a las 7:00. Digo, ahí por la diferencia de como son dos juegos, el primero es a las 3:00 y el de Argentina frente a Suiza sería a las 7:00 p.m.
2: ¿Por qué? ¿Por qué el sábado sí hay dos juegos?
3: Porque, pues, en sí, una respuesta concreta no la tengo, pero como veníamos jugando, bueno, como venían programándose tantos partidos, los sábados, los horarios prime, por así decirlo, eran a las 2, 3 y 7 de la noche. El domingo, pues, para darles descanso y ya la otra semana para arrancar ya con las siguientes fases.
2: Ay, estoy... Fíjate que yo creo que en esta fase que estamos, como que aunque ya no esté México, o tal vez, no sé, el segundo equipo de algunas personas ya no esté, como que de todas maneras ya queremos estarlo viendo, nos acostumbramos, ¿no?
3: Sí, la verdad es que sí se acostumbra uno. Se va a extrañar el Mundial prácticamente. Quedan el juego de mañana, el del sábado, los dos juegos que ya les comentaba. Se estaría jugando las semifinales martes y miércoles. El sábado, dentro de... ¿Qué sería? ¿8 días? Bueno, uh-huh. De este sábado que viene hasta el otro... No, sábado 18 se estaría jugando el partido por el tercer lugar y la final sería el domingo 19 a la 1 de la tarde.
2: Oye, hablando ahorita de la final del último día del Mundial, por ahí he visto en las redes sociales que se están organizando en Guadalajara y en México para irse a festejar al Ángel, casi que el último adiós de este Mundial. Y luego decían que el 12... De ahorita de julio y otra el 19.
3: Sí, yo creo que la gente ya está buscando por ahí pretexto, como que nos quedamos con ganas de más selección mexicana y ya es como que algún pretexto.
2: Sí, ¿verdad? Que los lleven, dice sí. Por ahí en las redes sociales.
3: Sí.
2: Pero bueno, a ver qué pasa, a ver cuánta gente va, porque luego se hacen caso a los llamados de las redes sociales.
3: Claro, claro que sí. Bueno, y nada más invitarlos ahorita a las 6 de la tarde para que escuchen la sede del Mundial. Vamos a estar platicando de Francia ya que está en la siguiente fase y de los otros resultados que podrían darse mañana o pues más bien los previos que podrían darse los juegos de mañana.
2: ¿Mañana dónde juegan?
3: Mañana, digo, toda esta fase ya es en Estados Unidos.
2: Toda
3: esta fase ya es en Estados Unidos, pero pues bueno, no se pierdan la sede del Mundial por todas las estaciones de aquí de Global Media.
2: Claro que sí, vamos a estar atentos a las 6 de la tarde el día de hoy, ahí nos escuchamos. Muchísimas gracias, Miguel.
3: Gracias a ustedes, Cris.
2: 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Vamos a hacer una breve pausa y ya volvemos a Peace and Box.
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2: Ya estamos aquí con Tere Vázquez, ella es sexóloga, para platicar sobre la sexualidad y los anticonceptivos. Muy importante este tema.

0: La verdad es de que además de importante, hay que también tener esa educación sexual, ¿no? Claro. Por muchos, muchos porqués. Así que me da muchísimo gusto que hablemos de este tema. Bienvenida, Tere, ¿cómo estás?
1: Encantada de estar por aquí contigo. Y fíjate que sí, es un tema bien importante porque mucha gente no lo asocia, no lo asocia. Pero fíjate, muchas mujeres y hombres también que se les inhibe la sexualidad y muchas veces no saben por qué. ¿Y qué crees? Es el miedo a quedar embarazados.
0: Ah, pero es como
1: en el subconsciente. Muy en el inconsciente, ¿no? Es decir, ¿sabes qué? Muy en el inconsciente resulta que hay hombres que, por ejemplo, no quieren ser papás y tienen broncas muchas veces con su eyaculación o hasta con sus erecciones. Pero no se dan cuenta de que su bronca es no querer ser papás. Y es muy válido porque aquí lo que pasa es que muchas veces la sociedad te marca. Porque, por ejemplo, una mujer dice, ¿sabes qué? Yo no quiero tener hijos, quiero que me operen. Y te dicen, no, ¿cómo crees? Y si después quieres. Y hay mujeres que están bien plantadas y bien seguras de que no quieren tener hijos. Y viene la parte esta de que no, espérate. Y luego ya tienen uno o dos y ya se quieren operar. No, no te operes. O los hombres se quieren hacer la vasectomía. No, estás muy joven. Esa parte de no respetar ese tema se da mucho en nuestra cultura. Entonces, no, espérate, sí. Estás muy joven. Entonces, ¿sabes qué? Respetar. Si yo decido que no quiero tener hijos, ¿sabes qué? No tienes por qué insistir. Y muchas veces, por ejemplo, los ginecólogos no quieren operar a las mujeres porque son muy jóvenes. Dice, pues sí, es muy joven, pero tiene 4 hijos, ¿no?
0: Claro.
1: Entonces, hay quien dice, no, pues, ya no quiero tener hijos ni hoy, ni mañana, ni nunca, ¿no? Entonces, sí. Y esa parte es la que no te respetan. Entonces, muchas veces también buscar los métodos anticonceptivos porque hay mucha ignorancia al respecto.
0: Sí.
1: Hay mucho, por ejemplo.
0: A ver, ahorita me vas a decir, okay. Por ejemplo, pero ya quería adivinar. No, sí, dímelo, no. A ver. Es que pensaba en lo del ritmo, pero a ver.
1: Dime. No, mira, por ejemplo, hay los naturales, que es el ritmo, pero necesita ser muy regular, ¿no? Y entonces, ¿a qué me refiero con regular? Para esto también hay que ver al ginecólogo, para decir, ¿sabes qué? Bueno, mis ciclos son de 30 días, de 28 días, de 27, y necesitas llevar necesariamente. Nosotros antes llevábamos la bitácora, llevabas tu calendario y anotabas. Ahorita las chavas tienen una gran ventaja, tienen muchas aplicaciones donde puedes llevar tu calendario y te dice cuándo estás ovulando y te lleva esa parte para saber si eres regular. Si sabes que yo soy regular cada 30 días, cada 28, cada 32, porque cada cuerpo es diferente.
0: Exacto.
1: Entonces ahí sí se puedes trabajar con el ritmo y es muy padre siempre y cuando tu pareja sepa y también esté enterada.
0: Claro.
1: Porque entonces sabes que la aplicación la llevamos los dos y sabemos cuándo son los días que podemos tener intimidad sin ningún problema y cuándo, ¿no?
0: Y además tienes que ir aprendiendo qué días son los que estás ovulando, el por qué, cuándo no, cuándo sí, qué día es el que más. Bueno, hasta la temperatura llega aquí a involucrarse,
1: sí,
0: ¿no?
1: Claro.
0: ¿Cómo estamos en la temperatura?
1: Claro.
0: Nuestro cuerpo, pues.
1: Exactamente.
0: Oye, ¿qué más existe dentro de los métodos?
1: Ese es el más natural. El más utilizado, el condón.
0: Sí.
1: El condón, que si se pone bien, puede tener hasta un 98-99% el condón masculino.
0: Sí.
1: Porque, ojo, existe el condón femenino, pero desafortunadamente muy pocas mujeres lo conocen. ¿Y qué crees que está? Lo tienen en los centros de salud, lo tienen en el Seguro Social, el condón femenino. Entonces, de pronto, chicas, de verdad, vayan y soliciten algunos condones. ¿Y sabes qué es la maravilla del condón femenino? Que te lo puedes poner desde 8 horas antes de tener una relación. Así de que si hoy pretendes tener relaciones, puedes ponerte tu condón femenino y ya tenerlo puesto para cuando se ocupe.
0: Claro, y a ver, no nada más es para un embarazo que pudiera suceder, sino también protege de enfermedades.
1: Exactamente, lo que es el condón masculino y femenino, ese aparte de evitar algún embarazo no deseado, te protege de todo lo que son infecciones y enfermedades de transmisión sexual.
0: Que ahorita que hablabas de este condón femenino, muchas mujeres de por sí ya con los tampones a veces les da miedo que algo entre como a su organismo. Entonces, ¿qué te parece si regresando de ahorita que nos vamos a ir a hacer una breve pausa? Bueno, vamos a escuchar música. ¿Qué te parece si me platicas cómo es este condón femenino que tal vez muchas mujeres no lo conocen?
1: Claro.
0: Vamos a escuchar algo de musiquita y ya volvemos a platicar con Tere. Ella es sexóloga y estamos hablando de sexualidad y los anticonceptivos.

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1: Ya estamos al aire de regreso platicando con Tere Vázquez sobre la sexualidad y los anticonceptivos. Y Tere, nos quedábamos platicando sobre este condón femenino que tal vez no todo hombre o mujer los conoce y que nos decía, se puede colocar desde 8 horas antes. Y yo te ponía el ejemplo de algunas mujeres, no precisamente adolescentes, ya tal vez con más edad, 40, 50 años, que dicen, no, yo nunca he usado un tampón porque que algo entre la copa, ni pensarlo, y entonces, un condón, ¿cómo se pone en una mujer?
2: Exactamente, pero fíjate, es cuestión de información. Es cuestión de información. Pueden encontrar videos, tutoriales de cómo ponerlo, y es muy sencillo. Es muy sencillo y la verdad es que se siente igual como un condón masculino, que la verdad es una barrera que más que, yo creo que física, Cris, viene siendo una barrera mental. Entonces hay muchos hombres y mujeres que dicen, es que yo ya no siento igual con el condón. Y eso es un gran mito, ¿no? Porque de verdad, la sensibilidad no se pierde y puedes seguir disfrutando de una manera muy placentera siempre y cuando trabajes esta parte, siempre y cuando lo hagas desde esa diversión, ¿no? Imagínate poner el condón masculino y se lo pones con la boca a tu pareja. Entonces ya desde ahí puede ser muy excitante. Pero hay que cuidar también toda la parte. Por ejemplo, hay mucha gente que trae el condón en la bolsa, en el coche, en la cartera, y lo trae por meses. Entonces, muchas veces ese condón ya estuvo expuesto a altas temperaturas. Entonces, muy posiblemente la efectividad ya no va a ser la misma.
1: Claro.
2: Entonces, esa parte hay que checarla. ¿Dónde tengo los condones? Digo, venden unas carteritas, inclusive pueden encontrarlas en internet para guardar los condones.
1: Sí.
2: Y eso es importante, ver la fecha de caducidad. Casi nadie checa eso, ¿no? Eso sería muy importante. A mucha gente le pasa que le mete el diente para abrir el condón.
1: Cuando los abres.
2: Uh-huh. Ahí hay que tener mucho cuidado, ¿no? Pasa también muchas veces que las mujeres pueden rasgarlos con las uñas. Entonces esa parte también pasa y puede pasar accidentes. Pueden pasar accidentes porque si se rasga el condón, aguas. Ahora, hay muchos hombres que no saben ponerse el condón. Entonces, ojo, acuérdense, el condón tiene que estar como un sombrerito, sí, para poderlo poner y que deslice. Si está al revés, ya no va a deslizar porque se va a atorar, o sea, el enrollamiento va a quedar al revés y ahí se van a trabar. Entonces, claro, para empezar hay que ver esa parte, ¿no? Inclusive practicar, o sea, ¿sabes qué voy a tener si con los chavos o gente que no ha utilizado condón? Pues compro uno y practico.
1: Claro.
2: Y esa parte sería bien interesante. Ahora, también lo que pasa muchas veces con el condón, con muchos hombres, con muchas parejas, es que se lo ponen ya hasta que va a haber penetración. Y no sabes cuántos embarazos suceden con los pres, porque ya hubo frotamiento, porque ya hubo líquido preseminal. Y resulta que quedaste embarazada. Y ni, claro, siquiera hubo penetración. Ha habido muchas mujeres que quedan embarazadas y ni siquiera hubo la penetración como tal. Y eso, imagínate, ¿no? Quedas súper frustrada porque supuestamente te estuviste cuidando y esa parte es bien importante.
1: Oye, a ver, de repente por ahí, no sé, supongamos que te regalan en algún lugar.
2: En el centro de salud, en algún festival de salud, algo así.
1: Un condón. Y luego hay marcas de condones. Uh-huh. Y entonces, una diferencia, no sé más o menos los precios, pero tal vez uno, suponiendo todos los precios, uno de 5 pesos y uno de 50. ¿En qué cambias? ¿La calidad del material la funcionalidad?
2: La verdad es que no cambia mucho. La efectividad no cambia. Muchas veces cambia, por ejemplo, que hay texturizados, que hay con sabor, que hay ultra delgados. A veces eso cambia y depende de las marcas. Obviamente hay marcas reconocidísimas que pueden ser más caras, pero también puedes ir a la farmacia del doctor Simi,
1: ¿sí?,
2: y puedes encontrar unos muy buenos a muy buen precio.
1: Claro.
2: Entonces la efectividad de los condones, inclusive, hay mucha gente que te dice que los que dan en los centros de salud son buenísimos.
1: Claro.
2: Entonces también depende de tu presupuesto y de qué quieres, pero la efectividad por lo regular no cambia.
1: Claro.
2: Casi los accidentes pasan porque lo rasgan, porque no lo abrieron bien, porque no se lo pusieron bien. Pero sí, la efectividad no es de que me costó 5 pesos, no sirvió por eso. No.
1: Oye, hablemos de las pastillas.
2: Mira, ahí con las pastillas, ojo, hay que tener mucho, mucho cuidado a todas las mujeres. ¿Por qué? Porque solemos automedicarnos, ¿no? Y tomar las que se está tomando mi vecina, mi amiga, mi hermana. alguien me dijo que le funcionaron y vamos y las compramos y nos las tomamos. Entonces, para empezar a tomar pastillas, hay que primero que nada ir con el ginecólogo. Es decir, ¿sabes qué? Quiero empezar a vivir mi intimidad, mi vida sexual y no quiero quedar embarazada. Entonces, eso es bien importante para que se haga, por lo regular, un ultrasonido, checar qué tenemos, porque no sé si has escuchado mucho esta parte de que, ¿sabes qué? Es que yo toda la vida tomé anticonceptivos y después no pude embarazarme. Y entonces le echan la culpa a esta parte, pero ni siquiera sabían si antes podían.
1: Exacto.
2: Entonces, por eso sí. Esa parte de hay que ver si puedo, no puedo, cuál es mi condición y cuál es el mejor para mí.
1: ¿Y cuáles pueden traer un efecto si nos automedicamos? Y entonces, ¿que por qué traigo tal vez el cambio hormonal a todo? O tal vez no tomarlas de la manera que se debe y puede tener consecuencias. Oye, me encantaría seguir platicando de este tema porque todavía hay otros métodos anticonceptivos, pero se nos acaba el tiempo, así que me gustaría que nos dijeras cómo podemos contactarte para aprender también, y es importante, sobre...
2: métodos anticonceptivos, métodos, claro, anticonceptivos. Y sería bien importante, Cris, cómo influyen esos métodos anticonceptivos en cómo estoy viviendo mi intimidad. Entonces, para empezar, les recomendaría que si van con el ginecólogo y hablan de algún método anticonceptivo, ya sea pastillas, ya sean inyecciones, ya sea el parche, porque hay todo este, ya sean espermaticidas, porque también existen, que primero que nada pregunten cómo va a afectar esto en mi sexualidad, porque muchos de estos métodos pueden bajar la libido. Y entonces resulta que ya tengo el método anticonceptivo, pero ya no tengo ganas.
1: Claro.
2: Entonces, eso sería lo primero, que si ya van con el ginecólogo, pregunten cómo puede afectar esto en mi deseo.
1: Claro.
2: En mi libido. Entonces, esa parte sería lo primero. Pero sí, si van a empezar a tomar algún método anticonceptivo, que primero que nada vayan con el ginecólogo. Eso Perfecto. Sería lo más importante.
1: ¿Cómo te encontramos?
2: Yo estoy en Facebook como licenciada Teresa Vázquez, Psicología y Sexualidad, en Twitter e Instagram como Aceret0699. Ahí me pueden encontrar porque lo hemos hablado mucho. En sexualidad se vale todo, absolutamente todo, menos quedarnos callados.
1: Claro que sí. Además, ya sabes que todo lo que acabamos de hablar, que es importantísimo, lo puedes encontrar en nuestro podcast. Está en Peace and Box, ahí en Spotify. Nos buscas, nos sigues, lo puedes escuchar, lo puedes descargar, también lo puedes compartir. Importantísimo lo que acabamos de hablar con Teresa Vázquez. Ella es sexóloga, sobre sexualidad y anticonceptivos. Muchísimas gracias. Continuamos con buena música aquí en Peace and Box. Demi Lovato nos canta Confident.

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2: El día de hoy, un viernes chiquito, casi vamos a arrancar el fin de semanita, y escogí una frase que nos habla de ese esfuerzo. El esfuerzo silencioso construye resultados ruidosos. ¿Qué te quiero decir? Que hacer el trabajo con constancia y sin buscar atención produce logros que llaman la atención por sí mismos. No necesitas hablarlos, no necesitas anunciarlos, no necesitas hacerles alguna promoción, publicidad ni nada. Hablan por sí solos si eres constante en el trabajo y si lo que quieres es realmente que funcione y no nada más estar llamando la atención. Pues bueno, al final sí van a llamar la atención por sí solos. Así que te recuerdo la frase que escogimos para ti esta tarde. El esfuerzo silencioso construye resultados ruidosos. Son las 5 de la tarde con 57 minutos y continuamos aquí en tu terapia gratuita de la radio, Peace and Box.
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4: El diputado Cuautli Vadillo aseguró que la presidenta de Morena, Rita Osalia Rodríguez, aparecerá en las encuestas que realizará el partido para definir a los coordinadores de los comités de defensa de la transformación. San Luis Potosí logró el primer lugar nacional en crecimiento mensual de la actividad industrial con un incremento de 5.1% durante marzo de 2026. El Gabinete de Seguridad rechazó las versiones en las que se asegura que fuerzas federales realizaron un operativo para cambiar de ubicación y ocultar al gobernador con licencia de Sinaloa, Rubén Rocha.
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0: Buenas tardes, estimados amigos, ¿cómo están? Qué gusto saludarles, bienvenidos a la sede del Mundial en este jueves 9 de julio del 2026. Soy Raúl Espinosa, hoy volvió a abrir el telón dentro de la Copa del Mundo con el primer duelo de la ronda de los cuartos de final. Lalo Martínez Tapia, ¿cómo estás? Bienvenido, Lalo.
1: ¿Qué tal, Raúl? ¿Cómo están? Muy buenas tardes, todos saludos, bienvenidos a la sede del Mundial. Pues sí, un buen partido, esperábamos, ya lo platicábamos, mucho más de Marruecos, pero no le alcanza. Un equipo de Francia muy competitivo, a pesar de que Kylian Mbappé falla un penal, pero de nueva cuenta Mbappé y Dembélé son los que marcan los dos goles, que a la postre es la gran diferencia y es el primer semifinalista de la Copa del Mundo.
0: Bueno, destacar que el día de hoy, como bien lo dices, ¿no?, surge el primer invitado a la ronda de los cuatro mejores, un equipo francés que aseguró por lo menos dos compromisos más. Hay que destacar que el estar en la semifinal por lo menos le asegura disputar el duelo por el tercer y cuarto sitio, que evidentemente para Francia el tercer y cuarto sitio creo yo que no.